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1: Amigos, continuamos en la Q940, la fábrica de saliva. ¡Ay, Dios! A lo largo de una vida promedio, una persona produce unos 25 mil litros de saliva. Eso es suficiente líquido para llenar dos piscinas olímpicas medianas. La saliva no es solo agua, contiene enzimas que inician la digestión y agentes antibacterianos que protegen tu boca. Además, sin ella, no podrías saborear nada. Las moléculas de los alimentos deben disolverse en un líquido para que los receptores de tus papilas gustativas

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1: Y seguimos avanzando con nuestra programación, pero ha llegado el momento de presentarles curiosidades con su amiga Roxana Soler La Ardilla. Vamos a planificar la iluminación. ¡Claro! Para oreja. Es importante para no gastar más de lo deseado en luz. Además, si pintas las paredes y el techo de un color claro, ganas en luminosidad y en consecuencia consumes menos luz. Así de fácil y de sencillo. Vamos a ganar siempre luminosidad para pues tener un recibo menos cargado cada mes, ¿verdad? Así que gracias por acompañarnos en las curiosidades. Tu amiga la Ardilla Soler, siempre feliz de presentarlas.
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1: Gracias por estar con nosotros en este excelente fin de semana. Oye, recuerda que las conexiones familiares son importantes. Estar cerca no siempre significa estar conectados. Podemos vivir bajo el mismo techo y prácticamente no hablar. ¿A poco no te ha pasado, no? Que estás viendo la televisión, otro está revisando el celular, alguien anda trabajando, los hijos andan en sus habitaciones y cuando finalmente están juntos, cada quien está mirando una pantalla. Las conexiones familiares no se construyen solamente viviendo en la misma casa. Se construyen conversando, preguntando, escuchando, compartiendo experiencias. A veces pensamos que para fortalecer una relación familiar necesitamos organizar un viaje o hacer algo extraordinario, pero la verdad, estas convivencias con él comienzan con algo muy sencillo. Llamar a nuestros padres, preguntarle a nuestra pareja cómo estuvo realmente su día, escuchar a nuestros hijos sin tener inmediatamente una respuesta o un regaño preparado, porque con los años descubrimos que podemos recuperar algunas cosas materiales que perdimos, pero el tiempo con las personas que queremos no regresa. Oye, haz algo sencillo, deja el teléfono unos minutos y habla con quien te importe o con alguien de tu familia y pregúntale cómo estás, pero pregúntaselo de verdad, ¿ok? Te sigue saludando Juan Carlos Chiñas, el Zorro Fresa, excelente fin de semana.
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1: Y seguimos con el avance musical aquí en la Q940. Tu amiga Roxana Soler, la que te las pone todos los días de lunes a viernes a las 11 de la mañana y bastante bien, te presenta las curiosidades. Abrir el refrigerador o el frigorífico solo cuando es necesario es importante. ¿Sabes por qué? No es nada más para esculcar. Porque cada vez que abres el refrigerador desperdicias más o menos un 7% de energía. Así que, por favor, entre menos abras el refri, menor consumo de luz. Así que échale ganitas.
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1: Hola, mis queridos amigos, continuamos en la Q940. Y bueno, nos encontramos con curiosidades. ¿Crees tú que nuestro cerebro pueda inventar recuerdos? Bueno, el cerebro humano no guarda recuerdos como si fuera archivo intacto, así. No. Cada vez que recuerdas algo, en realidad lo reconstruyes. Y en ese proceso puede cambiar detalles que, sin que te des cuenta, pueden generarte alguna otra idea. Por eso dos personas pueden recordar el mismo evento de forma distinta y ambas creer que tienen la razón. Por eso tantas discusiones. Incluso puedes crear recuerdos falsos si alguien te repite una y otra vez la misma historia. Esto ocurre porque el cerebro prioriza el recuerdo y que este tenga sentido antes que sea 100% exacto. No sé si por eso algunas personas se crean sus propios sueños y situaciones por demás fantásticas. Es más, algunos hasta sociópatas se convierten. Bueno, aquí estamos, amigos, a través de la Q, proyectando lo mejor de la música.
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1: Gracias por seguir con nosotros en este fin de semana aquí a través de la Q940. Oye, ¿tú eres de los que ahorras? ¿Te gusta ahorrar? ¿O dices, no, eso no es para mí? Y de verdad que no necesitas empezar con grandes cantidades de dinero. Cuando pensamos en ahorro decimos, no, pues es que yo no tengo dinero para ahorrar. Cuando escuchamos la palabra dices, no, yo ahorraría si me sobrara el dinero. Pero ahí está precisamente el problema. Esperamos ahorrar lo que sobra y muchas veces nunca sobra. Ahorrar no necesariamente comienza con miles de pesos. Puede comenzar con 20 pesos, con 50, con 100, con 200 pesos. La cantidad va a depender de la situación económica de cada persona. Cada quien va a decidir cuánto puede o cuánto quiere ahorrar. Lo importante es comenzar a desarrollar este hábito. Una estrategia que te quiero compartir que es bien sencilla: separar una cantidad de ahorro en cuanto recibes tu ingreso. En lugar de esperar hasta el fin de la quincena, que a veces muchos decimos, no, pues ya voy a ahorrar, ya no me alcanza para ahorrar. Ponle nombre a ese ahorro: fondo de emergencia, vacaciones, estudios, retiro, reparaciones de la casa. Cuando sabemos para qué estamos ahorrando, puede ser más fácil mantener la disciplina. No importa si hoy puedes guardar poquito, el hábito que construyes puede ser más importante que la cantidad que comienzas a ahorrar. Y te quiero preguntar, si hoy recibieras 10 mil pesos inesperadamente, ¿cuánto ahorrarías y cuánto te gastarías? Te sigue saludando Juan Carlos Chiñas, el Zorro Fresa. Excelente fin de semana. Continuamos con más aquí en la Q.
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1: Gracias por estar con nosotros en este excelente fin de semana. Oye, recuerda que las conexiones familiares son importantes. Estar cerca no siempre significa estar conectados. Podemos vivir bajo el mismo techo y prácticamente no hablar. ¿A poco no te ha pasado, no? Que estás viendo la televisión, otro está revisando el celular, alguien anda trabajando, los hijos andan en sus habitaciones y cuando finalmente están juntos, cada quien está mirando una pantalla. Las conexiones familiares no se construyen solamente viviendo en la misma casa. Se construyen conversando, preguntando, escuchando, compartiendo experiencias. A veces pensamos que para fortalecer una relación familiar necesitamos organizar un viaje o hacer algo extraordinario, pero la verdad, estas convivencias con él comienzan con algo muy sencillo: llamar a nuestros padres, preguntarle a nuestra pareja cómo estuvo realmente su día, escuchar a nuestros hijos sin tener inmediatamente una respuesta o un regaño preparado, porque con los años descubrimos que podemos recuperar algunas cosas materiales que perdimos, pero el tiempo con las personas que queremos no regresa. Hoy haz algo sencillo, deja el teléfono unos minutos y habla con quien te importe o con alguien de tu familia y pregúntale cómo estás, pero pregúntaselo de verdad, ¿ok? Te sigue saludando Juan Carlos Chiñas, el Zorro Fresa, excelente fin de semana.
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1: Mis queridos amigos, un placer saludarles como siempre el día de hoy. Estamos juntos disfrutando de nuestras mutuas compañías y por supuesto pues también citando algunos puntos curiosos. Los pulpos tienen tres corazones. Caray. Bueno, dos de los corazones de los pulpos se encargan de bombear sangre a las branquias y el tercero al resto del cuerpo. Lo curioso es que el corazón principal se detiene cuando el pulpo nada. Por eso prefieren arrastrarse en lugar de nadar. Nadar los cansa realmente mucho, ¿sí? Nadar les cansa muchísimo. Además, su sangre es azul debido a que usa cobre en lugar de hierro para transportar oxígeno. Imagínense, si con un corazón hacemos y amamos tanto. Bueno, ya para qué les cuento. Sigan con nosotros a través de la Q940.
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6: ¿De dónde soy?
7: Muy buenas
6: buenas noches. Bienvenidas y bienvenidos a este programa del 23 de agosto en La Hora Nacional. Hoy tenemos mucha música y talento para ustedes. Gracias por acompañarnos una semana más.
7: Les vamos a platicar sobre la estrategia de atención a las causas con programas de educación, empleo, deporte y participación comunitaria.
6: Les presentaremos a los 7 semifinalistas de México Canta 2 que viven en nuestro país. Escucharemos sus canciones y hablaremos también de las oportunidades que hay para las juventudes.
7: Además, les hablaremos de los resultados históricos de la delegación mexicana de los Juegos Centroamericanos y del Caribe. Fueron 167 medallas de oro, 125 de plata y 115 de bronce.
6: Y tendremos un nuevo flashazo del bienestar sobre el apoyo para personas que perdieron su empleo.
7: Además, recordaremos a una grande de la música, Chavela Vargas. Empezamos.
6: El pasado 12 de agosto se conmemoró el Día Internacional de la Juventud y a propósito de esto, hoy vamos a platicar sobre la estrategia de atención a las causas de la violencia, lo que se está haciendo con las y los jóvenes y también de otros programas.
7: Por ejemplo, Jóvenes Transformando México, que ofrece opciones relacionadas con educación, empleo, deporte y participación comunitaria.
6: También está Jóvenes Unen al Barrio, en el que participan más de 6.000 jóvenes en actividades como recuperación de espacios públicos, elaboración de murales y acciones comunitarias.
7: Y también está Jóvenes Construyendo el Futuro, que ha vinculado a más de 400.000 jóvenes con empresas e instituciones para que puedan adquirir capacitación y experiencia laboral.
6: El deporte también forma parte de estas acciones. Por ejemplo, el pasado 16 de agosto se realizó la clase nacional de box Puños de Transformación con 107 sedes en todo el país.
7: Y con Boxeando por la Paz participan cada semana casi 7.000 personas en más de 100 gimnasios de 15 estados. Además, el pasado 29 de julio, Tequios por la Paz reunió a más de 500.000 de participantes.
6: Durante agosto también se llevó a cabo la Jornada Nacional Ser Joven, con actividades en las 32 entidades. Además, los festivales por la paz han reunido a más de 2.6 millones de asistentes.
7: Otro punto es la recuperación de espacios públicos. Con las ferias de paz se han recuperado más de 446 espacios para que vuelvan a ser utilizados por las comunidades.
6: Y en el Tianguis del Bienestar, más de 420.000 personas han recibido bienes de primera necesidad en 35 municipios y más de 800 comunidades.
7: También está el desarme voluntario y canje de armas. Desde octubre de 2024 hasta el 10 de agosto de este año, se entregaron voluntariamente y de manera anónima más de 12.000 armas de fuego.
6: Y hay otro dato interesante. Más de 13.000 juguetes bélicos han sido intercambiados por juguetes didácticos para niñas y niños. La próxima sede será Tzintzuntzán, Michoacán.
7: Finalmente, estas acciones también incluyen servicios y trámites. En todo el país se han realizado más de 8 millones con atención directa a cerca de 4.8 millones de personas.
6: En estas actividades participan 53 dependencias federales, además de autoridades estatales y municipales.
7: Son acciones que abarcan distintos frentes: oportunidades para jóvenes, deporte, cultura, recuperación de espacios y servicios y prevención.
2: Este 23 de agosto, México Canta hace historia. Por primera vez, la semifinal del concurso binacional, que celebra la cultura mexicana y promueve el cambio de las narrativas en las canciones, llega a Estados Unidos, al histórico Orpheum Theater de Los Ángeles, California. Y como la ocasión lo merece, lo hace con unos invitados de lujo, los Tigres del Norte.

0: el grupo más importante de la música norteña en la historia, así como nuestros semifinalistas, los hermanos Hernández, fueron jóvenes que con trabajo, esfuerzo y mucho talento lograron convertir a los Little Tigers, como los bautizó un oficial de migración, en unos verdaderos gigantes de la música nacional. Los Tigres del Norte demuestran que las y los jóvenes mexicanos tienen garra y pasión, y sobre todo, representan al pueblo con canciones como La Jaula de Oro o De Paisano a Paisano, con las que le dieron voz a los migrantes, musicalizaron sus miedos, intereses y esperanzas.
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0: El 23 de agosto, la agrupación nacida hace 57 años en Rosa Morada, Sinaloa, será reconocida por el Consejo Mexicano de la Música por su gran trayectoria, así como su aportación y fomento a la cultura nacional. Los Tigres del Norte han vendido más de 60 millones de discos, han obtenido 6 Grammys y 12 Grammys latinos, tienen su propia estrella en el Paseo de la Fama de Hollywood y cada 9 de febrero se celebra su día en San Francisco. Pero lo más importante de todo es que los Tigres del Norte son la voz del pueblo y están en México Canta. 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
2: La música mexicana tiene una gran capacidad para contar quiénes somos. Está presente en las celebraciones, en las despedidas, en las reuniones familiares y también en esos momentos en los que una canción parece decir exactamente lo que sentimos.
3: Hoy vamos a conocer a los 7 semifinalistas de México Canta 2 que viven en nuestro país y todos comparten algo: las ganas de hacer que la música mexicana pueda dialogar con nuevas generaciones sin perder sus raíces.
2: Empezamos esta selección musical con una canción que prácticamente forma parte del ADN de la música mexicana. Vamos a escuchar El Rey, interpretada por José Emiliano Macías, uno de los semifinalistas de México Canta 2. Es una oportunidad para escuchar cómo una nueva generación se apropia de un clásico y lo lleva a su propia voz.
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Muchas gracias. Ahora llega Fátima Cuevas con Paloma Negra, otro de los grandes temas de la canción mexicana. Es una canción que está muy asociada al desamor y a esa manera que tenemos de convertir las emociones en música. Ay.

0: Muchísimas gracias.
1: México hizo historia en los Juegos Centroamericanos y del Caribe 2026. La delegación mexicana ganó 407 medallas, 167 de oro, 125 de plata y 115 de bronce. Un número récord que le permitió conseguir el tricampeonato centroamericano.
2: Y hay un dato interesantísimo. Las mujeres mexicanas ganaron 198 medallas, entre ellas 83 de oro. Detrás de cada una hay horas de entrenamiento, disciplina, preparación y también el acompañamiento de familias, entrenadores y equipos multidisciplinarios.
1: De acuerdo con la CONADE, estos resultados son producto de un trabajo de preparación de alto rendimiento. Para este ciclo se destinó una inversión de más de 1,000 millones de pesos para la preparación y también la clasificación de los atletas.
2: Y esto no se acaba aquí. Los deportistas ya tienen la mirada puesta en los próximos retos. Lima 2027 y los Juegos Olímpicos de Los Ángeles en el 2028. El clavadista Osmar Olvera, por ejemplo, habló de la importancia de tener preparación física y equipos especializados para seguir creciendo.
1: También están historias como la de la boxeadora Guadalupe Sherlyn Torres Tavares, que mencionó que el boxeo va mucho más allá del ring. Enseña disciplina, respeto y carácter. Y además, cada medalla representa justo eso, años de esfuerzo que se convierten en victorias.
2: También estuvo Fernando Parroquín Delfín, que consiguió medallas en ecuestre y describió representar a México como uno de los mayores honores de su vida.
1: Además, se anunció que esta vez habrá estímulos para cada una de las medallas obtenidas por atletas y entrenadores en competencias internacionales.
2: Así que 407 medallas no son solamente un número, son 407 momentos de esfuerzo, disciplina y perseverancia que pusieron a México en lo más alto del medallero centroamericano y que marcan el camino hacia los próximos eventos deportivos. We'll be right back.

0: México lindo!
1: Hay victorias que se gritan y hay otras que se cantan. Porque cuando México gana, buscamos nuestra bandera y el corazón empieza a cantar. En estos Juegos Centroamericanos y del Caribe, México hizo historia. 407 medallas, 167 de oro, 125 de plata y 115 de bronce. El mejor resultado de nuestra historia en estos Juegos y un tricampeonato que habla del talento, disciplina y años de trabajo. Cada vez que nuestra bandera hundió en lo más alto, no fue solo una victoria, fue una serenata para México. Gracias a cada atleta, entrenador y miembro de esta delegación por demostrar que México puede llegar muy lejos. El siguiente objetivo, Lima 2027, con la misma bandera, el mismo orgullo y México siempre.

0: sonoro rugido.
1: Seguimos con Música de México Canta 2 y ahora escucharemos a Luna López, semifinalista que interpreta Ya lo sé que tú te vas. Esta canción demuestra que las nuevas generaciones también pueden encontrar su propia identidad dentro del repertorio de la música mexicana.

Es momento de escuchar a Dylan Morales, quien llega con Como quien pierde una estrella, una canción que se convirtió en referencia de la música popular mexicana. Vamos a escuchar esta interpretación de uno de los 7 semifinalistas que siguen avanzando en México Canta 2.

0: Muchísimas gracias.
1: Y seguimos con Isabel Piñeiro, una nueva voz en este concurso que busca impulsar el talento mexicano. Ella interpreta una canción que ha cruzado generaciones. No me queda más.

0: Hachnip Olal. Muchísimas gracias, presidenta.
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3: Y seguimos conociendo el talento joven de México con Brian Soto, semifinalista de México Canta 2, que interpreta Florita del Alma. La música mexicana también se mantiene viva cuando una nueva generación la escucha y la interpreta.
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0: Muchas gracias.
1: Cerramos este bloque musical con Grecia Delgado y Aires del Mayab, una canción que nos conecta con la península de Yucatán. Porque hablar de música mexicana también es hablar de la enorme diversidad regional que hay en nuestro país.
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0: Gracias.
1: Hay lugares que guardan documentos que forman la memoria de un país. El Archivo General de la Nación tiene su sede en el histórico Palacio de Lecumberri, un espacio que durante buena parte del siglo XX funcionó como prisión y que fue transformado para cuidar uno de los acervos documentales más importantes de México.
2: El antiguo Palacio de Lecumberri se convirtió en un espacio dedicado a conservar, organizar y poner a disposición de la sociedad documentos fundamentales para conocer nuestra historia. Vamos a ver y a escuchar la cápsula que nos preparó Orlando Abad.
3: Nos encontramos en un edificio histórico de México. Es un edificio de principios del siglo pasado que funcionó como penitenciaría de la Ciudad de México hasta la década de los 70 y que a partir de la década de los 80 es sede del Archivo General de la Nación. Un lugar impresionante que guarda tantos y tantos secretos que sería casi incontable en un solo día. Pero hoy nos dedicamos a conocer un poco más de este sitio y de su misión en el presente. Por favor, acompáñanos a ver esta entrevista y a ver qué aprendemos. Como cada que salimos a visitar México, llegamos a lugares sorprendentes y maravillosos en la hora nacional. Hoy estamos en el Archivo General de la Nación, en el Palacio de Lecumberri, un lugar histórico por demás para nuestra nación y para nuestra historia, pero vamos a platicar con el que sabe. El doctor Rodrigo Moreno Elizondo, que es el subdirector de acceso y atención al público, como ustedes, como nosotros, que nos metieron, miren, hasta el fondo de la casa aquí en el Archivo General de la Nación. Muchas gracias, doctor. ¿Cómo está?
4: Orlando, es un gusto estar con ustedes y estar con su auditorio.
3: ¿Cuál es la importancia de tener un archivo general en México?
4: El Archivo General tiene múltiples funciones sustantivas. Entre ellas están garantizar la correcta organización y administración de archivos en el país. Es decir, que se encarga de acompañar a las instituciones públicas, incluso particulares, que necesitan tener correctamente organizada su información para garantizar el acceso a la misma y, por lo tanto, su utilidad. Y eso acompaña a la administración pública, pero también a lo interno tiene la responsabilidad de custodiar un gran acervo histórico que contiene la memoria documental del país desde el siglo XVI hasta el presente.
3: Aquí están los sentimientos de la nación, entre muchos otros. Platíquenos algo de esos datos sorprendentes que podemos encontrar aquí.
4: El Archivo General de la Nación tiene una historia larguísima. Desde la época colonial se empiezan a generar documentos. Sin embargo, no existía propiamente una cultura de organizar y administrar estos documentos. Hasta finales del siglo XVIII ya se dan cuenta las autoridades que había que tenerlo organizado. Había algo que se llamaba la Secretaría de la Cámara del Virreinato. Y ahí se tenían organizados papeles administrativos de la colonia. Entonces se crea el primer archivo, el Archivo General de la Nueva España. Después esa administración cambia en la época independiente. En agosto de 1823 se decide crear el Archivo General y Público de la Nación, que es, digamos, el antecedente de este Archivo General.
3: Oiga, a finales de los 70, 77, por ahí se dijeron, ya no cabemos, necesitamos otro lugar. Platíquenos cómo fue esa transición, porque bueno, ahora ya se ve todo muy bonito, pero aquí era un lugar donde la historia fue muy oscura.
4: Claro, este archivo ha estado viajando. En el primer momento, en el siglo XVIII, estaba en Palacio Nacional. Como no cabía todos los documentos ahí, se mandó una parte a lo que es el convento de Santo Domingo. Entonces, como justamente no cabía, decían, bueno, necesitamos buscar un lugar idóneo. Había una parte en algo que se llamaba el Templo de Guadalupe, que era la Casa
3: Tacubaya,
4: María.
3: ¿No?
4: Tacubaya.
3: Claro.
4: Estuvimos un tiempo en lo que hoy es el Munal, el ex Palacio de Comunicaciones y Obras Públicas. Ahí del año 73 al año 82 fue nuestra casa, digamos. En 1976 cierra esta penitenciaría, en agosto. En el 77 se decreta que se tiene que convertir en el Archivo General.
3: Sí,
4: había que remodelarlo. Se logra, se remoza, se quita, digamos, todo lo que tenía que ver con la penitenciaría. Y en agosto del 82 se hizo un gran evento para inaugurar esto que sería la casa definitiva hasta este momento del Archivo General de la Nación.
3: Hoy podemos venir a visitar, podemos venir a consultar. ¿Cómo le hacemos, Doc?
4: La gente puede venir al Archivo General de la Nación a recorrer la exposición permanente. Hay documentos emblemáticos como el Acta de Independencia de 1821, las constituciones de 1824, 1856, 17, van a poder ver la historia de la institución y a la vez las funciones sustantivas, todo el equipo de archivistas y de especialistas que hacen posible que la memoria siga viva.
3: Doctor, muchísimas gracias por acompañarnos en la Hora Nacional.
4: Muchísimas gracias por la invitación.
3: Y nosotros seguiremos caminando, recorriendo y conociendo lugares mágicos, maravillosos e históricos como este Palacio de Lecumberri, hoy Archivo General de la Nación.
2: Hay hay voces que no solamente interpretan canciones, se convierten en parte de la memoria de un país. Ese es el caso de Chavela Vargas.
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2: Nacida en Costa Rica el 17 de abril de 1919, pero muy vinculada con México, país que adoptó como propio y cuya cultura llevó por escenarios de América Latina, Europa y Estados Unidos.
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1: Chavela apareció con su poncho, su guitarra y una voz que no necesitaba adornos para transmitir dolor, libertad y desamor. Su interpretación convirtió canciones como Paloma Negra, La Llorona y Un Mundo Raro en verdaderos himnos. Vamos a conocer más sobre ella en la siguiente cápsula.
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5: María Isabel Anita Carmen de Jesús Vargas Lizano, más conocida como Chavela Vargas, nació el 17 de abril de 1919 en San Joaquín de Flores, Costa Rica. Tras la separación de sus padres, quedó al cuidado de sus tíos, en un entorno marcado por carencias económicas. Desde pequeña descubrió su vocación.
6: 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Desde que nací, canté.
5: Impulsada por un deseo de libertad e independencia, entre 1933 y 1936 se trasladó a México para cambiar el rumbo de su vida.
6: México tiene un lugar para los extranjeros. Tiene un encanto extraño. Es México la palabra divina, la palabra mágica, la palabra sabia.
5: Con el tiempo se nacionalizó y convirtió su mexicanidad en uno de los rasgos más profundos de su identidad artística. Aquí comenzó a interpretar canciones rancheras y boleros, música tradicionalmente masculina. Poco a poco, incorporó a su repertorio obras de destacados compositores mexicanos como José Alfredo Jiménez, Cuco Sánchez, Álvaro Carrillo, Tomás Méndez y Tata Nacho, cuyas obras contribuyó a inmortalizar. La intensidad emocional con la que interpretaba cada canción daba al público una experiencia profundamente íntima y conmovedora. A partir de su éxito con la canción Macorina, en 1952, su voz recorrió toda América Latina. En 1961 grabó su primer disco LP, Noche Bohemia, e inició una prolífica carrera discográfica. También llegó al cine. En 1967 participó como actriz en la película La Soldadera de José Bolaños. Colaboró en distintas producciones como intérprete musical, tal fue el caso de la película Frida, de Julie Taymor. Asimismo, Pedro Almodóvar incluyó varias de sus canciones en sus películas. Chavela recibió numerosos reconocimientos tanto en México como en el extranjero. En 1975 se alejó de los escenarios, pero a finales de la década de 1980 reapareció y en 1995 se presentó por primera vez en el Palacio de Bellas Artes. Ya en la madurez, Chavela habló abiertamente de su homosexualidad, convirtiéndose también en un referente para la comunidad LGBT latinoamericana. Ofreció su último concierto en Madrid en julio de 2012. Poco después regresó a México, donde murió el 5 de agosto de 2012. Su voz continúa conmoviendo a nuevas generaciones.

0: terminar esta primera parte de La Hora Nacional, queremos cerrar con una frase de Chavela Vargas. Hay que llenar el planeta de guitarras y violines en lugar de tanta metralla.
1: Esta frase resume mucho de lo que fue su vida. Fue una mujer que se rodeó de música, que decidió vivir con intensidad, enfrentar sus miedos y mantenerse fiel a sí misma. Que su historia nos recuerde que la vida también se trata de vivirla plenamente y sin violencia.
0: Y como cada semana queremos mandarle un saludo a todas las personas que nos ven y nos escuchan. Un abrazo hasta Aguascalientes para Miguel Carrera, para Alicia BFG y a Patricia Paredes en Calgary, Canadá. Gracias por acompañarnos desde tan lejos.
1: También saludamos a María Elena en Chihuahua, José Luis en Sonora, Rocío en Sinaloa, Fernando López en Durango, para Verónica Corón en Jalisco y Carlos Muñoz en Nuevo León.
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1: Y también nos pueden mandar un correo electrónico a lahoranacional@segov.gov.mx.
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0: Ya regresamos con la segunda parte de La Hora Nacional, una media hora en la que hablaremos de nuestros adultos mayores, nuestra cultura y nuestras tradiciones.
1: El 28 de agosto justamente se celebra el Día del Adulto Mayor. Por eso hablaremos de la importancia de respetar, cuidar y escuchar a quienes han vivido más que nosotros.
0: También conoceremos el papel que tienen las personas mayores en las comunidades indígenas, porque muchas veces son ellos los que mantienen vivas las lenguas, las tradiciones y los saberes.
1: Además, hablaremos de salud geriátrica y de la importancia de prevenir enfermedades para conservar la autonomía, la movilidad y la calidad de vida durante el envejecimiento.
0: Tendremos un flashazo de bienestar sobre la tarjeta del INAPAM y los beneficios que ofrece a las personas adultas mayores. También tendremos recomendaciones de la Comisión Nacional para la Protección y la Defensa de los Usuarios de Servicios Financieros.
1: Y, por supuesto, nuestra chilanguía con opciones culturales en la Ciudad de México.
0: Además, platicaremos de la obra de teatro Destino, que nos habla de la soledad y la necesidad de encontrar conexiones con los demás. Todo esto y mucho más en la segunda parte de La Hora Nacional. Quédense con nosotros.
1: En el marco del Día del Adulto Mayor que se celebra el 28 de agosto, queremos reconocer sus historias, experiencia y aportaciones en la memoria histórica de nuestro país.
0: En México viven alrededor de 18 millones de personas de 60 años o más, y la Secretaría de Salud calcula que para 2050, una de cada 5 personas en nuestro país va a pertenecer a este grupo de edad.
1: Por eso, el envejecimiento debe entenderse no solo como una cuestión de edad, sino como una etapa en la que es muy importante conservar la autonomía, la movilidad y la capacidad de poder tomar decisiones.
0: En nuestro país tienen un lugar muy especial y por eso hay muchos programas y servicios que buscan fortalecer sus ingresos, su salud y su autonomía. Entre ellos está la Pensión para el Bienestar de las Personas Adultas Mayores, que en 2026 entrega 6.400 pesos bimestrales a las personas de 65 años y más. En mayo contaba con 13.619.433 derechohabientes.
1: También está la Pensión Mujeres Bienestar, dirigida a mujeres de 60 a 64 años que reciben 3.100 pesos bimestrales, y en mayo beneficiaba a 2.735.776 mujeres.
0: A estos apoyos se suma Salud Casa por Casa, que lleva atención preventiva y seguimiento médico directamente a los hogares de adultos mayores y personas con discapacidad. Cerca de 20.000 profesionales de la salud hacen estas visitas, y al cierre de junio de 2026 se habían realizado 20.730.277 visitas domiciliarias.
1: Además, las personas mayores cuentan con los servicios y beneficios del INAPAM y con la atención de los sistemas públicos de salud. En conjunto, estas acciones buscan que llegar a la vejez signifique contar con mayor protección económica y calidad de vida.
2: En nuestros pueblos originarios, los adultos mayores no solo son nuestros abuelos, son guardianes de la sabiduría ancestral, de la lengua, de las tradiciones y de los conocimientos que nos dan identidad. Ana Chino y Lucas Ruiz son representantes zapotecos de la comunidad Yalalac en Oaxaca y nos comparten cómo su cosmovisión pasa de generación en generación.
3: Está encerrado en mucha sabiduría, muchos conocimientos de nuestros abuelos, de nuestros ancestros, para empezar. Ellos fueron los portadores de todos esos conocimientos. Por ejemplo, en la mujer, el telar, en los hombres, la guarachería, el sombrero, la cruz de Yalala, la gastronomía, que es todo. Dentro de eso está nuestra lengua. Toda la cosmovisión está ahí, en nuestra lengua, que es Dizro, el zapoteco variante de Yalala.
2: Los adultos mayores nos recuerdan quiénes somos, cómo aprendimos a mirar la vida y en quiénes nos convertiremos.
4: Hace unos 25 años empieza a hablar de la inclusión. Nuestros abuelos yalaltecos, desde hace tiempo, nos dijeron: todos los seres vivientes somos las criaturas más pequeñas del universo y debe de haber respeto. Esa es una enseñanza que viene de siglos. Son enseñanzas que nos moldan nuestra vida cotidiana.
2: La voz de nuestros adultos mayores vive en la memoria de nuestros pueblos. Es una sabiduría que no se guarda en los libros. Se comparte, se practica y se transmite. Escucharlos es honrar nuestras raíces y mantenerlas vivas.
0: La salud geriátrica ayuda a prevenir enfermedades, detectar padecimientos y atender las condiciones del envejecimiento, pero también de algo importantísimo: conservar la capacidad de las personas para hacer sus actividades y vivir de manera independiente.
1: La Secretaría de Salud señala que los hábitos saludables a lo largo de la vida pueden disminuir hasta un 50% el riesgo de mortalidad prematura y discapacidad en las personas mayores. Vamos a ver y escuchar la entrevista que hizo Orlando Abad para conocer algunas herramientas para llegar a esta etapa con una mejor calidad de vida.
5: Buenas noches y bienvenidos a una sección que se preocupa por ustedes y por su bienestar. Y por eso hoy platicaremos de salud geriátrica con un especialista, con el doctor David Alonso Alanís, que nos visita el Instituto Nacional de Geriatría. Bienvenido. ¿De dónde debemos agarrar la importancia y la relevancia de la salud geriátrica?
6: Bueno, la salud geriátrica en general es importante porque ve de forma total a la persona mayor. Ver cómo esas enfermedades, más el envejecimiento, más los medicamentos, más el estilo de vida, juega en su totalidad con la persona, cómo esto interactúa entre sí y al final de cuentas, qué tanto impacto tienen las enfermedades y o los tratamientos sobre la funcionalidad. No solamente es la medicina general tradicional de trato a la enfermedad y ya, y nosotros no la dividimos en órganos como otros subespecialistas, sino más bien es ver el conjunto y ver aparte lo que la persona quiere hacer y tratar de conservarlo al máximo.
5: Todos en algún momento o vamos a ser adultos mayores o vamos a tratar con adultos mayores. Y es también de trascendencia saber cómo tratarlos.
6: Del área de la geriatría es más bien el enfoque es humanista porque nosotros vemos, como te digo, a la persona. Y una de las grandes áreas es ver lo que la persona quiere, o sea, darle prioridad. Pero el enfoque humanista que le da la geriatría es más bien preguntarle siempre a la persona. Entonces, sobre eso se le da prioridad a tratar todo lo que se pueda y rehabilitar a la persona para que conserve sus actividades de lo que él o ella quieran hacer. Esa es la parte humanista.
5: Platiquemos un poco de la incidencia. ¿Cuáles son los malestares más comunes en los pacientes geriátricos en nuestro país?
6: De forma general, todas las enfermedades crónicas de México: hipertensión,

0: Con el hambre empieza a comer mal, se marea, se le baja mucho la presión, presenta palpitaciones o algo, tiene más riesgo de caerse que una persona que o está muy bien controlada y o ya fue valorada por un geriatra y revisó sus medicamentos y quitó ciertos para mejorar
1: un equilibrio integral. ¿Qué tan importante es ser conscientes de que estamos en la etapa geriátrica?
0: El enfoque médico aquí de la geriatría o lo que realmente busca es mantener a la persona el mayor tiempo posible funcionando, autónoma e independiente. Esto quiere decir, yo puedo tener una persona de 80 años que ya está en cama por cualquier situación y yo puedo tener una persona de 90 años que está caminando y saca a su perro al parque y come bien. O sea, lo que se trata más bien es buscar y preservar la funcionalidad y evitar, más allá de sí los tratamientos, pero sobre todo enfocado a mantener esa funcionalidad. Y entonces yo diría, sí es importante establecer que una persona está envejeciendo, pero no tanto establecer un cuidado, sino más bien como metas específicas a que preserven la autonomía global.
1: Hay que conocer nuestras condiciones y para eso hay que acercarnos a los profesionales y así tendremos un diagnóstico más certero de lo que nos atañe. Doctor, por favor, las redes sociales o alguna página donde quien tenga dudas se pueda ahí acercar e informar.
0: Las páginas del Instituto Nacional de Geriatría, así lo pueden buscar, tanto en Facebook como en Instagram y en la página de gov.mx/inger. Que son las siglas, donde ahí de hecho se publican boletines y se publican ciertas cosas. El lenguaje es muy práctico y se habla de salud bucal, salud del estómago, salud de la mente, factores de riesgo que son prevenibles para insomnio, ansiedad, depresión, trastornos del estado de ánimo.
1: Todo lo que uno tenga que saber.
0: Todo lo que quieran saber.
1: Muchísimas gracias, doctor. Y muchísimas gracias a ustedes por escuchar y atender este llamado a la salud. Recuerden que los queremos mucho y los queremos ver bien. Continuamos en la Hora Nacional.
0: Gracias.
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6: Para esta temporada de lluvias y ciclones tropicales de 2026, en el Servicio Meteorológico Nacional de la Comisión Nacional del Agua, reiteramos nuestro compromiso para brindar información de manera puntual y precisa para mejorar la capacidad de respuesta y toma de decisiones.
7: En este 2026, existe una probabilidad alta de que el Niño, un fenómeno climatológico que modula, entre otros, la actividad ciclónica a nivel global, se establezca en el trimestre mayo-julio. Además, el pronóstico que realizamos en el SMN considera que el Niño persista y se fortalezca durante el pico de esta temporada de ciclones tropicales, es decir, de agosto a octubre, por lo que se prevé que exista mayor actividad ciclónica en la cuenca del Pacífico, a diferencia del Atlántico.
6: Después de un análisis de esta condición y de otros indicadores globales, el pronóstico para la temporada de ciclones tropicales 2026 es el siguiente.
7: Para el Pacífico nororiental, se prevén de 9 a 10 tormentas tropicales, 5 a 6 huracanes categoría 1 o 2, y de 4 a 5 huracanes categoría 3, 4 o 5, dando un estimado de entre 18 y 21 ciclones tropicales con nombre.
6: En el caso de la cuenca del Atlántico, se pronostican entre 7 y 8 tormentas tropicales, de 3 a 5 huracanes categoría 1 o 2 y de 1 a 2 huracanes categoría 3, 4 o 5.
7: Ante este panorama, y según el

0: Promedio climatológico. Para la cuenca del Pacífico se espera una temporada activa. Y en el caso del Atlántico, se prevé que esté cerca o por debajo del promedio. En cuanto al número de tormentas con nombre.
1: Recuerda que la temporada de ciclones tropicales inicia el 15 de mayo en el Océano Pacífico y el 1 de junio en el Atlántico. En ambos casos, la temporada termina el último día del mes de noviembre. Sin embargo, no se puede descartar la formación de ciclones tropicales antes o después de estas fechas.
0: Además, el pronóstico de ciclones tropicales no determina cuántos de estos fenómenos podrían impactar en costas mexicanas, directa o indirectamente. Los fenómenos meteorológicos como los ciclones tropicales pueden evolucionar rápidamente, por lo que la prevención es algo que nos concierne a todos y todas.
1: Como cada año, los exhortamos a mantenerse informados a través de las cuentas oficiales del Servicio Meteorológico Nacional.
2: Y llegó el momento de sacar la agenda cultural. En nuestra Chilanguía vamos a recordar que la Ciudad de México tiene muchísimos museos, teatros, espacios escénicos y también salas de cine para todos los gustos y edades.
3: Hay que descubrir o redescubrir estos espacios que nos permiten aprovechar el cine, las artes y el patrimonio cultural sin tener que salir de la ciudad. Vamos a ver y escuchar lo que nos preparó Germán Gastelum.
4: ¿Qué tal, amigas y amigos? Esto es La Chilanguía, nuestro espacio para descubrir qué hacer, qué visitar y qué disfrutar en la Ciudad de México. Aquí van algunas opciones para aprovechar estos días en la ciudad. Comenzamos con Arquitectura y Cosmotécnica, una muestra de arte contemporáneo que llega al Museo Tamayo y que estará disponible a partir del 24 de agosto. Una propuesta para acercarnos a distintas formas de entender la relación entre el espacio, la arquitectura, el arte y nuestra manera de habitar el mundo. Si lo tuyo son los organismos más pequeños pero fascinantes, llega Hongosto, una serie de actividades, talleres y espacios de divulgación dedicados al universo de los hongos, con distintas sedes en la Ciudad de México. Es una oportunidad para descubrir que los hongos están mucho más presentes en nuestra vida cotidiana y en los ecosistemas de lo que te imaginas. También puedes darte una vuelta por alguno de los grandes recintos culturales de la ciudad. El Colegio de San Ildefonso y el Museo Nacional de Antropología mantienen exposiciones temporales y una cartelera que vale la pena consultar para conocer las propuestas de esta temporada. Y para quienes disfrutan de nuestras tradiciones y de la cultura popular está Mitos del Ring, un espectáculo que combina el imaginario de la lucha libre mexicana con las artes escénicas. Las funciones estarán vigentes hasta el 31 de agosto. Y porque salir a disfrutar la ciudad también puede ser una forma de cuidar nuestra salud, hay distintas opciones de caminatas, talleres creativos y de expresión corporal en zonas como el Centro Histórico y Coyoacán. Actividades que nos invitan a movernos, convivir, conocer nuestros espacios públicos y mantenernos físicamente activos. Así que ya lo sabes, exposiciones, hongos, museos, lucha libre, caminatas y talleres, la Ciudad de México siempre tiene algo nuevo para descubrir. Esto fue La Chilanguía. Nos escuchamos en la próxima y sigamos disfrutando de nuestra hermosa ciudad.
5: Esta es Tercera Llamada. 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
3: El teatro es una forma de explorar emociones como la soledad y la necesidad de encontrar conexiones con los demás. Hoy vamos a platicar de Destino, una obra que habla sobre las decisiones, los encuentros y las historias que nos transforman.
2: Para contarnos todo sobre esta puesta en escena, hoy nos acompañan Kilan Lachino y Félix Bailón. Ellos nos van a platicar qué hay detrás de esta historia, cómo fue construirla y qué mensaje quieren compartir con el público. Gracias por acompañarnos.
6: Gracias a ustedes.
7: Gracias a ustedes.
3: Oigan, cuéntenos un poco de Destino. Por lo que entiendo, es una obra que no es fácil, no es relativamente complicada?
6: Pues es una historia anecdóticamente sencilla. Está dividida en tres bloques y es la historia de cómo una mujer se encuentra con un personaje y se vinculan a través del azar y de la necesidad de sentirse acompañada esta mujer. Pero lo que interesa y que es lo profundo en la obra es esa conexión que ella tiene y que a partir de esa gran necesidad por no estar sola, comete una acción, un evento que transforma su vida y también la de este otro personaje. Es una historia trágica finalmente y que a través de ese momento de su necesidad por no estar sola consigue la soledad.
7: Es muy interesante platicar de estos temas ahora que tanta gente dice que en el mundo estamos atravesando por una crisis de soledad y que cada vez está costando, creo que un poquito más de trabajo salir de esta y generar conexiones humanas cuando un poco mucha de nuestra interacción ocurre de manera digital, lejana, etcétera.
4: La soledad y la tercera edad, que es por donde también se va esta historia. Y tal vez ahorita que decías de lo complejo, tal vez yo no diría mucho complejo, creo que diría más bien como atípica, porque esta es una obra que simboliza un montón de elementos, por ejemplo, el uso de la máscara, y que además es silente y es una sola actriz. Para poder mostrar una idea con estos recursos, es necesario recurrir a un montón de elementos teatrales que ahorita la maestra Quilán va a poder ahondar seguramente en ello. Y, por ejemplo, en mi caso, a falta de un diálogo, mi trabajo está más bien en crear estas atmósferas sonoras, unas pequeñas melodías que evoquen, que ayuden, que refuercen el diálogo silente. Y es ahí donde queremos que el público se vea atractivo en ver una propuesta un poquito diferente a las demás.
3: ¿Y qué reacciones han tenido del público con esta obra?
6: La gente se siente identificada, como se están abordando los temas emocionales, y lo que tú ves cuando estás viendo la obra es como si vieras a lo lejos una mujer que no estás escuchando lo que dice, lo que hace, pero reconoces todo por lo que está pasando. Exige del espectador mucha atención y también un trabajo de la imaginación. Atrapa, la obra atrapa inmediatamente. También en el viaje sonoro es muy interesante, es muy bello el trabajo del compañero.
7: ¿Cómo es el trabajo para lograr llegar a eso en todas las funciones?
4: Hay algo maravilloso en las propuestas escénicas, sobre todo en las propuestas escénicas de este tipo. Los autores, los creativos, buscamos transmitir algo. Pero lo maravilloso de esto es que cada público, dependiendo de sus referentes, obtiene o genera otros significados o otros significantes, que esa es la maravilla del arte.
3: Oigan, ¿y dónde podemos ver la obra? ¿Qué días? ¿En qué lugar? ¿Horarios?
6: Tenemos la puesta en escena en el Centro Cultural Helénico, en el Foro La Gruta, y estamos a partir del 28 de agosto, estamos los viernes a las 8, sábado y domingo a las 6 de la tarde.
7: Redes sociales que nos quieran compartir, ya sean las suyas, las de la obra.
6: Nuestras redes sociales son Quilán Lachino en Facebook y también en Instagram.
4: Félix Bailón también en YouTube, Instagram, Facebook. Y las de la obra también se puede así buscar Destino. Teatro Helénico, y ahí encuentran todas las posibles.
3: Muy bien, Félix, Quilán, muchísimas gracias por visitarnos aquí en la Hora Nacional y nos vemos en el teatro.
6: Gracias.
4: Que así sea. Gracias a ustedes.
7: Muchísimas gracias. Y a toda la gente que nos acompaña, muchas gracias también. Quédense con nosotros. En el rock mexicano hay nombres históricos. Y ahora cuatro leyendas se encuentran en un mismo proyecto para crear desde la libertad, desde la experiencia y sobre todo desde el gusto de hacer música.
3: Estamos hablando de Madre Perla, un proyecto integrado por Cecilia Toussaint, Alfonso André, Federico Fong y José Manuel Aguilera, cuatro figuras que han dejado huella en la música en nuestro país con sus carreras solistas y sus bandas como Caifanes, Jaguares, La Barranca, Cecilia Toussaint, Arpía. Muchachos, qué emoción tenerlos por acá. Bienvenidos a la Hora Nacional. Gracias por estar con nosotros.
8: Muchas gracias, querido Cha. Un gusto.
3: Cuéntanos, ¿cómo nace Madre Perla?
9: Bueno, es una idea que ya se estaba cocinando desde hace muchos años, hasta que la señora Toussaint, ya después de muchas aventuras y muchas cosas que habíamos hecho, decidió reunirnos, nos hicimos una videollamada y nos convocó para hacer este proyecto.
10: Lo que pasa es que hace muchos años, muchos estuvimos jugando con la idea de hacer una banda alterna. De hecho, pensábamos que fuera una banda así tipo Gorilas, que nadie supiera que éramos nosotros, y nos pusimos apodos y demás. Y bueno, se quedó en un juego, ¿no? En una plática ahí de amigos. Y muchos años después yo estaba en un momento ahí donde decía, bueno, si me muriera yo mañana, ¿qué cosas no me gustaría que se quedaran pendientes de mi vida? Y apareció este proyecto en mi cabeza, entonces dije, pues les voy a hablar, les voy a preguntar si no les gustaría concretarlo. Y eso hice, los convoqué a una videollamada y les dije, oigan, ¿se acuerdan de aquel juego? Tal? Sí. ¿Y qué tal que lo vamos haciendo? Y los tres dijeron que sí.
3: Por ejemplo, ahorita estaba viendo este hermosísimo, ¿qué es un EP?
10: Es un EP que sacamos como un objeto de colección para los fans, para el Vive Latino.
3: Y trae un póster adentro.
10: Trae su cartelito, una cosa muy preciosa.
3: Pero a mí lo que me llamó mucho la atención es que está producido por Julián, André.
10: Así es, aquí está el cartelito.
3: Y que está pensado más para que le firmen atrás. No, todo está allá, se ven los años de experiencia.
10: Por supuesto que todo está, pues no sé si son los años de experiencia o las ganas de hacer las cosas y hacerlas lo mejor que uno puede, con todo el amor del mundo. El diseño es de una diseñadora gráfica que se llama Joana Slaza, y las fotografías son de Gabriel Batis, un gran fotógrafo. Yo llevo trabajando con ellos muchísimos años.
3: Cuando estaban haciendo las canciones, primero en composición y luego en la cuestión de arreglos y todo esto, ¿hacia dónde iban? Musicalmente hablando, sí, es como una cosa que me parece muy interesante, y sobre todo lo que nos contabas ahorita, Cecilia, que querían que fuera algo anónimo al principio, ¿no?
10: Así es.
11: No, no tanto anónimo.
8: Anónimo, pero lo que sí queríamos era que se pareciera lo menos posible a lo que ya hemos hecho, ¿no? Hasta donde se puede, porque obviamente, como dices, cada uno de nosotros tiene algo que quizás es ya reconocible, pero sí, la idea era no hacer como lo que ya hemos hecho, sino intentar otra cosa, intentar otros puntos de vista, otros sonidos, etcétera, otras maneras de tocar incluso.
7: ¿Tiene Madre Perla, me imagino, redes sociales para poder seguir lo que estén sacando? Si hay fechas posteriores al Metropolitan, saber cuándo y cuándo se venden los boletos. ¿Las tienen por ahí como la mano?
12: Es Madre Perla-música, tanto en Facebook como en Instagram. Y tenemos un canal de YouTube también de Madre Perla, donde hay un par de rolas ahí que sacamos para promocionar los primeros sencillos. Pueden checar eso. Y ahí estamos anunciando lo que está pasando con Madre Perla.
3: ¿Vienen más cosas o luego platicamos?
10: Queremos concentrarnos en esto, pues, en lo que estamos haciendo hoy por hoy. Lo que pase mañana, quién sabe, ni siquiera sabemos si vamos a despertar. Pero ahorita la intención y la atención es hacer ese concierto y ya se verá. Y además, bueno, la idea primaria de esto era eso, grabar un disco y hacer un 2-3 conciertos. Cada uno de nosotros tiene actividades personales que nos llevan nuestro tiempo, nuestra atención, nuestro interés.
3: Sí.
10: Cada quien atiende lo suyo y quizás sea única y irrepetible esta vez, no lo sabemos.
7: Como fan, espero que no. Pero por cualquier cosa, no se pierdan a Madre Perla en el Teatro Metropolitan, si los pueden ver.
8: Tienen que estar ahí el 27.
7: No, obviamente. Y les queremos dar las gracias por haber venido a la Radio Nacional. Qué gusto tener a los cuatro aquí. Fue una experiencia muy bonita y que vengan, ojalá, mucho más.
3: Así es. Gracias, gracias Alfonso. Gracias, Federico. Gracias, Cecilia. Gracias, José Manuel. Gracias, Madre Perla. Y gracias a todos ustedes por estar con nosotros. No se vayan.

0: Y así llegamos al final de este programa. Muchísimas gracias por acompañarnos en La Hora Nacional. Que tengan una excelente semana.
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9: Bienvenidos a un nuevo episodio, soy Claudia Mejía. Creo que han escuchado por ahí en las noticias sobre este gusanito, el gusano barrenador. Hoy tenemos un invitado, es un infectólogo, es el doctor Bruno López. ¿Cómo estás?
10: Muy bien, muchas gracias.
9: Gracias por estar aquí y hablar sobre este tema. Sí da miedo, ¿verdad? O sea, sí ha como que metido miedito en la población.
10: Pues lo que se ve da más miedo, ¿no? A veces puede ser más peligroso para la vida en un corto plazo una bacteria que no vemos, pero estos como los se pueden ver al ojo desnudo, como se dice.
9: Claro. O sea,
10: la verdad es que sí generan miedo. La invasión de animales o humanos por este tipo de moscas en su fase larvaria, que son los gusanos, y que esa es una miasis, ¿no? Prácticamente es el término de miasis, pero esta es una fase intermedia de la vida de la mosca, ¿no? Tiene que estar, llega como la mosca, se para en el tejido, puede ser incluso en una herida, en los conductos auditivos, las orejitas de las vacas, en la boca de un humano, en una herida de un pie de un paciente con diabetes, por ejemplo, con pie diabetes. Se para ahí, deja sus huevos y esos huevos eclosionan, pues se abren, digamos, y se producen la larva, el pequeño gusanito. Y una vez en mosca va a otro, se reproduce con otro macho y va a volver a buscar otro sitio donde alojarse. Todas las moscas llevan esa fase. Hay una que es bastante curioso porque ella prefiere poner sus huevos. Se llama dermatobia, le llaman la mosca peluda en algunas regiones. Aparte, o sea, del gusano guardado. Se ve similar, la verdad es que la mosca sí tiene las características en los colores. Por ejemplo, la mosca del gusano barrenador, el Coclidium hominivorax, que su nombre es así científico, digamos, tiene color como verdáceo. Es color verde.
9: Ay, son
10: es
9: esas grande, moscas grandes.
10: Verdes, exacto. Ay. Con una la espaldita así como verde.
9: Okay.
10: Y que vuelan pues rápido, a grandes distancias. Y esa, y pues se pueden diferenciar en la morfología que tienen. Lo que sí cuesta más trabajo es en la fase de larva, el gusanito, diferenciarlo de otras especies. Ahí sí, porque incluso tienes que verlo con el microscopio, ver ciertas estructuras. El problema del gusano barrenador es que puede dar cuadros graves porque le gusta el tejido humano vivo, entonces es un parásito obligado, es decir, para que desarrolle todo su ciclo de vida, necesita una herida de una persona viva para que ahí siga penetrando en el tejido, barrena, es decir, por literal su nombre, entra, va escarbando el tejido sano y hasta meterse más adentro, hacer cavidades y crear hasta, y por arrastre pues lleva bacterias y ahí puede crear infecciones también de, ¿no?, por bacterias. Entonces esa es la importancia que tiene. ¿Qué pasa al ganado? El ganado pues se enferma, ¿no? Se enferma porque se llena, si lo dejan sin un tratamiento, penetra y le da un cuadro grave de invasión de este gusano. A la par, pues al abrirle esas cavidades, deja que bacterias entren y le da sepsis también al ganado y mueren
9: y
10: muchos.
9: Pueden morir.
10: Exacto. Y es tan difícil a veces en una sola puesta de una mosca de gusano barrenador, el Coclidium hominivorax, que es el nombre de la mosca, al poner en una herida, en una cavidad, sus huevos, pone hasta 200 en una sola. Y de esos al posicionan hasta el 70%. ¿Cuántos gusanos se van a producir?
9: ¿Todos son los que barrenan?
10: Y todos al mismo par pueden ir barrenando.
9: O sea, es muy rápido.
10: Entonces, por eso a veces tienen que sacrificar al ganado.
9: Barrenado.
10: Porque ya están tan invadidos que es imposible quitarle todos.
9: Pero esto ya estaba erradicado.
10: Esto ya estaba erradicado.
9: Desde los 90s, ¿no?
10: Desde el 70. Un programa de erradicación del 70 al 92. En el 92 se declaró que era libre de México y Estados Unidos. ¿Cómo lo hicieron? Pues liberaron muchísimos cientos miles de millones de machos, pero estaban radiados, o sea que eran infértiles, digamos.
9: Okay.
10: Entonces se reproducían con moscas hembras y las moscas hembras lo que tenían era producción de huevos sin larvas, o sea eran huevos estériles, digamos, ¿no?
9: Uh-huh.
10: Y así ya dejaron que no se reproducieran hasta que finalmente desaparecieron. Esa fue la técnica que usaron.
9: ¿Y por qué ahora regresó?
10: El problema donde no realmente, aparentemente se había erradicado, pero había pequeños brotes, por ejemplo, en Panamá, en Puerto Rico.
9: Centroamérica.
10: En Centroamérica, en varios, en Venezuela. Y por ahí había esos pequeños brotes. Con la cuestión de la inmigración y el tráfico ilegal de ganado, ahí empezó, por eso Chiapas fue la primera zona. Y de ahí, así es como hemos venido con los casos. Chiapas empezó primero el año pasado con hasta un total de El año pasado cerró con 90 casos en todo el 2025 y en 2026, al corte al 3 de julio, lleva ya 55 casos. Y después empezó a extenderse ahora nuevamente a Hidalgo, a Jalisco, Hidalgo con 28 casos, Hidalgo con 13 de humanos, humanos con infección. Ha ganado, ha habido más. Oaxaca 39 casos, Puebla 35, Veracruz 90 casos, 24%. Es el que más casos tiene ahorita en todo lo que va de este año.
9: ¿Cuál me impresiona los casos en humanos? Porque, ¿cuáles son los factores? Supongo que la mala higiene o la falta de higiene. Claro. Es lo que pues provoca esto.
10: Bien lo comentaste, la falta de higiene es la primera parte de esto, ¿no? ¿Por qué? Porque si yo baño a mi perro o a mi gato, yo mismo me baño a lo mejor una vez por semana, pues dejo, o dos veces por semana, dejo que todos estos días una mosca se pare en una herida, en alguna lesión, más si es una persona ya frágil, por ejemplo, los animales, las mascotas a veces pueden ni siquiera darse cuenta, ¿no? Pero un humano, por ejemplo, con una pequeña herida, que muchos lo vemos, por ejemplo, con pacientes ancianos, ¿no? Que tienen ya algo de demencia, que solo están en cama y que pueden estar un poco descuidados porque no están al 100% con ellos, pues se le puede parar hasta en la oreja, en la nariz, y ahí dejar los huevos y convertirse en gusanos. Vamos a poner un ejemplo de un paciente con pie diabético que de por sí ya tiene demencia y que solamente está en cama, ya no comunica, tiene muy poca movilidad, y de repente pues llega, o pues lo encuentran sus familiares con una lesión en su pie, con unas gusanos. Al menos para la persona que no se dedica al 100% a esto, ver los gusanos no va a poder distinguir si es una de estas de mosca doméstica o si es de gusano barrenador o Lucilia, no va a saber. Entonces hay que ver de que no se trate de que efectivamente que sea gusano barrenador. Y lo siguiente es que no podemos quitarlos y echarlos a la basura. ¿Por qué?
9: Porque eclosionan de nuevamente como mosca, ¿no?
10: Y vuelven a reproducirse y a contaminar el ambiente otra vez y a infectar otro pacientes o huéspedes. Entonces lo que necesitamos es quitar la mayoría. Recomienda, si no tenemos en ese momento la posibilidad de que nos ayuden a supervisar qué sea, echarlos en un frasco con alcohol. Con alcohol prácticamente se preservan intactos. Mueren, pero se preservan intactos los gusanos. Echamos una porción en alcohol y lo demás tenemos dos opciones. Una es incinerarlos o inundarlos de alcohol y dejarlos en un recipiente cerrado. Aparte de las muestras que ya tenemos, ¿no? O jabón, agua de jabón, y dejarlos ahí encerrados. No recomiendan enterrarlos para que puedan reconocerse al microscopio de qué se trata. Si es Lucilia, si es la mosca doméstica, no pasa nada, ¿no? Finalmente tenemos muchos años viviendo con ellos. Lo ideal es tener mosquiteros, una buena higiene, si se encuentran, reportarlos para ver de qué se trata.
9: ¿Estas son como medidas ya teniendo ahí al gusano?
10: Sí, hay que ir a atenderse porque sí tiene sus cuidados cómo retirar estos gusanos. A veces si uno los retira nada más, la misma persona familiar del paciente los retira, puede a veces también lastimar al paciente, puede favorecer que también haya una infección. En este momento que como vemos vamos en incremento de casos, sí es importante cada vez que lo tengamos reportarlo o acudir al centro de salud, a la clínica familiar para que sea revisado.
9: ¿Qué otra medida importante de las que ya hablamos para reforzar?
10: El cuidado de pacientes que están postrados en su cama, pacientes que son inmóviles, pacientes que tienen alteraciones neurológicas que no permiten sentir incluso dolor a veces o comunicar qué problema tienen. Esos son los que deben tener especial atención e incluso hacer una rutina diaria o cada vez que se haya el baño de estos pacientes, el aseo de ellos, revisarles la oreja, revisarles la nariz, revisarles la boca, incluso hasta las cavidades geniturinarias, por ejemplo, ¿no? La vagina, el ano, a veces también es un lugar donde se pueden alojar las moscas y ahí dejan los gusanos. Y muchas veces puede pasar mucho tiempo ahí y nadie se asome a ver. El gusano barrenador, cuando ya empieza a dar síntomas, incluso dolor en el paciente, ya seguramente ya penetró más las cavidades. O sea, cuando está muy superficial, la verdad es que ni siquiera puede dar nada. O a veces puede ver uno, por ejemplo, una herida que se pone más roja, o que se abulta, ¿no? Se hace un bultito en el tejido. La oreja, por ejemplo, hasta que ya empieza a penetrar el tímpano, más adentro, ahí es donde ya empieza a dar dolor, pero puede no dar ningún problema. Entonces aquí yo creo que no es conveniente esperar hasta que haya un síntoma.
9: Si llegamos a ver esto en pacientes, en mascotas, ya decíamos que hay que reportarlo para, ya tengo el número. Es el 800-751-2100. Él es el doctor Bruno López, infectólogo. Gracias por estar aquí.
10: Muchas gracias.
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0: gracias, sí. Muchas gracias, muchas gracias. Pero no, no, no, no, no, no tengo dinero, pero grande corazón. Bye. Bye.
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1: Familia, ¿cómo están? Muy buenos días, qué gusto saludarles en esta rica mañana del lunes 24 de agosto. Lunes 24 de agosto del 2026. ¿Qué tal amanecen? ¿Qué tal comienza su rico lunes? Arrancando la semana con lluviecita en la capital de la República Mexicana. Pero contentos de comenzar un día más, mi brother.
0: De norte a sur, toda la ciudad lloviendo de oriente a poniente. Tenga mucha precaución, por favor, en todas las esquinas. Tenga mucha precaución porque luego con la agüita suceden los accidentes. Entonces esperemos que usted llegue con bien a su trabajo, a donde quiera que vaya. La última semana de vacaciones para los niños, así que vamos a disfrutarla a toda M.
1: Saluditos para toda la gente que ya nos está sintonizando, para todos los que están arrancando esta mañana con nosotros. Vamos a dar inicio a toda M, así es que bienvenidos y bienvenidas. Suelta la música, mi brody, y te invitamos a ti que nos marques, a que nos mandes mensaje al 55-5166-8940. Es el teléfono en cabina.
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1: 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Ya son las 6 de la mañana con 10 minutos. 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

0: Muy buenos días. Quiero que pongas atención a esta frase. La vida siempre encuentra la forma de coser lo que fue rasgado. La vida siempre encuentra la forma de coser lo que fue rasgado. Imagínate una tela que se rompe. Aunque logres coserla, probablemente queda una cicatriz. Una línea que recuerda dónde estuvo una ruptura. Con nosotros sucede algo parecido. Hay momentos que nos rasgan por dentro. Una separación, la pérdida de alguien, una decepción, un fracaso, una amistad que termina o simplemente una etapa de la vida que no salió como nosotros esperábamos. En ese momento podemos sentir que nada volverá a ser igual. Y quizá sea cierto, no volvemos a ser exactamente los mismos. Pero eso no significa que no volvamos a estar bien. La vida comienza a cosernos. De esas maneras que tal vez muchas veces no esperamos. Aparece una persona, encontramos una nueva oportunidad, descubrimos una fortaleza que desconocíamos, aprendemos algo de aquella experiencia o simplemente el paso del tiempo nos permite mirar la herida de otra manera. La cicatriz permanece, pero ya no duele igual. Sanar no siempre significa borrar lo que pasó. Significa conseguir que aquello que un día nos rompió deje de controlar nuestra vida. Tal vez hoy estás pasando por algo que sientes que te rompió por dentro. No tengas prisa por volver a ser quien eras. Dale tiempo a la vida, porque algunas heridas no desaparecen. Se transforman en cicatrices que un día mirarás y dirás: pensé que no iba a poder, pero mira, aquí estoy.
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2: 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Ya son las 6:15.

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0: Hola, buenos días. ¿Cómo están?
1: ¿Cómo está, maestro?
0: Feliz inicio de semana. Contento y feliz de estar acompañándoles una semana más aquí en A Toda M. Ya les traigo mensaje de las estrellas para esta semana. Pongan mucha atención. ¡Aries!
1: ¡Aries!
0: ¡Aries! Se avecinan días de emociones renovadas para ti. Tus relaciones públicas serán especialmente importantes, así que acepta invitaciones y aprovecha los eventos para establecer contactos que puedan acercarte a mejores puestos. Para nuestros amigos de Tauro.
1: ¡Tauro!
0: Recibes la influencia del mundo, una carta asociada con cierres favorables, crecimiento y nuevas oportunidades. Tus habilidades para negociar, comprar y vender estarán especialmente activas. ¡Géminis!
1: ¡Géminis!
0: Será un periodo favorable para pensar en construir patrimonio, comprar una casa o un automóvil. Esto podría convertirse en una de tus próximas metas. ¡Cáncer!
1: ¡Cáncer!
0: En el trabajo habrá reuniones inesperadas y posibles supervisiones, por lo que conviene mantener todos tus asuntos en orden. En el amor, Escorpio y Piscis aparecen como tus principales compatibilidades. ¡Leo!
1: ¡Leo!
0: Aparecen planes de relaciones con personas del signo Cáncer, Acuario, que te van a traer mensajes importantes. Vas a comprar un viaje y también habrá asuntos familiares que requerirán tu atención. ¡Virgo!
1: ¡Virgo!
0: El eclipse lunar del 27 de agosto tendrá una presencia importante para este signo. La predicción señala una energía favorable para los juegos de azar y destaca los números 1, 8 y 17. ¡Libra!
1: Libra.
0: No cargues con problemas que pertenecen a otras personas. Evita involucrarte en chismes familiares. En el amor, Géminis y Aries aparecen como signos compatibles, aunque será necesario aprender a perdonar y no permitir que los conflictos del pasado condicionen tu relación. ¡Escorpio!
1: ¡Escorpio!
0: Es momento de aprender de los errores y no repetir situaciones que anteriormente te perjudicaron. En el trabajo, evita compartir información que pueda convertirse en motivo de conflictos o chismes. ¡Sagitario!
1: ¡Sagitario!
0: Podría presentarse oportunidades para emprender, viajar o comenzar a construir un patrimonio, como comprar una casa o un automóvil. ¡Capricornio!
1: ¡Capricornio!
0: En las finanzas, la prosperidad comienza a abrirse camino, pero tendrás que aprender a administrar mejor tus recursos y evitar gastos innecesarios. ¡Acuario!
1: ¡Acuario!
0: El eclipse del 27 de agosto podría generar movimientos económicos, por lo que será mejor evitar inversiones o decisiones relacionadas con compras y ventas importantes. Piscis.
1: Piscis.
0: En el ámbito profesional podrían surgir oportunidades importantes, aunque será conveniente mantener tus proyectos en reserva hasta que estén consolidados. Ese es el mensaje de las estrellas para todos ustedes en este lunes, principio de semana. Ya me voy.
1: Bye, maestro. Que tenga buen día.
0: Bonito día. Bye, bye.
1: Bye, bye.
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0: Vamos a una pausa.
1: Pero ya regresamos, no se vayan, quédense con nosotros, súbale a su radio. No nos tardamos nadita. ¿Andas malo, verdad, Brody? Te pegó. ¿Qué hiciste con Ivette?
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1: Ya son las 6:32.

0: Ya estamos listos para comenzar con los detalles de la Q. ¿Cómo están? ¡Buenos días! Oye, quiero mandar saluditos y agradecer al Club Nunca Dejes de Soñar. Ayer tuvimos una reunión, me invitaron a desayunar y te mandaron unos dulces, mi brother.
1: ¡Oh, muchas gracias!
0: Dijeron, el brother está invitado, sí, yo lo invité, pero pues el brother nunca puede.
1: Muchas gracias, qué bonito.
0: Te mandaron unos dulces, carnal. Y
1: los queremos mucho.
0: Y que esperan pronto poder saludarte.
1: Primero Dios, que así sea. Muchas gracias, muchas gracias. Un abrazo a las chicas bellas del Club Nunca.
0: A Viviana, a Ara, a Lau, a Isabel.
1: Eli, ¿no fue?
0: A Eli no fue, Eli nos abandonó. Y la estás quemando.
1: Silvia.
0: La estás quemando.
1: Y qué bárbaras.
0: Les mandamos un abrazo muy especial. Brenda sí estuvo ahí.
1: Ahí les mandamos saludos a todas.
0: Les mandamos un abrazo fuerte. Que tengan excelente mañana. Ahorita voy a mandar bien el saludo. Vamos a los detalles de la Q. ¿Quién anda por acá? Muy buenos días.
1: El día de hoy tenemos un detalle, uh-huh, que es solamente por medio del WhatsApp. Queremos mandarle una felicitación enorme, enorme para Héctor Villegas, que hoy está cumpliendo años de parte de... Héctor Villegas, hoy es cumpleaños en Texcoco. Nos piden la canción de Conjunto Primavera, de Hoy en tu Día. Muchas felicidades.
0: Héctor Villegas, te mandamos un abrazo. Deseamos que tengas hoy un excelente día.
1: Pero no nos pusieron de parte de quién, ese es el detalle. Estoy viendo aquí.
0: Ahorita yo creo que se va...
1: Ari.
0: Vas a ver de parte de quién cuando le envíen el mensaje.
1: Es Ari.
0: Héctor, te mandamos un abrazo. Te estamos llamando desde... La Q.
1: De parte de Ari.
0: La Q.
1: Que te quiere muchísimo.

0: Vamos.
1: Continuamos en esta mañana, son las 6:45, 6 de la mañana con 45 minutos. Y tenemos otro detalle, mi Brody.
2: En esta mañana vamos a la línea telefónica a ver quién anda por acá. Hola, la Q, buenos días.
3: Hola, buenos días, ¿cómo amanecieron?
2: Muy bien, muy
3: entre
2: empapados.
3: Lluvias, entre mojados.
2: Exacto, pero contentos y felices de estar iniciando una semana más, ¿no?
3: Sí, y que todos estamos bien de salud, más que nada, gracias, lo primero, a gracias a Dios.
2: Hay que agradecer todo lo que tenemos.
3: Todo lo que se venga.
2: Oye, preciosa, ¿a quién le quieres hacer el detalle?
3: A una amiga que vive en Durango.
2: ¿Hasta Durango? ¿Qué, y cómo es que ella vive en Durango y tú acá y son amigas?
3: Por otras personas nos conocimos y ya tiene como 20 años, 25 que tenemos amistad por teléfono.
2: Ok, qué bonito.
1: O sea, que no se conocen personalmente.
3: Una sola vez vino a la villa y nos vimos ahí, pero ya tiene también igual como 10 años, 8 años.
2: Deberías de ir allá a echarte un pasito duranguense.
3: Ay, ¿qué crees que por mi vista? También hasta con mis hermanos quieren que vaya, pero les digo que no, porque ya batallo mucho, mucho con mis rodillas, con mi vista, mucho. Ajá. Sí, ya es muy difícil para salir para mí, pero no pierdo las esperanzas.
2: No, y que ojalá pronto pueda venir.
3: Primero Dios, quedó mi hijo, que a ver si me llevaba en enero, diciembre o enero. ¿Quién te acompaña, hija?
2: ¿Él en dónde está?
3: ¿Dónde?
2: ¿Tu hijo en dónde está?
3: Aquí vive conmigo, en la casa.
2: Ah, que él te va a llevar a Durango.
3: Sí, que a ver si quedó con su hijo, que a ver si me lleve, que no haga tanto calor. Ajá. Porque dice que es muy, muy caluroso.
2: Muy,
3: todo el año,
2: muy.
3: 40-45.
2: Muy. Sí, no, vayan en el invierno.
3: Sí, sí. Sí,
1: pero en el invierno es muy, muy frío.
3: Más, no está tan caliente, que a ver si me llevaba.
2: Oye, ¿y con qué motivo le vamos a marcar a tu amiga?
3: Ayer fue su cumpleaños.
2: Ok, ¿cómo se llama ella?
3: Mari Sámago.
2: Vamos a marcarle a Mari Sámago hasta Durango.
1: Vamos a saludar a Mari. ¿Sabes en qué parte de Durango está? ¿En Durango, Durango?
3: Se oye feo, perdón.
1: ¿Sabes en qué parte de Durango está?
3: Ay, no me acuerdo cómo se llama.
2: Tepehuanes.
3: Parece que es junto a otro lugar, junto a Torreón, algo así, pero no bien así, ¿no?
1: Ahorita la saludamos y preguntamos. Sí.
2: Ciudad de Hidalgo, Durango también está.
4: Bueno.
1: Buenos días.
4: Buenos días.
2: Buenos días. Les saludamos Martín Campos Ebrodi
1: y Juan Carlos Chiñas, el Zorro Fresa,
2: de la estación de radio
5: La Q.
2: El motivo de nuestra llamada es porque Irma, que es amiga de Mari, le quiere felicitar por medio de la radio. ¿Será posible que nos la comunique?
6: Sí, soy yo.
2: Oh, Mari, buenos días.
1: Irma, Mari.
6: Gracias.
1: ¿Cómo estás, Mari? Mari, tenemos un detallazo para ti. Te estamos llamando de la Ciudad de México, de la estación de radio
2: La Q. Y ¿sí? Tenemos aquí a la banda lista para cantarte tus mañanitas.
7: ¿Dónde está la mañana?
2: ¿En qué vengo a saludarte? Muchas felicidades, Mari. Y tenemos en la línea telefónica a una persona que te quiere mucho y que a pesar de la distancia siempre estaba pensando en ti. ¿Sabes de quién se trata?
6: Sí.
2: A ver, ¿de quién?
6: Irma González.
2: ¡Irma, adelante!
3: Buenos días, Mari.
6: Hola, Irma, buenos días. Muchas gracias por tan bonito detalle.
3: Qué bonito, mira, si nunca te han dado un detalle, estoy muy contenta de ser la primera en darte ese detalle, saber, pidiéndole a Dios que estés bien, que ayer en tu cumpleaños la hayas pasado bien, que Dios te dé mucha salud, mucha fuerza, y logres salir adelante con toda tu familia, y que Dios te acompañe, ya sabes cuántos años de amistad, que Dios nos siga conservando esta linda amistad, que nos queremos mucho, y que Dios te cuide y te acompañe.
6: Muchas gracias, Irma, muchas gracias, de veras, qué bonito detalle tienes, eres una linda persona y te quiero mucho, tú lo sabes.
3: Y yo también, y pues como dijiste que te gustaban las canciones de Marco Antonio Solís, espero que te guste esta que te escogí, y pues espero que le hayas pasado bien y que la sigas pasando bien, no nomás ayer, sino todo el año, que Dios te dé muchas bendiciones.
6: Muchas gracias, Irma, Dios te bendiga.
2: ¿Qué canción es la que le vas a dedicar, Irma?
3: si no te hubieras sido con Marco Antonio Solís, y si me hacen favor de dejárselo en el teléfono para que la oiga.
2: Claro que sí, ahí se la dejamos para que
1: no. ¿En qué parte, en qué parte de Durango estás, Mari?
6: Lerdo, Durango.
1: ¿Cómo se llama?
6: Lerdo, Durango.
1: Lerdo, Durango. Lerdo. ¿Es Lerdo, Lerdo ahí pegado a Torreón?
6: Sí, como a media hora.
1: ¿Gómez Palacio?
6: Gómez Palacio, como a unos 15, 20 minutos.
1: Ah, está súper cerquita. Directo. Está cerquita de nosotros.
2: ¿Sí sabes o andas medio lerdo?
1: No, sí sé.
2: Ah, bueno.
1: Sí sé.
2: Oye, preciosa, te vamos a dejar tu canción.
1: En la Comarca Lagunera. Ahí muchas... vives, ¿no?
6: Sí.
1: En la, claro, Comarca Lagunera. Bien.
2: Muchas felicidades. Que sigas disfrutando. Todo lo que resta del mes es tu cumpleaños, ¿eh?
6: Ah, bueno.
2: Así que aquí te dejamos tu canción.
6: Muchas gracias.
2: Hasta luego.
3: Hasta luego, Mari. Un beso y un abrazo.
6: Sí, muchas gracias.
1: Abrazo.
2: Y aquí llega Marco Antonio Solís. Si no te hubiera sido.

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Montes de Durango, ya son las 6:56.

0: Vamos a una pausa y ya regresamos en un momento más. Vienen los deportes.
1: Coña en Capital, son las 6 de la mañana con 59 minutos. Buenos días. 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
0: Vengan todos, es Julián Álvarez y Juan Gabriel. Hey.

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1: Antes de irnos con los deportes, le mandamos un abrazo a nuestro amigo Joaquín, que está recordando en el cielo a su tía Margarita Hernández y a su hermano Alberto Sarinas. Un abrazo, mi queridísimo Joaquín.
2: Abrazo fuerte, Joaquín. Te mandamos un abrazo con el corazón y deseamos que hoy sea un gran día para ti.
1: Y aquí está, ni más ni menos que el buen Gianca Vital, listo para hablarnos del tenis. Hay muchísima información de tenis. No creo que nos vaya a dar tiempo de hablar de fútbol el día de hoy.
2: Gianca, ¿qué decía? Nah, que como el Atlas y que no sé qué, que no sé cuánto. Pero bueno.
3: Condolado, todo relajado, tranquilo.
1: Claro. Tranquilo todavía.
3: Pues no lo creo, ¿eh?
1: No pasa
3: nada. No lo creo. Muy buenos días, mi querido Brody, mi querido Zorro, para hablar de lo más relevante en el mundo de los deportes. Se vivió una nueva jornada de la Liga MX, una jornada muy entretenida, llena de goles, emociones, y la verdad es que la parte alta de la tabla se está poniendo un tanto interesante. Mira, vamos a darle chance al Brody. Vamos a comenzar hablando de Chivas, que
2: venga,
3: la verdad
2: venga.
3: Fue el equipo destacado de esta jornada, de esta semana. Ganó, goleó, gustó. 5-2 nada más y nada menos a los Xolos de Tijuana, que habían llegado a esta jornada como los super, mejor dicho, como el segundo lugar de la tabla, dando un buen fútbol, dando un buen juego, que además se había generado la polémica, ¿no? Porque Abreu dijo, no, que yo juego con más mexicanos de nacimiento que Chivas, que porque ellos, los mexicoamericanos, que esto que el otro, y bueno, se empezó a armar la polémica, se armó la polémica, mejor dicho, con el encuentro, pero al final de cuentas, en los 90 minutos, Guadalajara fue amo y señor del encuentro, ganando 5-2, con un doblete incluido de Ricardo Marín. Justo lo decíamos, ¿no? Y ahora, ¿quién va a hacer los goles que ya no esté Armando González? Y justamente viene el 4K Ricardo Marín para responder y anotar doblete justo cuando Chivas más lo necesitaba. Y justo cuando Chivas más necesitaba goles, pues el equipo anota nada más y nada menos que 5. Con esto, pues Guadalajara ya llega a 10 unidades y se coloca provisionalmente como el cuarto mejor sembrado de la tabla. Así que para destacar, el equipo de la jornada sin duda alguna, y enhorabuena Guadalajara, parece que de a poco va retomando ese buen fútbol que nos había demostrado en el torneo anterior. En este pues había iniciado un poco tambaleante, pero ahora con este resultado, sin duda alguna, va a ir de a poco construyendo.
2: Ojalá que también así sea. No nos emocionamos, porque ya sabes
1: porque
2: que
1: uno,
2: a veces
1: ¿no?
2: puede Chivas estar ganando, y hay que ir poco a poco, partido por partido, sin hablar, ya sabes, sin hablar, Bianca.
3: Son iguales, pero bueno. hay que ir viendo cómo se va desarrollando. También te voy a decir algo, creo que a lo que ha sido las Águilas del América y a Guadalajara, este arranque del torneo han tenido rivales muy similares y creo que se ha acomodado un poco el fútbol para que se dé que tanto Chivas como América estén en la parte alta de la tabla. Ahora que vamos a llegar a la mitad del torneo y cosas por el estilo, es cuando se vienen los rivales complicados tanto para Chivas como para América. Entonces, ahí vamos a ver realmente de qué están hechos estos equipos ya de mitad del torneo para el cierre. Así que va a estar interesante. Hablando de la América, también tuvo actividad este fin de semana. El viernes se metió a Juárez en un partido donde se le complicó de más a las Águilas. Comenzaron perdiendo, de hecho, con anotación de Estupiñán. Inmediatamente Henry Martin, tan solo un par de minutos después, conectó el empate, y posteriormente en la segunda parte, con un penalti, anotó Henry Martin. Con este doblete hizo historia en las Águilas, porque consiguió su gol número 100 en liga. Hay que recordar que hoy en día es el cuarto máximo anotador de las Águilas del América. Se está acercando de a poco, y la verdad es que parece que Henry Martin está retomando ese nivel que nos acostumbró hace un par de años y que había olvidado completamente, pero todo parece indicar que está retomando ese nivel, porque se le ve en buen estado físico, se le ve en buen estado mental, recuperando un poco la confianza que estaba por los suelos, la que tenía Henry Martin, y ahora con este doblete, pues reitero, un partido fundamental para el capitán azul crema, porque pues sí, estaba por los suelos la autoestima. Con este resultado, el América llega a 13 unidades y está teniendo un muy buen torneo, 4 triunfos, un empate, y se mantiene el invicto con Guillermo Almada. 8 juegos, contando Liga y League Cup, y no ha perdido ni un solo encuentro. Ahora se viene una prueba complicadísima para las Águilas pasado mañana, cuando se midan ante el Columbus Crew en los cuartos de final de la League Cup. Ahí va a ser una prueba seria para los dirigidos por Guillermo Almada, pero reitero, sin la parte alta totalmente completa, me refiero porque Zendejas todavía no está, sin todavía los refuerzos al 100, todavía se menciona que están buscando 2 jugadores, y a pesar de eso, el América jugando bien, teniendo buenos resultados y estando en la parte alta de la tabla. Hay que ver hasta cuándo puede llegar
1: hasta
3: este
1: dónde
3: invicto.
1: Hasta dónde alcanza, ¿no?
3: Hasta dónde alcanza también. Y ahora, mi querido Brody, toca hablar de tu máquina.
1: Dale,
3: crisis,
1: dale.
3: Crisis.
2: ¿Qué pasa? ¿Qué pasa con la máquina?
1: Crisis, 4 partidos perdidos, crisis.
2: A ver, no, eso no se lo digas.
1: Vienes de 2 campeonatos.
2: Espérate, pero eso no se lo digas a los comentaristas. Eso díselo al equipo. ¿Cómo salieron del campo? ¿Cómo? Eso parece crisis, ¿o no, Yanka?
1: ¿Cómo? Pues salieron hacia el vestidor. Venían de perder. Venían de perder. Si hubieran ido a saludar al técnico, todos dirían, ay, es que todavía perdieron y todavía van a saludar al técnico.
2: Pues no saludarlos.
1: Es una falta de respeto.
2: Todos salieron así como nadie peló
1: cabizbajos,
2: a Wiki.
1: Tristes. Son 4 partidos. Vienes con 2 campeonatos, el de la Liga y otro internacional. Y yo no consideraría una crisis. Es un bache.
3: A ver, 6 partidos en los más partidos recientes, en los 6 más recientes, han ganado solo 2 juegos, tienen 4 derrotas.
1: Por eso, 4
3: derrotas.
1: Y esos
3: 2 juegos que ganaron fueron de League Cup ante el New York City y Filadelfia. Y la verdad es que pues, se ve complejo en la situación de Cruz Azul.
1: No, porque también tenemos varios lesionados.
3: Pero no le quita que tengas 4 derrotas en tus últimos 6 partidos.
1: O pero sea, eso para mí no es una crisis.
2: Bueno, esperemos, vamos a ver qué sucede con su técnico en estos próximos partidos.
3: No, a ver,
1: la confianza,
3: van a mantener, sí, y todo, claro. Pero hay que
1: técnico campeón
3: y decir las cosas como son. Cruz Azul sí está en crisis.
1: No
3: tiene nada de malo.
1: Hubo un técnico con el que se llevaban 8 partidos sin ganar. Y todo el mundo decía, no es crisis, que lo mantengan a la liguilla, no pasa nada y que no sé qué. Y cuando lo corrieron, todo el mundo echó el grito en el cielo. Aquí son 4 partidos.
3: 4 partidos sin perder, sin ganar.
1: Sin ganar.
3: Perdiendo.
1: Traes el crédito de haber sido campeón.
3: Y el contexto, perdiste contra Atlante en casa, perdiste contra el Chicago Fire de último minuto, y que esa derrota te costó la eliminación de la League Cup. Perdiste contra Tijuana, que ayer fue goleado contra Chivas, y ahora pierdes contra Atlas sin marcar un solo gol. El propio Hernán Crespo, después del partido, le dijo, qué lindo partido, 2-0, sin gol en contra, qué lindo, lo disfrutamos. Así tal cual. Es un pequeño crisis, un pequeño bache.
1: Bache, yo lo diría que es pequeño bache.
2: Bueno, ya.
1: Está ahí.
3: No les ganas ni una.
2: Ya va a chillar. Tranquilo, Bianca.
3: No. Pero mira, la verdad...
2: Ahorita se va a ir al baño a llorar, tranquilo. Y luego deja aquí los controles y abandona el barco.
3: No. Oye, lo que sí destacar del otro lado, qué buen arranque de torneo está teniendo el Atlas, ¿eh? La verdad es que tiene muy buenos jugadores, un técnico que a mí me parece extraordinario. Creo que no se le hizo mucho vuelo cuando llegó Crespo a la Liga MX, pero tienes un técnico que en Brasil la rompió y de muy buena manera, y que ahora se está viendo ese fútbol reflejado en la Liga MX. También Luis Esteves, el 10 del Atlas, qué bien juega, qué bien juega el 10 del Rojinegro. El Edgar Saldívar, que también estaba perdidísimo, pues se está recuperando. Duque, el caboverdiano, muy buen futbolista. Camilo, bueno, siempre es garantía, ¿no?, en el arco rojinegro. Pero reitero, qué bien está jugando este Atlas en este inicio de torneo que están teniendo. Ahí está, igual en lo más alto de la tabla, segundo lugar general con 12 unidades. La verdad es que mucha ilusión genera este nuevo proyecto rojinegro, porque el dueño no se quiso escudar, ¿no? O sea, bien pudo decir, no, vamos a ir de a poco construyendo el proyecto, que esto, que lo otro. Desde que llegó, mira, a soltar, ¿qué necesitas? Técnico, traemos un técnico y de calidad, refuerzos, los tenemos. Y la verdad es que el Atlas, reitero, comenzó con el pie derecho haciendo un muy buen fútbol y ahorita están en la parte alta de la tabla. Ayer jugaron los Pumas y la verdad es que otro equipo que de verdad está de capa caída, los Universitarios, empataron en la recta final del encuentro, pero empatas ante un Necaxa que, pues, la verdad no se le ve mucho para este torneo. Unos Pumas que de verdad no le veo ese estilo de juego. O sea, tuvieron buen partido a principio del torneo ante el Toluca, pero después de ahí, de verdad que no se le ve nada a estos Universitarios dirigidos por Solari. Creo que no ha logrado su cometido Esteban Solari, y es de los equipos que no te generan absolutamente nada cuando los ves jugar,
1: Así es, y no se le ve ni pies ni cabeza ni nada. Es un proyecto sin carnita ni alma.
3: Que uno de tus refuerzos que fuiste este mercado de fichajes, Córdoba, lesionado. O sea, creo que sí, no se le ve por dónde este proyecto de Solari. Muchos esperaban que tuvieran esa continuidad. Hay que recordar que es superlíder, es finalista del torneo anterior. Pero en este, pues, la verdad es que no. Entre que los demás equipos se reforzaron y Pumas, pues, no ha tenido esa evolución, no se ve por dónde. Nada más hacer repaso de la tabla: América, primer lugar, 13 unidades. Atlas, segundo lugar, con 12 unidades. Abajito, empatados con 10 puntos, lo que hace la diferencia es, ahora sí que la diferencia de goles. Es tercer lugar Toluca, cuarto lugar Chivas. Puebla, qué buena noticia, la verdad. Me da gusto por los poblanos. Quinto lugar con 10 unidades. Le ganaron a Santos y están ahí en la parte alta de la tabla. Y Tijuana, mismos puntos. Después tenemos Monterrey, que cayó este fin de semana ante la Fiera. La Fiera, que también está teniendo un buen arranque de torneo, que hoy en día están en octavo lugar con 9 unidades. Así que inició muy lindo, muy agradable este torneo. Estas primeras fechas han estado muy, pero muy buenas y entretenidas. Y es así como tenemos a los 8 mejores sembrados. Pumas, noveno lugar con 8 unidades. Y Cruz Azul, los que no están en crisis, están en el lugar 12 con 6 unidades.
1: Pues ahí está, apenas, yo diría, agarrando ritmo este torneo. Y a ver qué tal la siguiente semana.
3: En pretemporada, ¿no? Todavía sigue.
1: Estamos apenas calentando motores.
3: Es lo que no sabemos. Oye, ya para cerrar, ayer tuvimos béisbol mexicano. Ayer ya está definida, o mejor dicho, ya se definió la serie de campeonato de la zona norte. Los Sultanes de Monterrey se van a estar midiendo ante los Toros de Tijuana. Vaya encuentro que vamos a tener allá en el norte con dos potencias como lo son Sultanes y Toros. Y ayer los Diablos estuvieron a punto de ser barridos, pero tuvo una ligera esperanza el Diablo. Le termina por ganar 15 carreras a 10 a los Pericos allá en el Hermano Cerdán. Hoy vamos a tener el juego 5, se mantiene la misma. Si los Pericos ganan, se quedan con la serie. en caso que los Diablos logren vencer a los Pericos hoy, la serie va a regresar a la Ciudad de México y se va a poner, mamita mía querida, un juego 6 en el Alfredo Harpelú. Uf, se pondría muy bueno. Del otro lado, bueno, también en la zona sur, ayer ganaron Guerreros de Oaxaca 6-4 a Olmecas de Tabasco, y con esto los de Guerrero se ponen 3-1. Hay que recordar que Guerrero llegó como el mejor perdedor y a pesar de esto le está ganando a Tabasco la serie, y muy probablemente tengamos a los de Oaxaca en la serie de campeonato de zona sur. Así la información en el mundo de los deportes, mi querido Brody, mi querido Zorro.
1: Muchas gracias, mi Yankam.
3: Excelente inicio de semana, saludos.
2: Abrazo fuerte, bye bye.
1: Buen día. Ahí estuvieron los deportes con el Yankam Vital.
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1: Llega la dinastía de Tuxtla, Michoacán. Imposible olvidarte.

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1: Llega Fidel Rueda. ¿Qué te costaba? Son las 7:22.

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1: Quiero compartir contigo esta reflexión y me encantaría que compartieras, que nos dijeras cuál es tu sentir, cuál es tu pensar, qué pasa por tu mente después de escuchar esto. El día que te das cuenta que ya eres adulto. Hay un momento en la vida en el que nadie te avisa que acabas de cruzar una puerta. No hay una ceremonia, no hay un pastel. Nadie te entrega el diploma de felicidades. Oficialmente, ya eres adulto. Simplemente sucede. A Daniel le pasó una tarde. Tenía 27 años y todavía sentía que estaba empezando a descubrir su vida. Trabajaba, salía con sus amigos, hacía planes los fines de semana y aunque ya tenía responsabilidades, en el fondo seguía sintiendo que siempre habría alguien detrás de él para decirle qué hacer. Hasta que un día recibió una llamada de su mamá. Hijo, ¿puedes acompañarme al médico? Daniel dejó de hacer todo lo que estaba haciendo y fue por ella. Mientras esperaba fuera del consultorio, la vio sentada frente a él. Por primera vez se fijó en sus manos, en algunas canas que antes no había notado, y en la preocupación que trataba de esconder detrás de una sonrisa. La miró y algo cambió dentro de él. Durante muchos años había sido él quien llamaba cuando tenía un problema. «Mamá, ¿qué hago? Mamá, ¿me ayudas? Mamá, ¿puedes venir por mí?» Pero esa tarde era diferente. Ahora ella era quien lo necesitaba. Al salir del consultorio, su mamá le preguntó, «¿Y ahora qué hacemos?» Daniel se quedó pensando unos segundos y no por no saber cuál era la respuesta, sino porque entendió que por primera vez ella estaba esperando que él tuviera una respuesta. Ahí se dio cuenta que ya era adulto. Y curiosamente no fue cuando cumplió 18, no fue cuando consiguió su primer trabajo, ni siquiera cuando comenzó a pagar sus propias cuentas. Fue cuando comprendió que crecer también significa convertirte poco a poco en alguien a quien los demás pueden apoyarse. Porque quizás ser adulto no significa tener todas las respuestas. Significa aprender a tomar decisiones aunque tengas miedo. Resolver problemas aunque también quieras que alguien lo resuelva por ti. Cuidar a quienes alguna vez te cuidaron. Y seguir adelante aun cuando muchas veces tampoco sabes exactamente qué estás haciendo. Tal vez por eso podemos tener 30, 40, 50 o 60 años y todavía sentir que seguimos aprendiendo a ser adultos. Porque crecer no sucede el día que alcanzamos cierta edad. Sucede cada vez que la vida nos dice, ahora te toca a ti. Y quiero preguntarte, ¿cuál fue ese momento en el que tú te diste cuenta que ya eras adulto?
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2: Vamos a una pausa, pero volvemos en un momento más. No te despegues. Son las 7 de la mañana con 29 minutos. 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
2: Es Vagón Chicano. Esto es Mi Necesidad. Ya son las 7:32.

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1: Ya son las 7:36.
0: Lo intentamos.
2: Lo intentamos, pero no pudo funcionar.

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1: ¡Hola!
0: Ya son las 7 de la mañana con 40 minutos. Aquí está Bronco. Súbele esta rolita de la música de tu tiempo.

0: La Q. Mandamos saludos, dice, a mi nueva comadre Madaí y a mi peque ahijado Ángel Caleb, de parte de Eli.
1: Saludos para Madaí, para Eli, Eli. Ayer bautizaron al buen Caleb, Ángel Caleb. Les mandamos un abrazo, muchas felicidades.
0: A la fiesta y ahí se ha hecho la reunión.
1: Claro, así como la de los Tigres del Norte.
0: Así.
1: Oye, también quiero mandar un saludito. Hace ratito ya no terminamos de mandar el saludo para el Club Nunca Dejes de Soñar, que nos mandó unos dulces, que me dio una cajita de dulces. Muchas gracias. Que ayer tuvimos una reunión, convivencia, me invitaron a desayunar. No nos habíamos visto estábamos pendientes desde el día de mi cumpleaños, que me decían, oye, pues queremos ir a ver. Queremos reunirnos contigo para el día de tu cumpleaños y todo el rollo. Y me agarraron de sorpresa. Déjame decirte que fue una sorpresa muy bonita, porque yo no me imaginé. Me dicen, no, pues nos vemos en Garibaldi, ahí hay un lugar para desayunar bien padre y que no sé qué y que no sé cuánto. Yo, ok. Entonces yo dije, Garibaldi, ¿dónde? Pues dije, pues todos son para pistear, ¿no? Ninguno es para desayunar.
0: Y que te reciben con un pomo.
1: Y que me reciben con un tequila así de primera mano. ¡Órale! ¡Éntrele! ¡Éntrele, mi diablo!
0: Unos cantaritos.
1: Entonces, pues me estacioné ahí en Plaza Garibaldi, en el estacionamiento que está debajo de Plaza Garibaldi. Llegué. Por ahí ya pude saludar a Lau, a Isa, que llegaron temprano, a Brenda, a Vivi, a Ara, que fue con su esposo, y con su hija y con sus sobrinas, a Vivi, que también fue con su esposo Braulio, con su hija Laisha, a Brenda, que fue con su sobrina. Y entonces ahí estuve un rato con ellas en la mañana y así de, pues, ¿qué onda? Pues, ¿ahora qué sigue, no? Porque llegué.
0: ¿Qué onda?
1: Primero,
0: ¿no vamos
1: primero
0: a desayunar,
1: ¿o qué? Comenzaron los regalitos.
0: Ajá.
1: Nos dieron los dulces. El buen Alex, esposo de Ara, me regaló una cajita que puede tener muchas utilidades de madera porque es él es carpintero.
0: Ok.
1: Y me regaló unos soportes para celular, que me regaló otro, que te voy a regalar a ti.
0: Ah, va.
1: Para que pongas tu celular, así.
0: Como basecita.
1: Ajá, como una basecita de madera.
0: Sí, porque mira, yo luego lo ando poniendo aquí.
1: Sí, ya me di cuenta.
0: Ya hasta se rompió.
1: Entonces,
0: ahí.
1: Entonces, de por sí el Brody no se...
0: Se distrae.
1: No se distrae con el celular, pues ahora que le dé su basecita, pues más.
0: Está bien chido eso.
1: Entonces, gracias por los regalos. También nos dieron las vasitas para el celular. ¡Ya! ¿Qué onda? ¿A qué hora el desayuno? ¡Ya!
0: ¡Ya tengo hambre!
1: Yo me salí de mi casa sin desayunar. Y de pronto, pues, llegan los músicos y las mañanitas con el mariachi.
0: ¡No
1: y todo
0: manches!
1: El yo... ¿Neta?
0: ¿Y tú? Pero ¿entonces no va a haber desayuno?
1: Entonces no va a haber desayuno.
0: ¡Qué padre, qué padre! ¿Hay videos de eso?
1: Hay videos de esos que ya están ahí en mi perfil de Facebook. Ahí pueden ir a ver...
0: Para que vean que sí es cierto.
1: Para que vean que sí es cierto. Y decir, pues les quiero agradecer.
0: Zorro, nada más anda choreando.
1: Les mando un abrazo.
0: Eso
1: abrazo
0: pasó en
1: fuerte.
0: Su imaginación. Vayan a verlo.
1: Gracias por el detalle. Gracias por la sorpresa. La verdad estuvo muy bonito. De ahí nos fuimos a desayunar. Después de Garibaldi nos fuimos a desayunar. O sea... Llegamos a las 10 de la mañana, 10:20 a Plaza Garibaldi.
0: Ajá.
1: A las 2 de la tarde, como cuarto para las 2, ya estaba yo rumbo a mis siguientes actividades.
0: Ok. O sea,
1: estuvo bueno. Se puso bueno el guateque. Gracias a todas las que fueron y agradezco también a todas las que tienen intención y que a veces no van,
0: pero van
1: en otras ocasiones. Les mandamos un abrazo y ya estaremos haciendo la próxima reunión.
0: Sí. Muchas gracias. Gracias por los detallitos que nos mandaron. Todavía no me llegan, pero yo sé que los mandaron. Esperemos que llegue de aquí antes del otro cumpleaños.
1: Yo espero que sí.
0: Muchas gracias. Gracias a todas. Oigan, pues pues ya mejor vámonos a música, ¿no? Vámonos a música. ¿No?
1: Sí. ¿Por qué?
0: Porque ya nos echamos así, mira. Ya nos falta una y ya nos vamos al rock.
1: No, pues entonces vamos a música.
0: Vámonos a música.
1: Y te regresamos con el ¿te acuerdas?
0: Ahí en el Acuerdo del Rock and Roll vamos a platicar. ¿Te acuerdas cuándo?
1: ¿Te acuerdas cuando se acababan las vacaciones?
0: ¿Qué era
1: lo que más te gustaba y lo que no te gustaba?
0: ¿Qué era lo que más te gustaba ya de regreso a clases y eso? Entonces, ya
1: ¿y lo que no te gustaba?
0: ¿Y lo que no te gustaba? Cuéntanos.
1: Porque, digo, no todo era miel sobre hojuelas.
0: No. Empezaban los regaños de nuevo. Vámonos. Esto es de Raúl Ortega, esta cobardía.

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1: Llega Germán Montero pensando en ti.

0: Vamos a una pausa.
1: Ya regresamos con más de la Cueva del Rock and Roll. Saludos, Yutzil. Excelente mañana. Gracias por todo, Yut. Un abrazo fuerte. Abrazo fuerte para todas las chicas del club. Nunca dejes de soñar.
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0: Comenzamos la Cueva del Rock and Roll con los chícharos dulces.

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1: Y ahora llegan los hermanos Carrión. Saludamos a la gente de Puebla, Puebla, que ya están en sintonía de la Cueva del Rock and Roll.

0: 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Son las 8 de la mañana con 10 minutos. Saludos para Emily Laura de parte de su hijo Luis Miguel Campos. También Alicia, que ya se está reportando por acá. También nos pide algo de los hermanos Carrión. 55-5166-8940 es nuestra multilínea. Saludos a Judith, que también ya nos está acompañando en la Cueva del Rock and Roll en esta mañana. Son las 8:10 y vamos a la multilínea.
1: Vamos a saludar, vamos, a ver quién anda en la línea telefónica.
0: Vamos a complacer, a ver quién anda por acá. Hola, la Q, buenos días.
2: Buenos días, din, don, din, don.
1: Buenos
2: din,
1: días, don, don. ¿Cómo estás, campanita?
2: Aquí saludando a las estrellas, porque ustedes son estrellas, y yo estoy a toda M.
0: ¿Cómo se ve? ¿En qué piso vives tú, campanita?
2: En el uno. Primer piso, ahí el zorrito ya ha venido aquí a la casa.
0: A gorrear.
1: A la cueva del rock and roll.
0: Ya ha ido a gorrear ahí.
2: Sí, ya sí. Me vino a dejar el pavo de Navidad cuando me lo gané, ¿se acuerdan? Sí,
1: ¡claro!
0: Ahí sí, en Tlatelolco. Vino. ¿Allá también está lloviendo?
2: ¿Eh?
0: ¿También está lloviendo por allá?
2: No se ha oído la lluvia. Tengo cerradas las ventanas. Yo todavía apenas me voy a levantar.
0: No, ¿para qué te levantas, hombre?
2: Sí, la verdad hace frío.
0: Quédate otro ratito.
2: La verdad, sí, les voy a tomar la palabra.
0: Una vez al año, o dos.
2: Una vez al año no hace daño.
0: O tres.
2: Así es.
0: Oye, Lupita, ¿qué canción quieres escuchar?
2: Quiero escuchar esa de los cinco latinos, la de... Como antes, más que antes, te amaré por mi vida, yo la vida... Te daré hasta ahí nomás. Es una probadita nada más.
0: ¡Eso! ¿Cómo se llama?
2: Como antes.
0: Como antes, va.
2: Como antes de los cinco latinos.
0: Ahorita te la vamos a poner con todo gusto. ¿Dedicada para quién?
2: Dedicada pues para ustedes mismos, para toda la banda de Radio Escuchas. Y para mi amiga Marina García, que es mi vecina.
0: Va, le mandamos saludos a Marina. ¿Ahí también en Tlatelolco?
2: Sí, aquí vive en Tlatelolco también ella.
0: Muy bien. Sí. Les mandamos un abrazo hasta allá, hasta Tlatelolco.
2: Ahora pues, soy Brody.
0: Que tengas bonito día.
2: Y para despedirme, me voy con un chiste.
0: A ver.
2: Que dice... ¿Cuál es el colmo de una columna vertebral?
0: ¿Cuál es el colmo de una columna vertebral?
1: ¿Cuál es?
2: Pues tener discos y no poderlos escuchar. Sobre todo del rock and roll, ¿no?
0: ¡Claro! Pero para eso está la cueva del rock and roll.
2: Para eso está la cueva del rock and roll, sí es cierto. Bueno, chicos, pues un abrazo y bonito día, ¿eh?
0: Cuídate mucho, hermosa.
2: Igualmente, bye, bye.
0: Pues vamos a complacer entonces en esta mañana. Aquí llegan los cinco latinos.

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1: Llega la hierba verde.
2: Ya son las 8:17.
1: Son los hitters. 8:17.

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1: 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Mandamos saludos para Isabel de parte de Mari en Texcoco. Y nosotros seguimos aquí en la cueva del rock and roll.
2: También quiero mandar un saludo muy especial para Gameyali, que ayer también nos estuvo acompañando. Gameyali,
1: saludos.
2: Nueva fan.
1: Gameyali.
2: Escucha de la Q940.
1: Bienvenida.
2: Gameyali, te mando un abrazo. También quiero mandar un saludo para Hilary, hija de Ara, que también nos estuvo acompañando.
1: Saludos, Hilary.
2: Les mandamos un abrazo fuerte.
1: Muchas gracias a todos por su cariño. Y bueno, pues vamos a abrir la línea telefónica 55-5166-8940. Vamos a ver quién anda por acá para complacerles en esta mañana, por supuesto, en esta su cueva del rock and roll, el lugar donde todos bailamos y rock and rolleamos al ritmo de los 60. A ver quién anda por acá en esta mañana. Hola, la Q, buenos días.
3: Buenos días.
1: ¿Qué onda, Chucky? ¿Cómo andas?
3: Cambiando, carnal, ya sabes, y a toda AM.
1: ¡Eso es todo!
3: Ayer vi al zorrito que andaba ahí en Garibaldi.
1: Así es, se le amaneció.
2: Me amanecí.
3: Casi nos cruzamos de frente, pero no lo quise molestar porque iba con unas damas.
1: Se le amaneció
3: y... Me iba a ver muy oportunista.
2: ¿Qué dijiste? No, mejor no lo saludo.
1: Escenas de celo, no, ya llegando a casa. Dijo.
2: Sí, exacto.
3: Sí, no, y también me iban a pegar, carnal, por eso mejor dije, no lo conozco. Dice mi esposa, es el del radio, ¿no? Le digo, sí, pero vente, no le hables. No va a querer que pague la cuenta.
2: Exacto, ánimo. Exacto.
1: Pero yo no lo conozco.
3: Sí, carnal.
1: Pero yo no lo conozco.
2: ¿Cómo estás, de Chucky?
3: Cuando me conviene no conozco, carnal.
1: Exacto, haces bien.
2: ¿Qué canción te vamos a complacer?
3: Una rolita de la de El Pecador con Alberto Vázquez.
1: ¿Dedicada para quién?
3: Aquí para la familia Ponce, que estamos de fiesta aquí en el pueblo de Zumpango, y a la familia Ponce. Y también le mando un abrazo a mi cuñada Laura, que ayer falleció su papi. No pudimos estar con ella, pero al rato la vamos a acompañar. Primero
1: un abrazo.
2: Abrazo fuerte para ella.
3: Sí, y también ella los escucha. Ya no nos oyó.
1: Yo no,
3: estaba con
1: no
3: nosotros. Ya de ahí en adelante es parte de ustedes también.
1: Oye, ¿y de qué es la fiesta, dijiste?
3: Acá es donde vivimos, en el pueblo, hay fiesta. Así que está la fiesta patronal, que le llaman.
1: Ok. No, pues pásensela muy bien, Michuki.
3: Les voy a mandar un pancito de pueblo que está ahí.
1: Por favor. Ya te estás tardando, Chucky.
3: No, de crema pastelera con chantilly, con durazno. Híjole, carnal.
1: Jalamos.
3: Y un pancito, y un cafecito bien caliente. No, hombre, ahorita está bueno, carnal.
1: Jalamos recio.
3: Órale, carnal, cuídense. Un abrazo.
2: Cuídate. Abrazo mucho, fuerte, Chucky. Bye, Chucky.
3: Bye, carnal.
1: Órale, buen día. No nos dijo canción, ¿va?
2: Sí. Sí, ¿cuál? El Pecador.
1: El Pecador, va.
2: De Alberto Vázquez.
1: Vamos a ponerle El Pecador al Pecador. En esta mañana, son las 8 de la mañana con 25 minutos. Aquí llega Alberto Vázquez. Esto es El Pecador. Súbale.

0: Ahorita venimos, vamos a recargar más rock and roll. Y en un momento más seguiremos rock and rollando con todos ustedes. Así que no le vayan a cambiar.
1: Sigue con nosotros esta mañana aquí a través de La Q. Es la cueva del rock and roll.
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15: Moisés Peñalosa se convirtió en el cuarto eliminado de la Casa de los Famosos México tras estar en la placa junto con 8 habitantes más que pudieron regresar por la votación del público. Flor, Massad, Cintia, Ernesto, Yair, S. Pérez y Mariana. La gala culminó en tensión con un nuevo enfrentamiento entre Massad y S. Pérez.
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15: El Congreso de Sinaloa se prepara para definir este lunes quién ocupará de manera interina la gubernatura del estado luego de que Rubén Rocha Moya solicitó nuevamente una licencia al cargo, ahora con carácter indefinido. Definido por más de 30 días. Se prevé que hoy mismo se concluya el proceso y se tome protesta la persona designada.
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15: La presidenta Claudia Sheinbaum consideró que es lo mejor para Sinaloa que Rocha Moya nuevamente haya solicitado licencia. Señaló que no había conversado con él desde la primera vez que pidió licencia. Dijo que la controversia generada por este tema no afectará al movimiento de la 4T.
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15: Torito imparable. Isaac del Toro, tercero en el Tour de Francia, se proclamó este domingo campeón de la Vuelta a Alemania, consolidándose a sus 22 años como una de las grandes estrellas del pelotón internacional. Llegó a 32 victorias en su carrera profesional. Además de llevarse la clasificación general y portar la malla azul, se adjudicó los suéteres verde y el blanco como el mejor ciclista joven. Soy Ivette Parga Ávila.
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1: Saluditos para Irma hasta Pachuca, que ya desayunó y que está disfrutando de la lluvia, que ha llovido bastante.

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1: Esta es la historia de una muchacha que pasa y mira solamente a mi amigo.
2: Ya son las 8:37.
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1: Ya son las 8 de la mañana con 45 minutos, 8:45. Mandamos saludos a Mari Juárez, besos por teléfono en San Francisco Álvaro Obregón, Libres Puebla e Iztapalapa. Saludos al buen amigo Yeshua, que también ya se está reportando.
2: Saludos, Yeshua.
1: Con nosotros, vamos a complacer. Márcanos 55-5166-8940. En donde quiera que andes, ahí está la Q. Y en esta mañana vamos a saludarles, a ver quién anda por acá. Hola, la Q, buenos días.
3: Bueno.
4: Bueno, buenos días.
2: ¿Quién habla?
4: Habla Gustavo Jiménez.
2: ¿Cómo estás, Gustavo?
4: La Q, rocandoleando.
1: El buen Tavo.
2: Eso, ¿cómo te va?
4: Muy bien, hermano, muy bien.
1: ¿Voy bien o me regreso?
4: No, vas bien.
1: Eso es todo.
4: Quiero escuchar, a ver si me podrían complacer con la reunión con Rocío Dúrcal.
1: ¿Va? ¿Dedicada para quién?
4: Para María Félix.
1: Para María Félix.
4: Y a todos los de la creación, Gabriel Hernández.
1: Va, todos ahí escuchando la Q.
4: Así es, hermano.
1: Con Rocío Dúrcal, ¿verdad? ¿Me dijiste?
4: Rocío Dúrcal, Rocío, la reunión.
1: Va, te la vamos a poner con todo gusto. Te mandamos un abrazo. Marquisito. Bonito día.
2: ¡Abrazo fuerte!
1: Bye, bye. Vamos entonces con la reunión. Rocío Dúrcal.

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La Q. Ya son las 8:55. Seguimos con más rock and roll. Excelente mañana. Saludos a la señora Cleo.

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1: Recuerdas bien.
2: Vamos a finalizar la cueva del rock and roll con esto que es ¿Recuerdas cuando?

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4: Llega Marco Antonio Solís, o me voy o te vas. Ya son las 9:02. Ahí viene la contienda de La Q.

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1: Viene la contienda. Ve preparando la canción que vas a poner a competir contra la de la Q. Empieza a marcarnos 55 51 66 89 40.

0: Damas y caballeros, comiencen a marcar al 55-51-66-8940 para que nos digan qué canción es con la que ustedes van a participar esta mañana. Nosotros ya traemos una, la de la Q, ya está lista para ponerse a competir.
1: Y es ¡venga! Un
0: rolón.
1: ¡Rolón, no, no, no, no, no, no, no, no, no!
0: ¡Rolón! Con un mensaje bien chido. Son los Tigres del Norte, la canción se llama La Reunión.

0: Esta es la reunión de los incansables Tigres del Norte y esta es nuestra rola. ¿Contra quién la van a poner a competir? Y vamos a ver de qué cuero salen más correas.
1: En estos momentos abrimos la multilínea 55-5166-8940 para que tú nos digas qué canción es con la que tú vas a competir en esta mañana. Tiene que ser una igual de pesada que
0: los Tigres, claro.
1: No es cualquier cosa. Son los jefes de jefes, los Tigres del Norte. Así que vamos a la multilínea a ver quién anda de este lado. Hola, la Q. Buenos días.
0: Bueno, ¿quién habla?
2: Buenos días.
1: ¿Quién habla?
2: Carmen Carrillo.
0: ¿Cómo estás, Carmen?
2: Muy bien, Juan Carlos.
0: ¿De dónde? Qué gusto saludarte, Carmen.
1: ¿De dónde?
2: Hablo de la Loma Bonita, en Nesa.
1: En Ciudad Nesa, Carmen. Okay, Carmen, ¿qué canción vas a ponerle a competir a los Tigres?
2: A ver si llega a ganar la de Por Esa Yegua de Liberación.
1: ¡Vámonos!
2: También la de los Tigres está muy bonita.
1: Está bonita, ¿verdad? Trae buen mensaje.
2: La reunión.
1: Trae bonito mensaje. Va, preciosa, te mandamos un abrazo.
2: Gracias, cuídense mucho, bye.
1: Hasta luego.
0: Gracias, bye, bye.
1: Por Esa Yegua.
0: ¡Es Liberación! Dice.

0: 55-51-66-8940. Tigres del Norte contra Liberación. Hola, la Q, buenos días.
1: Buenos días, buenos días.
2: Hola, ¿quién habla?
1: El famoso Cumbias.
2: Cumbias.
0: ¿Por cuál votas, Cumbias?
1: Pues por la reunión.
0: Primer voto para los Tigres del Norte. ¡Cuídate mucho, Cumbias! Vámonos a la otra línea, 55-51-66-8940. Va ganando los Tigres del Norte la reunión. Hola, buenos días.
3: Buenos días.
2: ¿Quién habla?
3: Habla Filiberto.
2: Filiberto, ¿por cuál votas?
3: Por la mejor.
0: ¿Por cuál?
3: De los Tigres del Norte, la reunión.
2: ¡Venga! ¡Eso! ¡Dos votos!
0: ¡Hola, la Q, buenos días!
4: Hola, buenos días.
2: ¿Quién Tigres? Habla? ¡Votas por Tigres! ¡Votas por Tigres!
0: ¡Tres! ¡Hola, la Q, buenos días!
4: ¡Buenos días!
2: ¡Hola! ¿Quién habla?
4: Una señora.
0: ¿Por cuál va a votar?
4: Voy a votar por la segunda.
0: Por esa yegua.
2: ¡Liberación!
0: 3-1. Hola, la Q, buenos días.
5: Hola, buenos días.
2: ¿Quién habla?
5: Gerardo.
2: Gerardo, ¿por cuál votas?
5: Por la de la reunión.
2: La reunión ¡4! De los Tigres del Norte.
0: Gracias. Hola, la Q, buenos días.
6: Hola, buenos días. Por la reunión, por favor.
0: Ya ganó la reunión. Muchas gracias.
2: Un abrazo
0: a los Tigres del Norte.
2: Esto se llama la reunión.

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2: Le mandamos en esta mañana una felicitación muy especial por su cumpleaños. Alfonso Moreno, de parte de Ara, hoy en su cumpleaños.
3: Abrazo fuerte, Alfonso Moreno, muchas felicidades. Ya llegó Ivette Parga Ávila, que nos trae los espectáculos esta mañana. Mi querida Ivette, ¿cómo estás? Buenos días.
2: Buenos días.
4: Hola, buenos días, ¿cómo están?
2: Ya con vos.
4: Feliz de saludarlos. Pues miren, más o menos. Y eso que no fui a cantar a Garibaldi. Si no, hubiera venido otra vez sin vos.
2: No, pues no te invitaron.
4: Sí,
2: ¿cómo
4: pues
2: vas
4: no
2: a
4: me
2: ir?
4: Invitaron. ¿Cómo iba a ir? Yo ya que estaba practicando mis rancheras, así, y no, pues no. Pero qué bueno, porque todo fue para resguardar mi voz. Ahí voy, todavía.
2: Ahora no, sí descansaste.
4: No, descansé mi voz, porque si no, ya ven que no se alivia uno. Después de algunas inyecciones, ya pude hablar.
2: Tu papá así de, bueno, ya voy. Y tú, pero si voy a estar aquí, papá. Pero es que como nunca estás, pues
4: como
2: ya me voy.
4: Exactamente, ahora aprovecho para irme yo. Oigan, pues este fin de semana, ya que escuchábamos a los Tigres del Norte, pues se vivió en Los Ángeles una celebración especial. Aquí ya se los habíamos adelantado. Y la noche de este domingo, pues se convirtió en un punto de encuentro de generaciones, de fronteras, de música.
2: De generación.
4: De generaciones. Porque los Tigres del Norte fueron los padrinos de los jóvenes México-estadounidenses que participaron en México Canta por la Paz y contra las Adicciones, este concurso que organiza el gobierno federal. Y cerraron con broche de oro la primera de las dos semifinales de este certamen, que el objetivo es promover nuevas narrativas musicales, alejarse de la apología de la violencia, las drogas, el racismo, la discriminación, todos los temas o canciones que tengan que ver con estos temas que en cierto momento pues se han popularizado y han cobrado gran aceptación entre el público joven. Pues lo que se quiere cambiar es hablar de otro tipo de cosas, ¿no? No seguir haciendo apología al delito. Se reunieron a 7 semifinalistas, la agrupación del regional mexicano, pues que llevó al escenario sus mejores voces. Y tener como padrinos a los Tigres del Norte, pues no es cosa menor. Tenemos que regresar a la raíz y tenemos que representarlos dignamente, dijo Luis Hernández. Ahí estuvieron opinando acerca de lo que era su participación en este concurso. También habló Jorge Hernández. Vamos a escuchar un poquito de lo que dijeron y cuál es su idea de seguir defendiendo la música regional mexicana desde otra perspectiva.
5: El mundo va tan a prisa ahora que los jóvenes están viviendo una realidad completamente distinta a lo que se vivía antes, pero precisamente por eso estamos aquí invitando y exhortando con nuestra música a esta nueva generación que es mexicoamericana, que está de este lado y que también, digamos, que está como en un espacio entre ser de Estados Unidos y ser mexicano, que primero que nada encuentren su identidad y que segundo, que se respeten los valores familiares y también la cultura, lo que nosotros somos y sobre todo nuestras raíces. Creo que los Tigres del Norte para eso estamos, son más de 50 años de carrera y que además todo ese tiempo hemos tratado de levantar la bandera no solamente por nuestra cultura, sino también por eso, por ser un buen ejemplo para las nuevas generaciones, para la sociedad y dentro de lo que cantamos. Así que tampoco podemos criticar lo que se canta ahora, pero sí podemos hacer un llamado a través de nuestras canciones, a través de nuestra presencia, a través de un mensaje con ustedes diciendo que todo esto tiene que cambiar porque tenemos que regresar a la raíz y porque tenemos que estar representados dignamente.
6: Pero yo creo que aquí realmente no se trata de un concurso de una televisora, no se trata de un concurso que el que gane, que se le promete que lo van a grabar. Yo me llamo aquí, es por el bien de México, es por el bien de la música y esperemos que todos los que concursaron y tenemos entendido que participaron más de 17,000 personas, creo que participaron, y pues todos esos, se puede decir que son poquitos, pero o que son muchos, ¿no? Pero el talento de los mexicanos aquí en Estados Unidos es bastante.
4: Pues ahí está, creo que muy lindo que los Tigres del Norte se unan a esta iniciativa, que mejores representantes, claro, entre México y estadounidenses y la música regional mexicana para estar ahí presentes. Y suerte a estos chicos que quedaron como finalistas, tres finalistas, y ahora se enfrentarán a los que ganen de la siguiente semifinal del México Canta. Bueno, pues hasta ahí lo de los Tigres del Norte. Y también tenemos que hablar acerca de esto que ocurrió la madrugada del pasado sábado, cuando fue atacado Edilberto Portillo, fundador y vocalista del grupo regional Beto y sus Canarios. La verdad, un acto violento que sí causó bastante preocupación y estrés a todos los que estaban allá a su alrededor, porque fue este atentado antes de subir al escenario allá en Chicoloapan, en el Rodeo Texcoco, donde se iban a presentar. Y bueno, pues se reporta todavía grave Edilberto Portillo. Se reporta grave, es lo que se sabe. Las autoridades están llevando a cabo todas las investigaciones correspondientes. Algunas versiones señalan que habría ingresado a terapia intensiva. Incluso, pues bueno, hasta circulaba la versión que probablemente haya perdido la vida. No hay una confirmación oficial acerca de esto. Todos son rumores y estamos esperando pues a ver cuál es el parte de las autoridades. Iba a ser una presentación que sí se llevó a cabo, ¿no? No sé si estuvieron Beto y los Canarios en la presentación, pero al menos todo el demás cartel que iban a estar, entre ellos la Dinastía de Tuzantla, la Superbanda, los Pajaritos, los Players de Tuzantla, pues sí estuvieron ahí presente. Qué fuerte, ¿no? Esto que pasó.
2: Sí, Martín, muy lamentable. Como dices, era un baile de tierra caliente. Ellos iban llegando al lugar y ahí fue cuando lo sorprendieron antes de que ingresaran ellos a tocar. Aún así ellos tocaron. Ayer salía, bueno, nada más hay una precisión, él no es vocalista, es el líder fundador de la banda, él ya no toca.
4: Sí, porque muchos lo manejan como
2: versiones, también muchas de las versiones decían que es Chicoloapan, es Chimalhuacán, ahí es Chimalhuacán, no, y muchos decían Texcoco, porque así se llama el rodeo, pero no es Texcoco, es Chimalhuacán, ahí está sobre la carretera en Los Reyes Texcoco. Y bueno, ayer salió a hacer un en vivo el director de la Dinastía de Tuzantla para platicar pues ellos cómo lo vivieron. Ellos dice que todavía estaban en el hotel, ellos llegaron desde temprano a hacer el sound check, se fueron al hotel, estaban durmiendo y dice, a mí me despertaron como a las 9 de la noche para decirme lo que había sucedido. Dice, yo creo, dice, no tengo comunicación con ellos, dice, pero yo creo que está fuera de peligro, porque si no hubieran cantado, dice ellos, dice, al menos claro, así nos manejamos.
4: Sí cantaron, es lo que estamos diciendo. De hecho, no se canceló el evento, porque esto, como dices, Martín, sucedió unos minutos antes de que empezara el evento, cuando estaban llegando los grupos. Este atentado, este ataque armado ocurrió cuando él bajaba del camión e iba a ingresar al foro, es lo que se sabe. Uh-huh. Y entonces, bueno, pues todo supondría, ante todo el despliegue de seguridad que ocurrió, claro, que a lo mejor se suspendiera o que hubiera alguna cuestión pues de fuerza mayor, desde luego. Sin embargo, la presentación siguió, él fue llevado al hospital, se abren las investigaciones que y esperemos.
2: Por lo que yo veo en las imágenes, me parece que es en la parte de atrás del rodeo, que es donde llegan los camiones.
4: Exactamente, él iba bajando.
2: Entonces en la parte de atrás. Pero aún así, yo creo que fue una irresponsabilidad el que continuara el evento.
4: A mí se me hizo muy fuerte cuando leí que siguió el evento y dije, pues, ¿cómo, no? Y, o sea, un hecho de esa magnitud, pues pone...
2: Y yo creo que vendrán consecuencias, ¿no? Pone, para el lugar.
4: Digo, qué bueno que ya no pasó a mayores, pero cuando está pasándolo así, cuando tienes todo un despliegue de seguridad, cuando ya pasó algo tan grave, pues estás poniendo en riesgo tanto a los demás integrantes como a la gente.
2: Por lo menos 10,000 personas que había ahí adentro.
4: ¿No? Entonces sí, creo que sí debe de haber un pronunciamiento y un protocolo acerca de lo que se tiene que hacer cuando pasan este tipo de cosas.
2: Y ayer lo platicábamos, hay un antecedente, y justo ahorita le estaba enseñando al zorro un en vivo que él hizo hace un par de meses. Secuestraron a uno de sus hijos, que también se dedicaba a la política, para hacer ciertas precisiones. Él tiene desde hace muchos años ahí un conflicto con sus hijos, que están tratando de quitarle el grupo, sus propiedades y cosas de su dinero, sus hijos y su exmujer. Entonces él decía, ahí le mandaba decir a su hija, que ya no se preocupara, que los terrenos, que los ranchos que él tenía, ya los había donado a una organización de beneficencia pública. Dice, así, aún cuando me maten, así le dijo. Dice, porque tengo amenazas, aún cuando me maten, esto no va a ser para ustedes. Esto ya, aquí están los papeles, y muestra los papeles, que ya los había donado a una organización. Trae ahí ese pleito y había recibido amenazas por parte de sus propios hijos.
4: Pues bueno, seguramente todo esto que estás comentando y todas estas situaciones, pues serán tomadas en cuenta por las autoridades como contexto y como antecedente para investigar
2: lamentable.
4: Sí, este ataque. Entonces, pues bueno, esperemos a ver qué dicen las autoridades. Nosotros no podemos adelantar, hacer conjeturas ni nada al respecto hasta que pues ellos hablen y digan lo que tienen que hablar, o salga alguno de sus familiares cercanos para saber qué es lo que dicen. Bueno, pues hasta ahí este tema, pero rápidamente nos vamos con otro escandalito que surgió este fin de semana. Este, porque ¿qué creen? Este está chiquito, pero no deja de ser impactante. Escándalo. Aquí ya habíamos dicho que Lupillo Rivera parecía que había encontrado el amor, que estaba muy feliz, que estaba contento, que incluso se planteaba casarse muy pronto y ya hasta tener más hijos con su novia Taina Pimentel. Pero este fin de semana se confirma que esta ilusión se desvanece, no. Se acabó el amor, la relación, no sabemos qué pasó, pero han dado por el momento un fin definitivo a este romance. Pero además, no nada más así, o sea, es mediante un comunicado que lo dan a conocer a través de redes sociales, principalmente pues que publicó Taina, que es creadora de contenido, decidió enfrentar esta etapa, reconoció transitar por este duelo sentimental que ha sido un reto sumamente doloroso, dijo, optando por mantener bajo reserva los motivos, los actos que los llevaron a esta separación. Hoy quiero compartir que he tomado la decisión de cerrar una etapa muy importante de mi vida. Ha sido una situación muy difícil para mí y yo un proceso lleno de emociones. Me quedo con los momentos vividos, con lo aprendido y con todo aquello que alguna vez nos hizo felices. Siempre habrá de mi parte cariño, respeto y agradecimiento por la historia que compartimos.
2: Una más.
4: ¿Qué tal? Pues una más que no fue, que no se pudo, que termina esta relación. Pues ya veremos cómo se pronuncia Lupillo Rivera, porque al menos hasta aquí les pusimos los audios.
2: Yo creo que se pronuncia así, ¿no? Como se oye, Lupillo.
4: Lupillo. O
2: sea, así se pronuncia.
4: Con doble L. Ajá. Lupillo. No, no con Y. Sí,
3: porque luego hay quienes lo quieren pronunciar como Yupillo.
2: Ajá, no.
3: Aunque sea de Long Beach, Guadalajara, Jalisco, aunque sea de Long Beach, Jalisco.
2: Así se pronuncia.
3: Lupillo.
2: Lupillo, sí. Lupillo.
3: O Guadalupe.
2: Ajá, sí, ya es más serio.
4: O matemáticas. Pero puede ser Lupito también, ¿no?
2: Lupito. Bueno, eso ya para... ¿No? Esto es muy íntimo.
3: Si está escrito como Lupillo, no puede ser...
2: Sí, no, Lupito ya es más íntimo.
3: Claro.
4: Ah, ok. Bueno, es que luego entre cuates así le decimos. Mm.
2: No, pues cada quien.
4: Cada quien.
2: Quien lo conozca.
4: Bueno, pues ahí está. Termina más de cerca esta historia de amor entre... entre Lupillo Rivera.
2: Otro tatuaje
4: y su novia,
2: a tapar.
4: Porque aquí ya les habíamos puesto, o sea, me sorprende porque aquí les habíamos puesto las declaraciones hace poquito, hace unos días, de que lo encontraron en un aeropuerto y que estaba muy feliz, contento y decía, no, sí, oraba en serio, pero estoy muy bien, estoy muy feliz. Habían demostrado como esta gran solidez, porque incluso en un reality show que se llamó Apostarías por mí, Lupillo le entregó el anillo de compromiso y entonces estaba súper ilusionado con esta boda, pero pues ya vimos que no. Y hablando del show, ya más para terminar, estaban con el pendiente, el Moy de la Casa de los Famosos.
2: Ya, por fin.
4: Ya, se fue.
2: Y al
4: se
2: final fue. Ya no hicieron nada de lo de la mudanza. Ya
4: no, porque empezó la votación de quién consideras mueble. Entonces, eliminando a Moisés, y cuando ya regresaron los otros 8 a la Casa de los Famosos, los que estaban en la placa, entonces abrió Galilea la votación para decir a quién consideras mueble. Entonces, hay 24 horas de votación y Joy dice que no te pierdas la gala porque puede pasar algo. No sabemos si en verdad alguien más lo van a sacar, que no creo, pero a lo mejor directamente le van a decir ahí en la gala, estás nominado. A ti a ti, Martín Camps, ¿no? Sí, o sea, te consideran un mueble. Y entonces, pues eso...
2: Y ayer hubo show.
4: Ayer hubo show. A lo mejor no lo sacan, pero imagínate que te digan que eres... O sea, que todo el público fue por el que más votó que eres un mueble. Eso va a desestabilizar, pues, la CEMI, que es lo que quieren. Te va a meter presión, desestabilizar la casa, que es lo que quieren, que haya conflicto. Porque yo veía un ratito de la Casa de los Famosos este fin de semana. O sea, ya ven, anduve bien ocupada. Pues como no se me invitó a la montaña ni a Garibaldi, pues entonces dije, ¿qué hago? Voy a ver la Casa de los Famosos, ¿no? Entonces...
2: abrió la pantalla.
4: Abrió la pantalla. Y entonces...
2: Nueva que tenía ahí en su casa.
4: Así, mi pantalla, sí, súper, para ver la
2: estrenó
4: casa.
2: La cama.
4: No, pues es que imagínense ver a Yair en esa pantallota. O sea, no es cualquier cosa. Ver esos músculos así en esa pantallota no es cualquier cosa. Entonces el propio Yair decía, o sea, imagínense, ¿no? El mismo Yair decía, pues como que se le olvida, ¿no? Que todo el mundo y la producción lo está viendo. Y entonces decía, ay, no me acuerdo si a Moyo, a Aldo, a alguien le decía... Como que los del casting sí se equivocaron con nosotros, ¿no? Como que no damos como
2: pues
4: que
2: sí,
4: como
2: tampoco.
4: Que estamos bien fresas, ¿no? Yo creo que sí, o la, sea, la regaron gacho.
2: Él es uno de los que se cuida, o sea, le dicen algo y no, todo está bien, que no sé qué. Ahí la neta es que yo sí creo que Aldo, Karina y ese Pérez son los únicos que hablan de frente y son los únicos que están dando contenido.
4: No es que queramos ver enfrentamientos, violencia, no estamos de ese lado, pero cuando nos referimos a contenido, pues sí que le pongan más sabor. Porque
2: por lo menos hagan equipos,
4: estrategias. En otras casas es lo que se ha visto, hacen equipos, estrategias, compadrazgos, se ríen, inventan, por ejemplo, Wendy, ¿no? Con el Resulta y Resalta, que arman
2: ayer,
4: sus podcasts, que hacen sus telenovelas, que hacen...
2: Quiso agarrarse de no te metas con mi madre,
4: Pérez.
2: Y ya, y agárrenme porque lo voy a golpear.
4: Sí, ya más.
2: Y eso, y de que quiso ligarse a Karina, o sea, son dos cartas que traía ahí muy bien guardadas para...
4: Y yo creo que Massad podría estar ahí en... De que va a estar en la próxima placa, seguramente va a estar. Sí. Pues bueno, tenemos mucho más que contarles, pero hoy nos vamos.
2: Gracias.
4: Por el momento.
2: Gracias.
4: Bye.
2: Gracias. Vámonos a una pausa. Y ahorita vienen las buenas noticias con Ivette Parga Ávila. Ya son las 9:32. Seguimos con más a toda M. ¡Feliz lunes! ¡Muy buenos días! Seguimos aquí en...
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8: Con dos presentaciones en San Juan de Puerto Rico, Bad Bunny terminó este fin de semana su gira Debí Tirar Más Fotos World Tour después de 57 conciertos por 20 países de 4 continentes. El sábado y el domingo tuvo invitados especiales como Arcángel, Farruko, Rauw Alejandro y Víctor Manuel.
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8: El director de la DEA, Terry Cole, acusó que hay funcionarios de alto nivel en México trabajando con los cárteles, a la vez que reconoció la cooperación que existe con el gobierno mexicano. Advirtió a los chapitos que el destino que les espera es el mismo que al Chapo Guzmán y al Mayo Zambada, la cadena perpetua.
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8: Harry Holland estrenó look para la nueva temporada de la Premier League. La estrella del Manchester City compartió el video en el que un estilista corta su famosa cabellera y lo deja con un corte al ras. Además, el noruego compartió el momento con varios de sus amigos para mostrarles su nueva imagen, entre ellos a Noel Gallagher y a Pep Guardiola.
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8: El vigente campeón mundial británico Lando Norris conquistó con su McLaren el Gran Premio de Países Bajos, marcado por el abandono en la primera vuelta de Max Verstappen. Sergio Checo Pérez arrancó en el último lugar y logró terminar en el lugar 15 de la carrera. Soy Ivette Parga Ávila.
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12: 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Ya son las 9:37.

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1: Ya son las 9:45. Ahí viene la buena noticia.

0: Ya a las 9 de la mañana con 48 monitos, 9 con 48. Y la buena noticia del día de hoy, ¿cuál es, Ivette?
1: Miren, una noticia que ha circulado mucho a últimas fechas, porque de acuerdo con varios estudios que se han hecho en el mundo, resulta que se está descubriendo algo muy interesante, pero como todo tiene dos caras, que las generaciones jóvenes están consumiendo mucho menos alcohol, estadísticamente. ¿Qué? Lo cual, imagínense que ya se le está llamando como la generación sobria.
0: De leche.
1: Sobria. Esto pues sería muy buena noticia de entrada. ¿Por qué? Porque los jóvenes, se dice, están siendo más conscientes del efecto nocivo del alcohol. No quieren sentir los efectos de la resaca, ¿no? La cruda, no quieren sentirse mal. Quieren seguir disfrutando su vida social. Quieren seguir conviviendo en un ambiente que no esté alterado por los problemas que acarrean las bebidas alcohólicas, y están buscando también en toda esta tendencia fit, que podríamos verlo como una moda, pero qué bueno que haya modas de este tipo, ¿no? En donde es mejor ejercitarse, es mejor estar bien, sentirse en conexión con tu cuerpo, con tu mente, en donde eres más consciente de la alimentación, aunque todo esto a veces se esté llevando al extremo, ¿no? De estas dietas extremas en donde también no come nada de grasas, de proteínas, en donde todo tiene que ser vegetal, y eso también luego trae consecuencias a la salud, o en donde también esta idea de verte bien, perfecto, de pasar horas en el gimnasio, también te puede traer, como todo en extremo, una situación difícil en cuanto a lo psicológico. Entonces, bueno, por un lado, qué bueno que se esté disminuyendo el alcohol, y por otro, pues también equilibrar en la otra parte. Porque también lo que se ha descubierto, no quiero decir que en todos los jóvenes que están disminuyendo el alcohol, en la mayoría esto se ha visto de forma positiva en los diferentes países donde se ha estudiado este fenómeno, principalmente en Europa, ¿no? Y poco a poco va llegando esta tendencia a América Latina, pero en Europa es donde se ha visto más este efecto de la generación joven. Sin embargo, también se está poniendo alerta sobre algunos focos rojos que podrían ser que estén sustituyendo a algunos de los jóvenes las bebidas alcohólicas por otro tipo de medicamentos, o sea, medicamentos que pueden tomar para calmar su ansiedad. O sea, generalmente dicen que los jóvenes toman, sí, por la idea de pertenecer, por probar, por sentirse bien, pero muchos para escapar de una realidad social que estén viviendo, ¿no? Por la transición que están pasando debido a la edad, ¿no? La adolescencia, los periodos que están cambiando hormonalmente, entonces muchos toman para calmar esa ansiedad. Y entonces ahora estarían sustituyendo el alcohol por otro tipo de medicamentos, lo cual pues también puede tener efectos negativos. Entonces está pidiendo tener como mucho ojo, mucha precaución con esta información, pero sí se está celebrando que estas generaciones en la mayoría estén tendiendo por disminuir su consumo de alcohol, y lo cual también quedó muy claro y impactó las cifras que se dieron a conocer, como en el mundial, no solamente en México, sino en muchas partes del mundo, el consumo de cerveza sí fue alto. Pero hubo un incremento del consumo de cerveza sin alcohol en todas las edades. Entonces, eso también es un buen indicador de que está bien, ¿no? Quieres convivir, quieres tomar, quieres seguir disfrutando del momento socialmente, pero disminuyendo el consumo de alcohol.
0: Es que también estaba bien cara la cerveza.
1: Pues la de sin alcohol no es barata, que yo sepa.
0: No, pero...
1: Pero qué bueno, ¿no? Que mejor tiendas a ver ya como ese panorama.
0: Sí, ya lo ves más por tu economía.
1: No te deja nada bueno excederte en alcohol, y sobre todo, pues las consecuencias negativas que pueden tener tanto para tu organismo como en lo social, que ya no supiste qué hiciste, qué dijiste, qué problemas causaste, ¿no? Entonces, eso es buena noticia. Apoyemos a esta generación.
0: Es como cuando prefieres
1: sobria.
0: Andar soltero. Dices, nah, pues me sale más barato andar soltero.
1: La generación soltera puede ser.
0: Exacto,
1: ¿también?
0: Pues también por eso.
1: También.
0: Por economía.
1: O sea, todo dices tú es por economía. Es todo consejo es economía. Económico del Exacto. bolsillo. Ok, entonces, sin pareja. Y sin tomar.
0: Y sin tomar. Okay, guardaditos en casa. Okay. Ah, ¿sí o no ahorraste este fin de semana que te quedaste en tu casa?
1: Oye, sí es cierto.
0: Ahí está.
1: Tienes toda la razón.
0: Cuéntate conmigo.
1: Sí, tiene okay. Para más consejos.
0: Más consejos financieros.
1: Brody.com.
0: Muchas gracias.

0: ¡La Q! ¡Vámonos con el llorón! Y con esto estamos finalizando a toda M. Ya nos vamos, pero se quedan en muy buenas manos porque ya viene Constanzo Campini.
1: Porque él va a estar acompañando de 10 de la mañana a 11 de la mañana en punto con las inmortales de la Q. Les saludó Juan Carlos Chiñas, el Zorro Fresa y Martín Campos.

0: ya nos vamos, pero mañana regresamos bien tempranito. No te puedes perder a toda M desde las 6 de la mañana con el Zorro Fresa y un servidor, el Brody. Se quedan en
1: buenas manos.
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4: Estamos levantando la mano en el entretenimiento desde la capital de la República Mexicana. Estamos listos para proyectarles. Sí, efectivamente, a Vicente, a Juan Gabriel, José y Juan Sebastián en Los Inmortales de la Q. Bienvenidos. Hermoso este tema. Lo escuchamos para arrancar este especial, como siempre, muy especial porque estamos juntos. Se llama Así Fue y Juan Gabriel la canta. Perdón.

0: 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Muy buenos días, son las 10 de la mañana con 7 minutos, 10 con 7 minutos. Es el príncipe de la canción, José José, insaciable amante.
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El turno es de Joan Sebastián en Las Inmortales de la Q. Amorcito mío, de los grandes temas que desfilan en esta programación de 10 a 11 de la mañana todos los días del año a través de tu estación favorita, La Q, desde la capital de la República Mexicana, para tu oído. Amorcito mío.

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1: Hoy tenemos saludos para Rafita Pérez. Rafa, saludos, cómo no, con mucho gusto. Para mis amigos en Cuernavaca, Morelos, al doctor Guillermo Orozco, que ya nos sintoniza. Allá en ese bello estado, Rey Salgado y Silvia Pedraza, cómo no. A Fernando Gómez en la Secretaría de Gobierno del Ayuntamiento de Jutepec, Morelos. Y por supuesto, para la familia Espíndola Sánchez en el Estado de México. Hoy queremos enviar un saludo también para el señor Conrado Quintanar, nos escuchan en Tula, Hidalgo. Saludos de parte de su esposa, cómo no. Hoy para Yeshua, que está escuchando la Q, como siempre. Yeshua, muy bien. Ojalá que la sigas pasando muy bien. Y gracias por tus buenos deseos para tu mami, para tu papi, para la gente que te cuida y te cuida muy bien. Hoy queremos saludar también a la señora Emily Laura. Infaltable ella, ¿eh? Ella siempre aquí. Infalible en su audiencia. De parte de su hijo Emiliano Campos en Ixtapaluca, Estado de México. Hoy queremos saludar también, antes de ir a la multilínea, porque quiero que marquen 55-5166-8940, 55-5166-8940. Al señor Juan Robles de Iztapalapa, nuestro saludo y nuestro mejor deseo. De verdad, donde quiera que esté, seguramente en un sitio muy especial. Y les saludamos con muchísimo gusto el día de hoy, en plena audiencia. Hoy para Bartolomé, para Audano, también para Juana, Emilia y Andrés, en su onomástico, un saludo muy especial. Y bueno, si gustan, vamos a la multilínea. Nada más es que le piensen qué título quieren escuchar y aquí les complacemos en Las Inmortales de la Q. Bueno, tenemos a alguien por ahí. Ok, un momentito nada más. Sí, estamos haciendo un chequeo por acá. Un ajuste más bien en nuestras líneas, porque la verdad es que nos han venido un poquitín fallando, pero no, hombre, ya estamos listos para atenderles. Y por supuesto, invitarles para que al marcar nos pidan sus canciones, las incluidas en Las Inmortales de la Q. Hola, buenos días.
2: Hola, señor Campini.
1: ¿Quién habla?
2: Soy Araceli de la Alcaldía Magdalena Contreras.
1: Hola, Ara, ¿cómo estás?
2: Pues aquí escuchándolo, Los Inmortales.
1: Eso me gusta, Ara. ¿Y qué canción te ponemos de Los Inmortales de la Q?
2: Es que le acabo de... Bueno, llegué al trabajo y no sé quién sigue, porque me perdí tantito.
1: Bueno, mira, ya pusimos a Juan Gabriel, a José y a Joan Sebastián, pero bueno,
2: entonces me pone una de Chente, por favor.
1: ¿Cuál te gustaría?
2: Mire, la Ley del Monte para mi hermano Alfonso, que hoy cumple 60 años, hasta... ¿El de dónde está? Ay, se me olvidó su nombre.
1: ¿En México o en la Unión Americana?
2: No, aquí está en el estado, allá donde es la pirotecnia en...
1: Ay. A ver, ayúdame, Brody, por allá cerca de Teotihuacán.
2: Sí, en Tultepec. Se me olvidó el nombre, Campini, pero pues para mi hermano Alfonso, que hoy cumple 60 años, y pues le dedico esa canción.
1: Es en Tultepec, ¿no?
2: Eso, Tultepec.
1: Gracias, Brody, él me echó la mano. Oye, pues Araceli, te mando un abrazo a ti y un abrazo muy cordial a tu hermano en su cumple 60 y a toda la gente de Tultepec, Estado de México. Muchas gracias, Ara.
2: Hasta luego, señor Campine, bendecida semana.
1: Igualmente para ti y tu familia, que la pases muy bien. Y vámonos rápidamente con Vicente Fernández, el amo de la canción vernácula, desfilando en la programación de la Q. Aquí en Las Inmortales nos trae la Ley del Monte, sí señor. Les invito a seguir marcando nuestra multilínea que está a su disposición.

La Q. Ya son las 10 de la mañana con 21 minutos. Saludos para mi amigo Javier Chávez, que se encuentra laborando en la central de abasto de Querétaro, en Semillas Ave Fénix. Excelente día, mi querido amigo, allá en Querétaro, Juan Gabriel.

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Porque nos escuchan, gracias. El príncipe de la canción, José José, nos dice esto.

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7: Este domingo en Bogotá se llevó a cabo el concierto Colombia Voces por la Vida, donde más de 30 artistas se reunieron para recaudar fondos destinados a la reconstrucción de viviendas tras el sismo del 10 de agosto. Entre ellos Maluma, Miguel Bosé, Sebastián Yatra, Manuel Medrano y Grupo Niche. Karol G realizó una transmisión en vivo y anunció la donación de $1,000,000 a través de su fundación Concora.
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7: La inflación se aceleró por segunda quincena consecutiva en la primera mitad de agosto. El INEGI informó que se ubicó en 3.26%. anual. Entre los productos que más contribuyeron al aumento de precios destacó el huevo, la cebolla, el servicio de taxi, el chile serrano y las cuotas universitarias.
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7: Seguirán las lluvias, principalmente debido a los efectos del monzón mexicano sobre el noroeste del país, además de canales de baja presión en el interior de la República, la onda tropical número 30 sobre el occidente y la número 31 sobre el sureste.
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7: Tras la jornada 5 de la apertura 2026, el América se mantiene como líder invicto con 13 puntos. Le sigue el Atlas, Toluca, Chivas, Puebla, Xolos y Monterrey. Soy Ivette Parga Ávila.
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8: Se llama Te Quiero Así. Faltan 29 para las 11. Joan Sebastián. Allí.

0: La Q. Te invito a marcar ahora 55-51-66-8940. 55-51-66-8940. Faltan 26 minutos para las 11 de la mañana. Hoy para Juan Robles en Iztapalapa, un saludo reiterado. Con mucho gusto para Everardo González de Zumpango, Estado de México. Muchas gracias por estar con nosotros el día de hoy. Saludos, cómo no, con mucho gusto reiterados para Chivis y para Rey. Para Fer Gómez y para Ale, su esposa, cómo no, con mucho gusto para Rafa y Chayito, que diario nos sintonizan y que siempre están muy pendientes de escuchar este gran programa. Amigos allá en Tlaquiltenango, Morelos, amigos de Los Hornos, cómo no, Arturo, te hacemos llegar un saludo muy cordial a Arturo Tapia y a toda su familia, por supuesto, ya su esposa regresando a la actividad magisterial el día de hoy. En fin, a todos los maestros de escuela, un saludo y bueno, si ya vienen renovados, pues a entrarle duro a este año lectivo 2026-2027. Ojalá que tengamos muy buenos resultados y que en casa eduquen bien a los niños. Los niños no van a la escuela a educarse. La educación viene de casa. Van a aprender a la escuela. Entonces vamos a enseñarles buenas costumbres. Hola, buenos días.
1: Buenos días, Capini.
0: ¿Cómo estás? ¿Quién habla?
1: Aquí Luis de Ecatepec.
0: Luis en Ecatepec. Muy bien, sí, Luisito. ¿De qué lugar?
1: Lo he estado escuchando seguidamente.
0: Eso es. ¿De qué lugar de Ecatepec? Qué bueno. ¿De qué lugar de Ecatepec?
1: De aquí, de San Andrés de la Cañada.
0: De San Andrés de la Cañada, muy bien. ¿Y qué canción te ponemos?
1: Una de José José, por favor.
0: ¿Cuál te gustaría del Príncipe?
1: La de Amar y Querer.
0: Amar y Querer, que no es lo mismo, ¿verdad?
1: Que no es lo mismo.
0: Es que, fíjate que luego dice la gente, te amo mucho. Amar ya es muchísimo, ya es mucho. Entonces sería como un tanto pleonástico, ¿no? Pero bueno, Amar y Querer, la vamos a poner con mucho gusto en su oportunidad. ¿Para quién la quieres, Luisito?
1: Pues más que nada para mi amor, Cristina, que la amo mucho.
0: Muy bien, ¿ahí mismo está en casa o dónde está?
1: Bueno, sí, ahí está en su casita, pero todo el mundo ya está escuchando la Q.
0: Eso es, de parte de mi amigo Luis en Ecatepec, un saludo para Cristi y le vamos a poner más adelante la canción de Amar y Querer,
1: sí,
0: ¿de acuerdo?
1: Sí, mucho gusto volverlo a saludar Campini.
0: No, hombre, encantado en recibir tu telefonema y que siempre estés pendiente de las inmortales de la Q, ¿eh?
1: Sí, siempre escuchando la Q.
0: Qué bueno amigo, gracias.
1: Bueno, hasta
0: que la pases gracias. Muy bien. Escríbanos un mensaje vía WhatsApp 55-51-66-8940. Los saludos, miren, garantizados, los mandamos con mucho gusto. ¿Qué les presentamos? ¿Les presentamos algo de Chente? ¿Les gustaría algo de Chente? Ándale, se llama Me Caso el Sábado. Aquí está esto para ustedes. Ay, que te vaya bonito. Ay, yo me voy a casar el sábado. Que te vaya bonito, Chente Fernández en la Q.

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1: Les va a encantar este tema con José José. Claro, se llama Amar y Querer y es para Cristina allá en San Andrés de la Cañada, en Ecatepec de Morelos, Estado de México, de parte de Luis José José, el príncipe.

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1: Para Julio y Petu, esta canción es bellísima. La interpreta Joan Sebastián. Se llama Diseñame y son las inmortales de la Q.
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1: Ahora faltan 5 minutos para que sean las 11 de la mañana. Las Inmortales de la Q lo presenta, es Vicente y nos canta Tu Camino y el Mío.

0: Mis queridos amigos, ya nos vamos. Gracias por haber estado con nosotros el día de hoy en Las Inmortales de la CUP. Pero mañana amenazamos con saludarles de nueva cuenta y traerles lo mejor de Vicente, de Juan Gabriel, José José y Joan Sebastián en una emisión más de Las Inmortales de la CUP. Pásenla bonito. Soy Constanzo Campini de Los Ocampo y deseo para todos vida y salud. Lo demás con facilidad lo van a conseguir. Un saludo para toda nuestra gente que diariamente nos sintoniza, donde quiera que se encuentren en la República Mexicana y vía internet en todo el mundo. Donde quiera que estén, ahí llegamos con nuestra música y con nuestros mejores deseos. Gracias, Brody, que la pasen muy bien. A continuación tendremos a Roxana Soler, la ardilla que llega con todo su ambiente y la proyección de la música de tu tiempo. Amigos, gracias. Esta es su estación favorita y es su mejor compañía.
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2: Buenos días, alegría, ya salió el señor Sol. Gracias, Constanzo Campini y su amiga Roxana Soler Larría. Les invita a escuchar una excelente programación. Y te complacemos al 5551-668-940. Así arrancamos con la Q940.

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1: Arrícula que barre, señores y señores, mi chamacada. Excelente arranque de semana, 11 de la mañana con 26 minutos. Mi nombre es Roxana Soler, mi apodo en la ardilla para servirle a usted. 5551668940. Esa es nuestra multilínea. Es lunes, un lunes de ilusión, un lunes de alegría, de vida, de un chorro de cosas en mente para que cumplir, por supuesto que tienes que cumplir. 5551668940. Vámonos recio con muchísimos saluditos. Saludos para Roxana Soler Lardilla, para el Nariz y para mi niño de Apan, trabajadores del municipio de Apan, Hidalgo. Gracias, Ardilla. ¿Podrías poner una de los recoditos para escuchar? Te oímos acá en Nextlalpan, Estado de México, familia Espíndola Sánchez. Muchas gracias. Buenos días, Roxana Soler Lardilla. ¿Cómo estás? Yo gustosa. Muchas gracias a Jorge, que anda en su mototaxi allá en Iztapalapa. Enrique, allá anda por Nesa en su mototaxi. Y por supuesto, de parte de su esposa Connie, que nos acompaña acá por Pericuapa. Muchas gracias. Saludos a toda la racía preciosa que me acompaña de lunes a viernes, de 11 a 2. A la 1 tenemos Concu de Cumbia. Y por supuesto, a las 5 tenemos la ardilla, te las pone. Pero bueno, lo que quiero invitarles ahorita es a registrarse, claro. Aquí es en la Q940 celebrando nuestro tercer aniversario y la original Pan de Limón de Don Salvador Lizárraga. 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Regístrense aquí.
2: Me gustas.
1: A mí me encantas, precioso.
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1: te 5551668940. Si tú estás celebrando un año más con tu novia, con tu esposa, con tu esposo, bueno, si quieres pedir matrimonio, lo que gustes, este anillo representa el amor. Hola, se cortó. Pero bueno, se pueden registrar fuera del aire también. Ahora bien, si te quieres registrar por WhatsApp, envíame tu nombre completo, tu colonia, tu alcaldía, perdón, un municipio, y también tu número telefónico. Y el motivo por el cual le quieres entregar ese anillo a tu pareja. Ya sea, mira, mucha gente me ha platicado, me dice: Ardilla, yo no pude regalarle a mi esposo un anillo cuando nos comprometimos y es por eso que quiero. De este lado, buenos días, Alegría. Hola.
3: Sí, buenos días.
1: Buenos días, ¿cómo te llamas?
3: Joaquín.
1: Joaquín, ¿cómo estás, Joaquín?
3: Gracias a Dios, bien.
1: Qué bueno, ¿en qué te puedo servir, Joaquín?
3: Por favor, una canción para dos personas que cumplen un año de que se ascendieron.
1: Claro, ¿cuál?
3: La de Hermano.
1: Hermano, ok, con mucho gusto, ¿va? La vamos a proponer para que esté en la competencia, en la confrontación el día de hoy. Es la tuya contra la mía, por supuesto. Así que propongan sus rolas. Muy buenos días, Alegría. Hola.
4: Hola, buenos días.
1: Buenos días, ¿cómo te llamas?
4: Es un gusto saludarte en esta hermosa mañana.
1: Gracias, precioso. También para ti es un gusto que tengas la energía, la vida y la salud. Así que disfrútalo y es un placer para mí tenerte aquí escuchándonos. Dime.
4: Así es, Rosanita. En esta mañana lluviosa, pero siempre bendecida. Qué hermoso es esto, ¿verdad?
1: Así es, precioso. Dime.
4: Quisiera proponer una canción.
1: En todo te puedo servir, menos prestar billete. Billete no presto. A ver, dime. ¿Qué canción?
4: Pero quiero proponer una canción para la contienda.
1: A ver.
4: La de Actos de un Tonto de Conjunto Primavera.
1: Actos de un Tonto, ya está. Muy bien. ¿A quién se la dedicas?
4: Se la dedico a mi novia.
1: Ah, caray, ¿por qué tú?
4: Pues porque luego ya ves que nos enojamos, pero el amor triunfa al final de cuentas. Entonces, para que ella se dé cuenta.
1: Mira,
4: de que...
1: yo te voy a decir algo, perdón que te interrumpa. Pero tienes vida, tienes salud y estás lleno de privilegios como para confrontarse, estar enojados y no sabes qué va a pasar en un rato, ¿sabes? Igual la puedes ver una vez más, igual y no. Así que arregla, levanta el teléfono y dile: vamos a platicar. Así como dice la canción, ¿no? Y arregla las cosas. Te mando muchos besos, cuídate. Igualmente. Y disfruta la vida, que la vida es una, ¿ok?
4: Así, exacto.
1: Gracias.
4: La tenemos prestado y hay que aprovecharla.
1: Así es, un beso muy grande, gracias. Gracias.
4: Adiós, Rosanita.
1: Adiós. Adiós, hay que darle gracias porque hoy amanecimos roncando, ¿no? Yo, claro que sí. Vientos huracanados, señores, señores. En

0: Vámonos, Recio. ¿Quieres dar ese anillo? Se lo puedes dar a una amiga. O sea, todos los que me quieran dar ese anillo, a mí también se pueden registrar al 5551668940. Es el anillo del amor, celebrando el tercer aniversario de...
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Fui lavaplatos, mesero y cocinero, peón y albañil, ayudante de mecánica, un mil usos cualquiera. 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
1: 11 de la mañana con 58 minutos. ¡Buenos días, alegría! Ya salió el señor Sol. ¡Ah, caray! Señores, señores, cosas que no sabías. El 80% de las situaciones que te preocupan nunca llegarán a suceder. ¡Claro! El 80% de las situaciones que te preocupan nunca llegarán a suceder. Es que cuando uno está, ¿y qué tal si me da diarrea? ¿Y qué tal si me hace mal? ¿Y qué tal si me engaña? ¿Y qué tal si me corre? No, hay que ocuparnos de la vida y del presente. 5551668940. Vamos a enviar un saludo muy cariñoso para toda la gente trabajadora escuchando Parando la Oreja con su amiga Roxana Soler, la ardilla. ¡Roxana! Buenos días, soy Silvia Estrada. Silvia, mándame tu nombre completo. Silvia, con todo el gusto participas para este anillo especial, con todo el corazón. Si tú cumples años, claro, si celebras algo en especial con tu pareja, con tu novio, con tu esposo, aniversario, quieres renovar los votos, quieres pedir matrimonio, quieres decir te amo. Ya no es reversa, aquí está el anillo de la Q940, celebrando el tercer aniversario de nuestra estación en todo México, en todo Estados Unidos. Mis paisanos de Estados Unidos pueden participar, ¿eh? ¡Claro! Pueden participar y hagamos algo. Le decimos, como la original Van de Limón, pues viaja también a Estados Unidos. Pues bueno, yo también tengo visa, viajamos a Estados Unidos y entregamos el anillo. Así que paisanos de la Unión Americana también pueden participar en esta promoción de la Q940 y por supuesto celebrando el tercer aniversario aquí en la Q940. Para que lo bailes de ahora en adelante. Vientos huracanados, la cocina de la ardilla, ¿qué va a comer? Acuérdate la confrontación, dime cuál propones, por cuál vas a votar el día de hoy. Yo soy Roxana Soler, la ardilla, la Q México, nuestro Instagram y Facebook.
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1: 12.5.

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1: Yo estaba en un bar.
2: ¿Dónde se echa?
1: Con otra mujer. La había conocido por casualidad.

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1: 12 con 12.
2: Y esta va para toda la rafía chiquilla.

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1: 1214. ¿Cuál propones? La tuya contra la mía. 55 51 668 940.

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1: 2:26, 55516689940. Vámonos recio con la confrontación, la tuya contra la mía en el cuadrilátero. Ya se prepara Conjunto Primavera. Esa es la tuya. Actuación tonto. Triunfo. 55516689940. Repórtate, llámame a cabina y dime por cuál votas. Esa es la tuya.
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1: Y la mía es...
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1: 2:27. Apretadita. La confrontación, el negrito de la salsa, aquí en la Q940 con tu amiga la ardilla Sole. A votar México, la tuya contra la mía. ¿Cuál quieres que gane? Muy buenas tardes, hola, ¿por cuál votas? Hola.
4: La tuya, ardillita, desde Nueva York.
1: Y arriba Nueva York, los paisanos. Muchas gracias, precioso. Bendiciones de este lado. Buenas tardes, ¿por cuál votas?
5: Por la mía.
1: Gracias, la precioso. Mía. Bendiciones. Vamos al otro lado. Buen lunes, ¿por quién votas?
6: Hola, ardillita, buenos días.
1: Buenos días, ¿por quién votas?
6: Por la tuya.
1: Eso, muchísimas gracias, señores y señores. En el cuadrilátero nos vamos avanzando. ¿Por cuál votas? Hola.
7: Hola, buenas tardes, por la tuya.
1: Gracias, princesa. 55516689940. Se corta la llamada, la gente se pone inquieta. Buenas tardes, ¿por cuál votas? Hola.
8: Buenas tardes, buenas, por la mía.
1: Por la tuya, muchísimas gracias, precioso. Un saludo cariñoso a todos los de la Ruta 22 escuchándonos. ¿Por cuál votas? No sean malitos, no le suban a su radio. Hola, ¿por quién votas?
9: Por la tuya.
1: Gracias, princesa. Una más. 55516689940. Buenas tardes, ¿por cuál votas? A nuestra multilínea, repórtate. Hola, buenas tardes, ¿por cuál votas?
9: Por la tuya.
1: Muchísimas gracias. En estos momentos decretamos el triunfo. Gracias. ¿De dónde nos llamas?
9: Princesa. Aquí en la Esmeralda.
1: En la Esmeralda. Y bueno, ¿a quién quieres saludar?
9: A Ino, a Magali y a la señora Betty.
1: Ok, con todo el gusto. Gracias por sintonizar. Gracias, princesa. Un saludo muy cariñoso a toda la gente que está trabajando en el Centro Histórico, en el Mercado de Sonora, en el de la Merced. Yo soy su amiga Roxana Soler Lardilla. Y más que puesta estoy aquí en la Q 940. Regresando del corte, escuchamos la canción.
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1: Oigan, te recuerdo, con Q de Cumbia, de lunes a viernes en punto de la 1 de la tarde. Gracias por sintonizar, escuchar. Regístrate, por supuesto, aquí en la Q940. Regresando del corte, tenemos la cocina de la ardilla. ¿Qué vas a comer? Platícamelo todo.
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12: Bienvenidos a Caminos de Fe. Te habla tu amiga servidora de siempre, la sacerdotisa Merly. Y hoy quiero ayudarte a destrabar algo que llevas cargando hace mucho tiempo. Tenías un negocio que caminaba, que daba para vivir, y de repente todo empezó a irse de tus manos. Clientes que se van, ventas que bajan, deudas que se suman. Mi gente, esto a veces no es casualidad ni mala administración. Es un trabajo hecho para hundir tu economía, Hoy hablaremos de rituales de protección para tu negocio, para que ninguna energía extraña vuelva a tocar tu fuente de sustento. Así que presta atención. Para vencer la ruina repentina, la maldad, los daños y la brujería, les traigo el bioenergético astral. El bioenergético astral debe colocarse en el negocio donde portas el dinero, donde guardas el dinero. Ahí colocas el bioenergético astral, precisamente para que le dé abundancia al dinero, para que todo el dinero que llegue a tu negocio tenga suerte, progreso y prosperidad, y también para protegerlo de daños, envidia y maldad. ¿Cuántos son los negocios que en este momento les están arrojando tierra de panteón, saladura, les están colocando cruces o les están dejando flores, flores que ya han sido ritualizadas en un panteón? ¿Cuántos son los negocios que hoy están fracasando? Pero están fracasando porque son víctimas de la maldad, de la envidia, de los trabajos santeros, de ese daño que le han realizado a tu negocio para que esa energía negativa, dañina, lo lleve al fracaso. 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
5: Con Claudia Hernández.
12: Claudia, pláceme saludarte. Hablas con la sacerdotisa Merly. Cuéntame, Claudia, ¿en qué te puedo servir?
5: Marco, para dar mi testimonio, yo ya acudí al templo.
12: Uy, qué lindo, hija linda. Cuéntame, Claudia, ¿cómo estabas antes de llegar a mi templo? ¿Y cómo te encuentras hoy por hoy?
5: Me encontraba muy desorientada, no conseguía trabajo, enviaba currículum, me iba mal económicamente y no tenía nada. En cuanto yo fui al templo, adquirí mi bioenergético astral junto con mi limpia de despojo y hasta el momento me ha ido muy bien, conseguí trabajo, firmé un contrato de muy largo tiempo. Recomiendo mucho, la verdad, que acudan al templo.
12: Hija linda, desde que portas el bioenergético astral y recibiste la ayuda de todos los maestros espiritualistas de mi templo, ¿cómo has sentido tu vibra? ¿Sientes que tienes mejor suerte? ¿Sientes que cuando hablas con las otras personas te ven mejor, te tratan mejor? ¿Cómo sientes tu vibra? Porque mire que que las malas vibras, o sea, si tú andas mal, lo transmites, o sea, tu energía se transmite y las personas como que rechazan. Cuando uno está bien, también lo transmite y las personas como que se acercan más, como que llegan más, la vida sonríe mejor. Cuéntame, ¿cómo has sentido tu energía?
5: Me he sentido muy bien, con muchísima energía, no tengo cansancio. Logré encontrar algo que me gusta, las personas me tratan mejor, se dan cuenta del potencial que yo tengo. La verdad es que es muy, muy recomendable, yo me siento muy bien y pues lo que estoy transmitiendo es lo que me ha llegado a mi vida.
12: Qué bueno, hija linda. Hija, ¿te atreverías a recomendar nuestro templo?
5: Por supuesto que sí, la verdad lo recomiendo. Vayan, acudan a que tengan su bioenergético astral. La verdad es que es muy, muy recomendable.
12: Qué bueno, hija, te agradezco esas palabras tan maravillosas que has dicho, no para mí, para mi templo y obviamente para el bioenergético astral, que es un talismán de alta magia para la suerte, que ha demostrado una vez más contigo, Claudia, que entrega suerte a aquella persona que lo porta, como también te agradezco esas palabras a nuestros oyentes, porque tus palabras, tu experiencia abren un camino para que una persona más tenga la oportunidad de salir adelante como tú lo hiciste. Que Dios te bendiga, hija linda.
5: Muchas gracias.
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12: 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Mire, es grande la cantidad de personas que hoy sufren por ese hijo, por esa hija, por ese ser que amaba, que ya no están en esta tierra, que tristemente fallecieron por algún motivo, razón, circunstancia, y que ustedes sienten en su corazón que ese hijo, esa persona que tanto amaban, falleció con un daño, con una envidia, con una maldad, y que hoy no ha podido descansar en paz. 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Pero que no sea yo quien les hable del bioenergético astral, que sea una de las tantas personas que ya lo portan. ¿Con quién tenemos el gusto?
13: Bueno, con Rosaura.
12: Rosaura, pláceme saludarte. Hablas con la sacerdotisa Merle. Cuéntame, Rosaura, ¿en qué te puedo servir el día de hoy? Y me regalas tu fecha de nacimiento.
13: Hablo para dar mi testimonio.
12: Rosaura, ¿ya fuiste a nuestro templo?
13: Sí, ya.
12: Qué bueno, hija linda. Hija, yo te voy a pedir un favor. Que nos platiques con tus palabras de que lo que salga de tu corazón, cómo estabas antes de llegar a mi templo con los grandes maestros espiritualistas que nos dedicamos pues a vencer toda la maldad, la mala suerte, el infortunio, trabajos santeros y demás. ¿Cómo estabas tú? ¿Cómo estabas? ¿Y cómo estás el día de hoy después de haber llegado a nuestro templo?
13: Bueno, pues mi marido me dejó por otra mujer y estaba muy triste. Empecé a tener una depresión muy fea y ya me quería morir.
12: Dios mío bendito.
13: Y entonces adquirí mi ritual de limpieza y mi bioenergético astral y él volvió a mi vida. Y de hecho dejó a la otra mujer.
12: Sí.
13: Y pues como más o menos un mes, él ya estaba conmigo otra vez.
12: Ya había regresado.
13: Sí.
12: ¿Tú seguiste todas las indicaciones que te dieron los maestros?
13: Sí, todo. Y pues ahora ya está conmigo. y con mis hijas.
12: ¿Qué le puedes decir a las personas que están sufriendo como tú sufriste en su momento, que hay mujeres que muchas veces se interponen en una relación y que a través de santería alejan a las personas para impedir que ese hogar o que esa relación que va muy bien, pues comience a fracasar? Lo que quieren es que fracase, que no salgan adelante. ¿Tú qué le podrías recomendar a las personas que están pasando lo que tú pasaste, hija?
13: Que no se dejen vencer, porque realmente me cambió totalmente la vida y pues regresó a mí, y eso es lo que yo anhelaba, es lo que yo quería.
12: Es lo que tú querías. Sí. Bueno, hija linda, ¿cómo te sientes con el bioenergético astral? ¿Cómo está tu energía? ¿Cómo estás tú? ¿Cómo duermes tranquila? Antes podías dormir bien, no podías dormir bien, estabas nerviosa, angustiada, de mal carácter. ¿Cómo estabas tú antes, como tu cuerpo, tus emociones? ¿Y cómo estás en este momento que portas el bioenergético astral y que obviamente has recibido la ayuda de mi templo?
13: Pues ahorita ya me siento muy bien. De hecho, siento una vibra muy diferente a la que sentía antes.

0: Y bien.
1: Qué bueno, hija linda. Hija, yo te mando un abrazo, una bendición, y te recuerdo que mi templo, mi hogar, mi casa es tu segundo hogar, y que acá todos los días venimos en vivo y en directo para entregar una ayuda, una bendición, un camino, una orientación a aquellos que están confundidos en este momento, que no saben qué hacer, o que muchas veces los problemas abruman, o vemos un hijo mal, o vemos a nuestra pareja mal, o vemos a nuestro trabajo mal, y necesitamos de tener una buena vibra, una buena suerte para que las cosas mejoren. Así que yo te envío un abrazo, una bendición, y te recuerdo que este programa, que es una luz en el camino de todo el mundo, pues siempre va a estar para servirte.
0: Muchas gracias, muchas gracias.
1: Que Dios te bendiga, hija.
0: Igualmente.
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1: 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La envidia existe. ¿Cuántos son los negocios que hoy están fracasando? 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Por la envidia. 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
6: 12:48.

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2: 12 de la tarde con 54 minutos en esta hermosa ciudad de Los Palacios. Oigan, vamos a enviar un saludo muy cariñoso para toda la gente que se está reportando. Vámonos recio con los saluditos. Ponme una canción de Los Abelardos. Te la voy a poner a las 5 porque estamos a punto de arrancar con Q de Cumbia, ¿va? A las 5 de la tarde tenemos nada más y nada menos que, pues, la ardilla te las pone. Ardilla, feliz de regreso y ten una bendecida semana. Soy Ara. Muchísimas gracias, mi Ara preciosa. Gracias que está escuchándonos en la Magdalena Contreras. Gracias allá a la lavandería. Cinco elementos, a Lupita, también para Anita. Un saludo muy cariñoso, siempre al pendiente. A Nancy, que está siempre al pendiente de nuestra programación. Oigan, la hora de la cocina con la ardilla. Así es, la cocina de la ardilla. Ensalada de pasta y atún. Hay que preparar algo sencillo, económico y nutritivo. ¿Qué necesitas? Solamente dos latas de atún en agua, bien escurridos. Dos cucharaditas de jugo, ya sea de esa marca o de limón. Dos cucharaditas de salsa inglesa de la marca que tú desees. Media taza de mayonesa, media taza de cilantro desinfectado y picado finamente. Bien picadito, me gusta muy bien picado. Una cucharadita de sal con cebolla en polvo. Un cuarto de pieza de cebolla morada picada finamente. Una tacita de apio desinfectado y picado finamente. Un chile serrano picado finamente. Y un paquete de pasta tipo codito. Como a ti te guste, ¿no? Las tostadas horneadas y un aguacate cortado en cubos. Así como a ti te guste, ¿ok? Manera de preparar. Vas a mezclar todo en un recipiente. Vas a mezclar el atún con el jugo, la salsa, la mayonesa, el cilantro, la sal, la cebolla, el apio, el chile, la pasta y el aguacate. Vas a refrigerar, cubrir con plástico, si tienes, ahí por unos 20 minutos. ¡Listo! Se sirven las tostadas de maíz y ofrece, por supuesto. Buenas tardes, hola.
3: ¿Qué tal? Buenas tardes, Rob.
2: Bienvenido, precioso. ¿Cuál es tu nombre?
3: Efren, aquí, mira.
2: Efren, desde Texcoco. ¿Tú qué vas a comer, Efren? ¿Qué te prepararon de lonche?
3: Bueno, ahorita vamos a colar y el patrón ya se fue por el chicharrón.
2: ¡Ah, sí! ¡Ay, qué rico! ¿Pero qué van a comer? El chicharrón no puede faltar, ¿estás de acuerdo?
3: Sí, bueno, sí, ahorita se acaba de ir, dijo que iba por el almuerzo.
2: ¡Ah, sí! ¡Ah, o sea, el patrón va a pichar!
3: ¿Sí?
2: Oye, qué buen patrón tienes, ¿eh? Así debe de ser. Qué buen patrón tienes, la verdad, felicidades. No todos, ¿eh? No todos. Oye, precioso, el patrón que comparte los sagrados alimentos con sus empleados, vale millón, ¿estás de acuerdo?
3: Sí, claro.
2: Eso.
3: Que sí. Sí,
2: oye, pues.
3: Por los refrescos y una que otra cervecita.
2: Ay, es lunes, pedazo de hombre, es lunes. Ay, pero bueno, dime, ¿a quién saludas? Sí.
3: Ahí es Martín y Vicente, que están tan enojados, tan trompudos.
2: Ay, por favor, diles que se van a arrugar muy pronto, ¿va?
3: Sí, ¿verdad?
2: Oye, dime, ¿a quién saludas?
3: La cumbia de la basura, ¿no?
2: La cumbia de la basura, ok, te la ponemos con mucho gusto, regresando del corte, ¿va?
3: Ah,
2: ya
3: dale,
2: está,
3: gracias.
2: Que tengas bonito día. Gracias, precioso, excelente semana. Señores, señores, arrancamos ya. Con Q de Cumbia, con tu amiga Roxana Soler Lardía, la mujer más sonidera y más cumbiambera. 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
1: Un en punto.

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1: 1:14, repórtate cabina 5551-668-940.

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1: Una de la tarde con 21 minutos. Esta canción se va hasta Misantla, Veracruz. Para todos los Warriors, en especial al ratón.

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1: Una de la tarde con 27 minutos en esta hermosa ciudad de Los Palacios. Hola, muy buenas tardes. ¿Con quién tengo el gusto? Hola. Hola, hola. Bueno, creo que no quiere hablar al aire, pero le enviamos un saludo muy cariñoso. Muchas gracias. Te recuerdo, 5551-668-940. Y tenemos los Roxatips que les van a encantar. Buenas tardes. Hola.
2: Hola.
1: Hola.
2: Jesús.
1: Hola, Jesús. ¿De dónde nos llamas?
2: De Nezahualcóyotl.
1: En Neza, un saludo muy cariñoso para todos los vecinos de Neza. Jesús, ¿qué canción quieres escuchar y a quién se la vamos a dedicar?
2: La cumbia de los estados para dedicada para mi primo Ángel Dariel, que tiene 13 días de nacido.
1: Ok, te la pongo regresando el corte. ¿Te la sé?
2: Ajá.
1: Gracias, Jesús. Un besote, muchísimas gracias. 5551-668-940. Esto les va a encantar. Vamos a hablar de frutos secos que curan. Y bueno, definitivamente esto es para nuestro bienestar. Y hay que siempre, pues, estar al pendiente lunes a viernes con cosas que no sabías, con los Roxatips y con muchas cosas que compartimos de lunes y viernes en punto a las 11 de la mañana con tu amiga Roxana Soler Lardía. Por ejemplo, las almendras son buenísimas para la memoria, para ayudarnos a rejuvenecer, en fin. Así que, pues, hay que tratar de comer las almendras. Son un poquito cariñosas, son pues salud, mucha salud para toda mi gente linda que me está acompañando en diferentes partes de Estados Unidos también. También las nueces nos van a ayudar, es una función que nos dio nuestro cerebro, es una función cerebral y bueno, nos va a ayudar muchísimo. Las avellanas también, la nuez de Brasil, los pistachos, nos son riquísimas, es el control del peso, los pistachos. Y bueno, acuérdense que las almendras tienen también mucha vitamina E. Es necesario tratar de consumir en nuestra rutina, en día a día, a lo mejor no todas en el mismo día, pero sí en el transcurso de la semana. Y bueno, recuerda que los días son 7 días a la semana, así que pues hay que combinarle que las almendras, que las nueces, que nos van a ayudar muchísimo a nuestro cerebro, que los anacardos también nos van a ayudar muchísimo, que los pistachos, que la nuez de Brasil, que las avellanas, todo esto son pequeños hábitos que nos van a traer grandes beneficios a nuestra salud. Estos frutos secos curan nuestro cuerpo y nos van a ayudar. Qué mejor consumir lo natural. De lunes a viernes, en punto a las 11 de la mañana, tu amiga Roxana Soler Lardía. Te recuerdo, a toda M, de lunes a domingo, en fin de semana, es en pijama, por supuesto, con Juan Carlos Chiñas y Martín Campos, el Brody. Acompáñalos con diferentes secciones de lunes a domingo. Roxana, 55-5166. Ah, claro, también en ese te puedes registrar. Un saludo muy cariñoso para Tecozautla, Hidalgo, que ya estamos en sintonía. Puedes programar una canción, por favor. Con gusto. Buenas tardes, Ardillita. Un saludo muy cariñoso, te estamos escuchando. Y bueno, ya te pusimos la canción de Saya para ti, para mi hija Jimena, gracias. Un saludo muy cariñoso para todos los clubes de fans de Grupo Saya que siempre nos están sintonizando. Veracruz, mi Santla Veracruz, gracias por reportarse. Saludos para Naomi y Dariel, que nos están escuchando desde Neza. Muchas gracias. Roxana, ya te extrañaba. Muchas gracias. Una cancioncita. Patti Martínez, gracias por estar con nosotros en Copilco, escuchándonos a todo volumen. Se los agradezco de todo corazón. A todos los mercados. Mercado número 2 de Chalco, en el mercado Jamaiquita. Ahí está la Fonda Magos. Muchas gracias. A mi gente que está en el mercado de Xochimilco. Mercado de Jamaica. Gracias. En la Central de Abastos también. A Everardo González, está en Zumpango, escuchándonos a todo volumen. Gracias por ser parte de nuestra programación. Con Q de cumbia, seguimos, por supuesto. Saludos para Lalito de Jesús, de parte de María de Ixtapaluca. Muchas gracias. Roxana, un saludo para Tlaxicón, que son integrantes Germán, Rodolfo, Jonathan, Pablo, Jerónimo, Abraham, Santiago, Sherlin, a Yaretzi, a Karen, y un saludo especial para Jonathan, que está cumpliendo años. Ay, muchas gracias. Ya pusimos uno de los Askis, les debo su canción de cumpleaños, se las pongo a las 5 o mañana con Q de cumbia, ¿va? Pero muchas, muchas felicidades. Este saludo se va hasta Tlaxcala con todas las bendiciones. Gracias, Roxana Soler Lardía, te estoy escuchando. Un saludo muy cariñoso para los clubs de fans de Aarón y su grupo Ilusión, de Grupo Jalado. Saludos hasta Villa Guerrero. Un saludo muy cariñoso a la gente linda de Villa Guerrero. Roxana Soler Lardía, excelente semana bendecida. Gracias. gracias. Una canción te saluda Alan. ¿Pero dónde me escuchas, Alan? Platícamelo todo. Gracias a toda la gente que sigue al pendiente de nuestra programación. Hacemos una breve pausa y regresamos con más música en Concú de Cumbia.
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1: Te recuerdo, en punto de las 2 de la tarde llega el Baby Mix y el Cachorro aquí en la Q940. Y yo soy tu amiga Roxana Soler la Ardilla, arroba Ardilla Soler. Ese es mi ex, para ti en especial.
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1: Una 43 55 51 668 940. Repórtate a cabina y comencemos.

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1: Una de la tarde con 51 minutos. Un saludo muy cariñoso para Eric Hernández, de parte de su amigo que lo adora con su corazón, Alberto, su buena.

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1: 1 de la tarde con 55 minutos.

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1: Vámonos recio, pues, señores y señores. Muchísimas gracias por acompañar a tu amiga Roxana Soler Lardía. Los voy a dejar en buenas manos. El cachorro y el baby mix, complaciéndote, por supuesto. A las 4 yo regreso con el ángel de tu salud, que, bueno, prepara una mezcla, hace unas fórmulas a través de las plantas medicinales para tener una mejor calidad de vida. Acompáñalo a las 4 de la tarde y yo también estaré a las 5 de la tarde complaciéndote. Al 5551668940 se nos cortó la llamada, pero muchísimas gracias. Últimos saluditos, vámonos recios. Saludos para el Tlaxicón, que son integrantes Germán, Rodolfo, Jonathan, Pablo, Jerónimo, Abraham, Santiago, Sherlin. Un saludo especial para Jonathan, que está cumpliendo añotes. Y bueno, gracias mi buena amiga Anaís, gracias a toda la gente cumbiambera que está escuchándonos, a nuestro buen amigo Alan, y bueno, también a toda la gente que le da sus canciones. Estamos en sintonía, Roxana Soler Lardía de Tecozautla, Hidalgo. Gracias a los hermanos Rodríguez Gutiérrez en Celaya, Guanajuato. En Colipa, Veracruz, está nuestro buen amigo Juan Vázquez. Gracias, San Francisco, allá en San Cristóbal. San Francisco no es Paco, más bien. Nuestro buen amigo Paco en su carpintería San José, allá en San Cristóbal de las Casas. Gracias, Chiapas. Gracias, Guanajuato. Gracias, León. Gracias, Coahuila. Gracias, Querétaro, Morelos, Puebla, Culiacán. Gracias a toda la gente que siempre nos sintoniza. Mi Santla, Veracruz, gracias de corazón. Saludos para Eric Hernández allá en Catepec de Morelos, de parte de Alberto. Al club Nunca Dejes de Soñar del Zorro, que nos envió unos deliciosos por nuestro tercer aniversario de la Q940, que lo estamos celebrando a lo grande. A las 5 de la tarde te voy a explicar qué estamos haciendo para apapacharte y celebrarlo a lo grande. Así que acompáñame a 5 de la tarde con tu amiga Roxana Soler Lardía. ¡Jéjale!
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1: Mañana tenemos una cita en punto de la 1 de la tarde, de las 11 de la mañana, perdón, a la 1 con Q de Cumbia. Mi nombre es Roxana Soler Lardía. Sígueme en mi Instagram, @ Roxana Soler Ardilla. Buen provecho, excelente arranque de semana.
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¿cómo están? Ya estamos de vuelta. Pidan su rolita. 55-51-66-8940. Nombre del cachorro. Ya pronto viene el cachorro. Si no es mañana, es pasado. Así que díganme, ¿qué bromita le vamos a hacer? ¿Cómo le vamos a llamar? Cuéntamelo todo. Seguimos con

0: Bonito, bonito, bonito inicio de semana. Bonito lunes. ¿Qué me cuenta la racita ahí a través de WhatsApp 5551668140? Quiero mandarle saluditos a Yeshua, a mi querido Ricardo el Toro, a mi gran amiga Judith, a la señora Irma González, a toda la gente que me ha estado mensajeando, llamando y pidiendo rolitas. Aquí están sonando. Y oigan, estamos platicando sobre que hoy es el Día Internacional del Cuidado de los Parques Nacionales. Bueno, no sé si... Sí, internacional. Y había una polémica que quería comentar con ustedes. Y es que quieren el Parque Bicentenario, quieren, pues, digamos, modificarlo. Ahí hacer el Estadio Azul. Pero esto, evidentemente, involucra que bastante flora, bastante... oxígeno, bastante el pulmón de la ciudad de la Ciudad de México se ha afectado por este estadio que pretenden hacer ahí los del Cruz Azul. Yo siempre lo he dicho, ser del Cruz Azul es un peligro. Agua, si ustedes ven a alguien del Cruz Azul, es una persona, no es cierto, nada, no se crean, no se juzga el equipo ni nada. La rivalidad queda en el campo y todo, pero sí es complicado. Yo definitivamente no estoy de acuerdo. Apenas creo que fue una idea así como tirar al aire, pero se sigue contemplando. Y pues a ver qué sucede, ¿no? Ya hubo un caso apenas reciente en el cual no recuerdo bien, a ver si mi querido Tarzán me recuerda, donde iban a hacer un parque acuático y se canceló por firmas que se hicieron a través de internet. O sea, el poder del internet es masivo y genuinamente genera cambios. Por lo menos evitó que este sujeto que pretendía hacer millones y millones de dólares con un parque acuático aquí en... Ay, no me acuerdo, creo que era en una playa protegida. Lo voy a investigar en este preciso momento. Pero... pues oigan, ¿qué? Mira, parque acuático... no, este es maguey. No. Ya luego lo voy a buscar en la siguiente intervención. Les digo cuál es. Pero se canceló. Y qué importante es el poder del internet. Hay que tener mucho cuidado. Pero bueno, vámonos a una pausa y regresamos con más música. 5551668940. Cuéntenme ustedes qué opinan de este tema del cuidar los parques, del estadio, del parque acuático. ¿A dónde les gusta ir a vacacionar? Cuéntenmelo todo por el WhatsApp de...
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0: Vámonos, vámonos, vámonos rapidísimo. Yo los dejo con un bloquecito de 15 minutos y regreso en corto. En corto, 3 con 15, ya estoy con ustedes para seguir poniéndole su rolita. Estamos complaciendo todos lados por WhatsApp. 55 51 668 940. Hoy día internacional de la música extraña. Mándame qué canciones quieren escuchar. Que por cierto, también es el día internacional de los parques nacionales. Una fecha para cuidar la naturaleza y los espacios verdes protegidos. Ahí hay una polémica con el Estadio Azul que la platicaremos más adelante. ¿Ustedes qué harían? Quiero que la gente se reporte, aparte del Brody, que el Brody me cae mal. ¿Quién más le va al Cruz Azul? Vámonos a una pausa, regresamos rapidísimo. Síganse reportando. Después de esta pequeña sección, les vamos a estar poniendo su rolita. 55 51 668 940. Un bloquecito rápido para que se informen sobre plantas medicinales y volvemos.
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4: Saludamos a todos los oyentes de esta prestigiosa estación radial. Su amigo y servidor, el maestro Ángel, el maestro de la suerte, les saluda enviándoles desde aquí lluvia de energía positiva para todos aquellos que quieran parar de sufrir, que quieran superación personal, que quieran, a través del conocimiento de lo esotérico, tener una afectación de manera positiva para enfrentar nuestra vida. Yo sé que muchos de los que me escuchan están pasando por grandes momentos de dificultades. La vida a veces es un duro camino que parece un desierto en el cual falta el agua, en el cual falta la ayuda de nuestros semejantes. A veces caemos en espejismos destructores que nos llevan al pecado. A veces la vida se parece a una tormenta que nos sacude con ganas de hundirnos. A veces la vida se parece a un terremoto que nos hace temblar, que nos sacude desde nuestras bases y nos hace creer que ya todo ha terminado. En esos momentos debemos entregarnos a la fe. Oído atentos, este programa es de fe. La fe es fuente de agua viva que aplasta la sed. La fe que es la paz en medio de la tormenta que nos devuelve la tranquilidad y la serenidad. La fe es la hermana mayor de la esperanza. Muchas de las personas que sufren y padecen, en este programa yo les invito a tener fe. La fe no hace que las cosas sean fáciles, la fe hace que todo sea posible. Si usted cree que está cohabitando con energías negativas que le conllevan al fracaso, si usted cree que su vida está siendo atormentada por aquellas personas que a través de rituales de energía negativa o rituales de vibras negras o males extraños o sobrenaturales le condenan a la desgracia en salud, dinero y amor, este programa es para usted, para que usted participe. 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Trabajamos a través de las cartas del tarot, que son una herramienta de adivinación. 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Damos paso a la llamada. Su nombre y su fecha de nacimiento.
5: 11 de noviembre de 1994.
6: 11 de noviembre del 94. Las Escorpio, las del 11 de noviembre, ¿ok? Las mujeres de Escorpio son de temperamento muy fuerte. Amantes del orden, ¿de acuerdo?
5: Sí.
6: Amantes de que todo les salga bien. No les gustan los chismes, no les gusta meterse en enredos y son muy corajudas.
5: Sí.
6: El color que engrandece su personalidad, engrandece su belleza, es el rojo, hermana.
5: Ajá.
6: Cuando se quiera poner bien bonita, bien guapa, el rojo va a hacer que usted luzca más, ¿ok?
5: Sí, gracias.
6: El metal para usted es el bronce y el día para su suerte es el miércoles, ¿ok?
5: Sí.
6: Número 7 para usted.
5: Ajá.
6: Vamos a ver qué dicen las cartas.
5: Sí.
6: Ha tenido últimamente momentos de angustia y tristeza, ¿ok?
5: Sí.
6: Una preocupación por un ser querido.
5: Ajá.
6: Y debilidad, cansancio, enfermedad, hermana.
5: Sí.
6: Ha visitado muchas personas que le han intentado ayudar a superar esos fuertes cansancios, esos dolores de cabeza, esa debilidad que viene sintiendo. Y sí. Esto se lo digo por qué. Porque las cartas aparece que usted está siendo víctima de un daño y que a usted ya se lo habían dicho anteriormente, ¿ok?
5: Ajá.
6: La tienen trabajada, hermana.
5: Oh.
6: Utilizando una ropa interior suya que a usted se le perdió, ¿ok?
5: Ajá.
6: ¿Sí se acuerda de esa ropa interior que usted extrañaba, hermana?
5: Sí.
6: Pues con eso le han hecho un daño.
5: Oh.
6: Y usted se está enfermando constantemente. Se cura de una cosa, aparece otra.
5: Sí.
6: Tiene unos desórdenes hormonales, ¿ok?
5: Sí.
6: Caída exagerada de cabello, menstruaciones irregulares.
5: Ajá.
6: Dolores en su vientre, un problema en su espalda y una debilidad que no se soporta, ¿ok?
5: Sí.
6: Hermana, mire, de todo corazón le digo, yo por teléfono puedo hacer poco, ¿por qué? Porque estas cartas me dicen lo que usted tiene, mas no le puedo ayudar a través de esta línea telefónica, ¿ok?
5: Ajá.
6: Le pido por favor que me visite, porque si un maleficio, un daño no se cura a tiempo, después yo ya no puedo hacer nada.
5: Está bien.
6: Es importante que el día de hoy me traiga una matica de sábila porque la estamos preparando para el hogar. Hay algunas preocupaciones que usted trae por un ser querido.
5: Uh-huh.
6: Entonces, por eso le pido también que me traigas una matica de sábila.
5: Ah, está bien.
6: ¿Ok?
5: Sí.
6: ¿Las cartas te han hablado con la verdad, hermana?
5: Sí.
6: ¿Invitarías a otras personas a que siguieran marcando?
5: Sí, sí.
6: Bueno, hermana. Gracias por tu participación.
5: Gracias a usted, hasta luego.
6: Hasta pronto.
5: Nos vemos, adiós.
6: Nos vemos aquí, ¿ok?
5: Sí, está bien, gracias.
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4: Seguimos adelante con nuestro programa, un programa en el cual a través de las cartas del tarot usted puede descubrir si es bien correspondido en el campo sentimental y amoroso, si la vida y el universo conspira a su favor, si tiene suerte, porque la suerte juega papel importante en nuestros triunfos y fracasos. De ahí el viejo y conocido refrán de aquellos que nacen con estrella y otros que nacen estrellados. Recuerde que el Manantial de Vida y su amigo y servidor, el Maestro Ángel, está aquí para responder sus dudas, sus inquietudes. Yo he visto con mis propios ojos que hoy en día la gente muere más de envidia que del mismo cáncer. Y he visto cómo, a través de ese sentimiento negro y maligno que es la envidia, dañan y perjudican a una pareja acabándola. He visto cómo la persona que es envidiosa le coloca otro negocio al frente. Le da rabia porque usted pinta su casa, le da rabia porque le comienza a ir bien. Y el envidioso es capaz de acudir a prácticas negras y oscuras para dañar su destino. Si usted cree que cohabita con personas envidiosas a su alrededor que no le permiten progresar en su trabajo, si usted cree que por causa del envidioso su relación sentimental se ha venido para abajo, llame y participe y pregunte a través de las cartas. 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Este mismo teléfono es el teléfono de WhatsApp. WhatsApp debe venir con su nombre y su fecha de nacimiento. Tenemos una llamada que nos dicen que es de Tlanepantla. Por la línea 1, su nombre y su fecha de nacimiento.
7: 2 de junio del
0: 95. 2 de junio del 95. Bájele al estéreo, por favor. Bueno.
7: Ya.
0: Del signo zodiacal de Cáncer, el último día de Cáncer, ¿está bien? Bueno.
7: Bueno.
0: ¿Sí está escuchándome?
7: Sí.
0: Del signo zodiacal de Cáncer, mujer buena, noble, luchadora, que se preocupa mucho por la familia. Y las cartas marcan que tiene una duda sentimental, ¿de acuerdo?
7: Sí.
0: Usted está preocupada por una relación sentimental, ¿no?
7: Sí.
0: Cuéntenos qué pasa con esa relación, porque vemos que hay una persona que se interpone en ella. No hay nada malo para ti, no existe la maldad en tu caso, pero hay una persona que se interpone entre usted y la persona que ama.
7: Sí.
0: ¿Cómo es eso?
7: La cosa de que tengo un año con él, pero tengo muchos problemas con él, porque ya, o sea, cualquier muchacha que quiere perjudicar pues mi relación con él.
0: Lo que pasa es que él es un ojo alegre, hermana. Mire, está un poquito mala la comunicación. Le pido que me visite.
7: Ok.
0: Hasta pronto.
7: Gracias.
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4: El día de hoy he invitado a una persona que ha querido contar su testimonio de sanación, su experiencia de curación con el Manantial de Vida. Esta persona aceptó la invitación que yo le he hecho, aceptó la llamada y va a contar la experiencia de sanación, los cambios que ha obtenido. Hermana, ¿cómo ha estado?
8: Bien, bien.
4: Cuéntenos cómo ha sido su experiencia con el Manantial de Vida, la experiencia tuya y la de tu familia.
8: Yo visité el Manantial de Vida y hasta ahorita pues he vivido una cosa pues muy diferente, ¿verdad? Nos ha ido muy bien a mí y a mi esposo y hasta ahorita pues ya ha cambiado él conmigo.
4: Peleaban mucho ustedes dos, ¿no?
8: ¿Mandé?
4: Que peleaban bastante, ¿no?
8: Peleaban muchísimo. Ahorita él ya está un poco más cambiado, sí.
4: Y cuéntenos la experiencia que tú tuviste al ir con tu hermana también, porque tu hermana también iba con nosotros. Cuéntanos cómo fue esa historia.
8: Sí, lo que pasa es de que mi hermana, haga de cuenta que ella acudió porque ella sufría mucho por el otro novio que tuvo. Y haga de cuenta que ella pues no hallaba con quién ir porque ella sufría mucho por su novio. Y haga de cuenta que ahorita encontró otro novio y ya se va a casar con ella.
4: Se va a casar.
8: Sí, se va a casar el 10 de abril.
4: Y afortunadamente, pues...
8: Está muy agradecida con usted.
4: Afortunadamente le retiramos un maleficio, una brujería que le estaban haciendo. ¿Usted se acuerda de eso?
8: Sí.
4: Bueno, oiga, que esté...
8: Y le mando muchos saludos a mi hermana y está muy agradecida con usted.
4: Bueno, hasta pronto.
8: Ándele pues, hasta luego.
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4: 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Damos paso a una llamada que tenemos de Naucalpan por la línea 1, su nombre y su fecha de nacimiento.
9: Es para un hermano.
0: ¿Un hermano tuyo? ¿Cuál es la fecha de tu hermano?
9: Es el 11 de abril.
0: Sí.
9: De 1977.
0: Bueno, 11 de abril, su hermano del signo zodiacal de Aries, ¿ok? Los Aries son un poco corajudos, ¿ok? Los Aries son luchadores. Los Aries, el color es el rojo, el número es el 7 y el día para los Aries es el miércoles, ¿ok? Voy a tirar las cartas a ver qué dicen las cartas para su hermano. Le voy a pedir mucha concentración, por favor, para poder visualizar más allá de lo evidente.
6: Se ha cortado esta llamada, es una lástima. Esperamos que vuelva a insistir en llamar, porque ya vamos a comenzar a darle respuesta a sus inquietudes. Las líneas nuevamente se abren, aquellos que quieran hablar al Manantial de Vida lo pueden hacer. Se les recuerda a todos nuestros oyentes también que en el transcurso del día su servidor, el maestro de la suerte, el maestro Ángel, estará respondiendo los mensajes de texto de aquellas personas. Mensajes de texto de aquellas personas que manden su fecha de nacimiento recibirán la respuesta a través de las cartas. Los voy a dejar, queridos oyentes, direcciones y teléfonos en voz de nuestra operadora y enseguida estaré con todos ustedes. Tome nota.
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4: Quiero despedir nuestro programa agradeciéndoles a todos ustedes, los participantes de Las Profundidades del Oculto, este programa de ayuda en el cual tratamos de hacer sanación espiritual. Amables oyentes, para que nos vaya bien hay que ser buenos, hay que obrar bien para que nos vaya bien. Despido mi programa mandándole lluvia de energía positiva a todos nuestros oyentes, un abrazo en la distancia y que Dios y la Guadalupana los colme de muchas bendiciones. 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Hasta pronto.
3: 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Hasta pronto.
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0: ¡Ya nos vamos! Muchísimas gracias por estar conmigo este bonito lunes. Los dejo en muy buenas manos. Se quedan con el programa del Ángel de tu Salud. Yo me reporto con ustedes mañana de 2 a 6. Ya mañana probablemente está el cachorro. Y si no, pues lo esperamos el miércoles. ¡Cachorrito, cachorrito! ¡Mi gran amigo! Oigan, y hace ratito les estaba comentando sobre este parque acuático que fue cancelado en mayo del 2026. El megaproyecto del parque acuático Perfect Day, Día Perfecto de Royal Caribbean en Mahahual, Quintana Roo. En Mahahual, Quintana Roo, este parque se vio cancelado, este proyecto, tras la polémica que se generó en redes sociales. Pues creo que fue bastante... bastante idóneo, bastante preciso el poder de las redes sociales, así es como se deberían de estar utilizando y espero que ustedes también lo utilicen. Al final las redes sociales no son malas, se pueden usar para un bien en común, para el beneficio de la comunidad, para el beneficio de nuestra nación y espero que toda la gente esté comunicada a través de ese medio. Si no tienen todavía redes sociales, les invito a que se creen un Instagram, un Facebook, que tal vez no lo usen mucho, pero les da el poder de comunicar, de poder dar su opinión y de estar un poquito más informados en todo lo que sucede en el mundo. Por el momento yo me despido, muchísimas gracias. Nos escuchamos mañana martes 25. Y cuídense mucho, síguenme en mis redes sociales. Aparte del poder que tienen ahí en las redes sociales, aprovechenlo y síganme @davidmillan_10, @laq, @elcachorro y su banda. Los queremos, se quedan en muy buenas manos.
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0: Hola, ¿qué tal, amigos? Muy buenas tardes. Con ustedes, Rodrigo Mondragón, la voz del ángel de tu salud, con el gusto y placer de siempre. Vamos a platicar acerca de lo que es la colangitis aguda, una situación difícil por la que a veces pasamos y no resolvemos, con mucha dificultad. Entonces, pues, ¿de qué se trata cuando hablamos de la colangitis aguda? Bueno, es una infección, puede ser grave, una infección de los conductos de la bilis, se infectan. Bueno, entonces vamos a describir el padecimiento. Decimos que es una inflamación, primero se inflama, pero posteriormente se infectan los conductos que transportan la bilis desde el hígado hasta el intestino delgado. Y la infección casi siempre ocurre cuando el flujo normal de la bilis pues está obstruido, está bloqueado. Y en la mayoría de los casos, la obstrucción es causada por un cálculo biliar, o sea, una piedra. Es un cálculo. Sí, que se forma del lodo biliar. Pero bueno, se ha atascado, no fluye, no sale. Cuando son pequeños, pues, van saliendo, ¿no? Van fluyendo, van transitando, pero de pronto se hacen grandes y ya no transitan, ya no pasan, se quedan atascados en el conducto biliar, sobre todo en el conducto biliar principal. Es cuando tenemos ese padecimiento que se menciona colitiasis. Bueno, también puede haber otra razón y causa de que no transite debidamente, ¿no? En este caso, el líquido biliar es su camino, pero así de pronto ya no transita. Ya vimos, puede ser por el cálculo que está obstruyendo, tener el camino. Pero también puede ser que estén estrechos los conductos. A esto se le denomina estenosis. Están estrechos, el diámetro está demasiado castigado, empequeñeció por alguna razón. Generalmente es un hinchazón y se infecta. Pueden ser tumores. Sí, llega a haber tumores en los conductos biliares. Y bueno, y también en algunas ocasiones parásitos, ¿eh? Sí, los parásitos, digamos, se van por ahí, caminan por ahí y obstruyen. Al desplazarse, pues llegan a penetrar los conductos y pues también hay un atoramiento que hace que la persona llegue a este padecimiento, también por parásitos. Entonces, el bloqueo de la bilis pues aumenta la presión dentro de los conductos y esta bilis estancada se convierte en un caldo de cultivo ideal para las bacterias que suben desde el intestino. Ah, sí. Es entendible que las bacterias están trepando, así como los parásitos, también las bacterias de alguna manera están yendo hacia el conducto biliar. Están aprovechando que hay inflamación, que hay infección. Bueno, la infección la provocan ellas. Con su presencia colonizan, se multiplican, ya tenemos la infección. Generalmente este tipo de bacterias están abajo, ¿no? En el tracto digestivo. Pero bueno, por los gases, eso puede ser una explicación muy lógica, ¿no? ¿Cómo es que llegan hacia arriba? Bueno, pues que hay ruidos intestinales que llevan gorgorismos y los gases pues los empujan, los trepan, los suben hacia allá, hacia los conductos biliares y es ahí donde pues ya se nos infectó el conducto biliar. Bueno, generalmente se presentan algunos síntomas muy clásicos que médicamente se le llama tríada de Charcot, o sea, son tres, Charcot, tríada de Charcot. Hay fiebre alta y hay escalofríos, ese es un síntoma de los tres. También hay ictericia, esa coloración amarillenta de la piel y la parte blanca de los ojos Así se le llama ictericia. Cuando una persona está ictérica, pues está amarillenta. Su piel, sus manos, toda su piel, ¿no? Pero también se le nota mucho en la parte blanca de los ojos. Esa es la segunda condición, ¿no? Fiebre alta es la primera, con escalofríos, y luego sigue la ictericia, y luego, pues, dolor abdominal. Generalmente el dolor abdominal es en la parte superior derecha. Sí, cuando referimos, decimos del lado derecho, abajo de la última costilla, porque ahí es donde más o menos se ubica el dolor, para ser más específicos. Porque a veces el dolor abdominal, pues, ni logramos ubicarlo, ¿no? De que es tan intenso, o ya llevamos varios días con él, que no lo ubicamos porque irradia hacia la espalda, hacia todas partes, ¿no? Entonces, pues hay que atender rápido esta infección. A veces la persona ya lo intentó, ¿no? Pero retorna, regresa, hay recidivas. La persona no se libra. Pero con un tratamiento completo que tome en cuenta, pues, no solamente los síntomas, sino también las causas, los factores, ya podemos hacer una fórmula. Utilizando las acciones de las plantas medicinales, una fórmula que sea certera. Sí, para que ya no regrese, no retorne el padecimiento. Bueno, entonces ya vimos los tres principales síntomas. No, hay más, los iremos mencionando. Por ejemplo, hay algunos signos que a veces no relacionamos, no asociamos si son severos. Eso le llaman penta de Reynolds. O sea, son cinco, cinco pentas, que también se van sumando, que la hipertensión. No, en este caso, fíjense, eso es muy importante, porque la presión arterial baja, pero demasiado peligroso, ¿eh? Ya ven que es, pues, incorrecto o malo que suba o que baje, debe estar regulada en la condición normal, ¿no? Que cualquier persona que está sana. Pero en este caso, cuando tenemos este padecimiento, tenemos una caída peligrosa de la presión arterial. O sea, es peligrosa porque puede uno caer en shock séptico. Aparte, la persona tiene confusión mental. Si es que no atiende a tiempo, sigue avanzando el mal y llega a padecer entonces, en cierto momento, una confusión mental. Eso lo entendemos como una alteración del estado de conciencia o letargo. ¿Sí? Andamos aletargados. Si esto se debe a la infección, y en una infección de esta índole, pues hay compromiso cerebral, o sea, una encefalopatía. Otros síntomas más, pues, son náuseas, vómitos. Esto se debe a la intensidad del dolor y, pues, a la infección, a la presencia de la infección. La orina, pues, se torna, se vuelve oscura. La bilirrubina es excretada por el riñón. Sí, no hay camino, se va por el riñón. Y esto oscurece notablemente la orina. Las heces cambian a pálido, descoloridas, decimos, ¿no? Sin color, blanquizcas. La falta de bilis drenando al intestino hace que las heces pierdan su coloración normal. Esa es la situación, ¿no? El porqué de los signos y los síntomas. Hay dolor, hay calambres, hay nudos abdominales. ¿Por qué? Porque aparece un exceso de gases o flatulencia. Es muy común, ¿no? En ese tipo de padecimiento. Eso nos refiere a estas molestias, estos signos. El primero, dolor, calambres o nudos abdominales. Son sensaciones dolorosas, agudas o espasmódicas en el abdomen, o sea, tipo cólico, que a menudo se alivia ante la expulsión de gas, pero se vuelven a formar y es un sinfín. También experimentamos una sensación de plenitud y saciedad, o sea, me siento lleno, ¿no? O hinchado, aunque no haya comido una cantidad regular, siento que comí demasiado. Y luego tengo una plenitud precoz y se le llama cuando ya me siento bastante lleno, lleno, como como un recipiente, ¿no? Lleno. No podemos decir satisfecho, porque aquí uno se siente lleno. Bueno, también hay que notar esa expulsión excesiva de gases, o flatos, también se le llama flatos. Un aumento notable de la frecuencia de liberación de gases por el ano. Y eso a menudo acompañado de olores muy fuertes, ¿no? Muy fétidos. Para hacer una idea, 20 veces al día, 20 expulsiones de flatos, pues sería lo normal, ¿eh? Ya cuando se intensifica, pues estamos ya en una situación que hay que corregir. Porque también hay eructos excesivos. O sea, los gases, coloquialmente, ¿no? Si no salen por un lado, salen por el otro. En este caso, si no se da abasto la parte inferior, pues vamos a estar eructando por la boca. Ah, puede ser muy constante o muy frecuente cuando uno recién come, recién bebe. Hay mucha presión en el abdomen por lo mismo, ¿no? Se siente endurecido como tambor. Incluso al percutirlo, pues decimos, tengo panza de tambor. Entonces, pues vamos a ver qué vamos a utilizar. Pero sí hay que conocer bien las causas. Porque a partir de las causas es como se elaboran las fórmulas, utilizando fórmulas y signos. Y eso es quién mejor que el paciente es el que los puede referir. La herbolaria así es, ¿eh? La persona va explicando qué tiene y uno va utilizando qué hierbas necesita. De tal manera que a veces cuando acaba de referir lo que tiene, ya está la fórmula hecha. Sí, porque hay mucha sensibilidad por parte de la persona que utiliza las plantas. El paciente hablando y el otro elaborando. Cuando termina, ya está la fórmula. Y es muy fiel, puesto que se está basando la fórmula estrictamente en lo que la persona va diciendo. Si no tengo que decir, este producto lo tengo rezagado y de una vez lo doy. Esta muestra me la regalaron y de una vez la aplico. No, no, no, es diferente esto. La herbolaria es muy honesta. No digo que otras plataformas no, pero en este caso sí es bueno la aclaración, ¿no? De que se requiere únicamente lo que refiere el paciente. Por eso se puede dar este tipo de atención a distancia. Uno le pregunta algunos datos para que no haya pues confusión y uno va haciendo la fórmula a distancia. Bueno, la persona también experimenta, y así lo refiere, escalofríos intensos, pero no es solo una sensación de frío, sino episodios de temblor incontrolable que acompañan a la fiebre. Eso es característica, la fiebre de una infección bacteriana diseminada, o sea, se va extendiendo. También padecemos de un malestar general, ¿no? Ese sentimiento de debilidad profunda, fatiga, postración. No tenemos apetito por lo mismo, da mucha incomodidad el comer. Taquicardia, esto es importante también tomarlo en cuenta, que la taquicardia es un aumento de la frecuencia cardíaca. Parece una respuesta del cuerpo a la fiebre y a la infección. Es una señal, ¿no? Signo. Duele la espalda. Sí, el dolor abdominal, o sea, es en el abdomen, ¿no? Pero puede irradiarse hacia la escápula o el hombro. Generalmente es el hombro derecho, o hacia la parte media y alta de la espalda. Trepa el dolor. Ya cuando se va poniendo la situación más difícil, no atendemos, no atajamos, vienen los dolores porque el cuerpo nos está recordando que no hay que descuidar. Ya está la infección, ya. No podemos postergar, dejar para después. Y lo hace saber a través del dolor. Pero una vez que lo atiende uno, el dolor se va. No necesitamos analgésicos. La persona, pues, disminuye el nivel de energía, por lo tanto, de actividad, ¿no? Pero ya cuando pasa eso, pues, eso puede ser precursor de la confusión mental, o sea, el aletargamiento, ¿no? Que experimenta la persona. Bien. Damos el número telefónico para que usted ya nos marque. Teléfonos aquí en cabina para comunicarse con un servidor y pedir su fórmula. Anote, por favor. 55 51 668 940. 55 51 668 940. Vamos al cuarto, regresamos.
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2: Bien, entonces vamos a ver las causas de la colangitis aguda. Recuerden que colangitis aguda, en términos más coloquiales, significa obstrucción al flujo normal de la bilis, es lo que significa, que es por estancamiento, ¿no? Porque provoca estasis, un estancamiento, y esa estasis o ese estancamiento, pues facilita la colonización e infección bacteriana ascendente, o sea, viene del intestino, por los gases, ¿no? Empujan las bacterias para arriba. Bueno, entonces las principales causas de esta obstrucción, ¿qué son? ¿Cuáles son? La más común es cuando un cálculo biliar o piedra migra desde la vesícula biliar y se aloja en el conducto biliar principal. Se le llama colédoco, es el nombre que tiene ese tubito, ¿no? Ese conducto, que por ahí fluye la bilis, pero en este caso pues ya una piedra obstruyó y ya se generó esta situación difícil. Pero a veces estenosis, o sea, un estrechamiento. La estenosis puede ser benigna. Cicatrices en los conductos biliares que estrechan a menudo el paso. Esto podía ser secundario a una cirugía previa, a una lesión, a una pancreatitis crónica. En otros casos pudieran ser las neoplasias. También las neoplasias, que son cáncer del conducto biliar. Si llega a existir ese tipo de cáncer, colangiocarcinoma, un crecimiento tumoral que bloquea la luz del conducto. La luz es el diámetro, la luz del conducto. O puede ser cáncer de páncreas o de la cabeza del páncreas, porque cuando ocurre esto, el tumor comprime externamente el conducto biliar. Bueno, pueden ser entonces neoplasias, o sea, tumoraciones. También sucede cuando hay disfunción del esfínter de Oddi, un mal funcionamiento del músculo que controla la liberación de bilis y de jugos pancreáticos al intestino delgado. Eso puede causar un bloqueo funcional, se le llama. Decíamos de los parásitos, a veces ni sospechamos de ellos, ¿no? A veces tenemos la desventura de padecer infecciones parasitarias. Pueden ser las más sencillas, ¿no? Como la Ascaris lumbricoides, lombriz intestinal. Pueden ser otras. Esas pueden migrar y obstruir los conductos biliares. Ahora, también hay causas que llamamos iatrogénicas. Estas causas son las relacionadas con los procedimientos médicos. Por ejemplo, un estrechamiento o daño del conducto biliar, pues tras una cirugía, ¿no? Que pudiera ser abdominal. Pero bueno, ahí de alguna manera se presentó la alteración, la dificultad después de la cirugía abdominal. Esto nos sirve para asociar en qué momento uno pudiera haberse expuesto a la causa que está originando el problema para buscar una solución en base a eso, ¿no? Entonces, pues estamos platicando también de las infecciones parasitarias, ¿no? Esto se refiere, pues, a algunas áreas geográficas, ¿no? Donde uno anda viajando, transitando o laborando. Ajá. Pero también tiene que ver con el consumo de alimentos contaminados, porque uno puede introducir parásitos que se alojan y obstruyen los conductos biliares. Son varios. O puede ser una exposición química. Bueno, aunque no causan colangitis aguda directamente, la exposición crónica a ciertas sustancias o carcinógenos ambientales, como los que se encuentran en algunas fuentes de agua o alimentos, pues aumentan el riesgo de estas neoplasias, ¿no? Colangiocarcinoma. Bueno, este tumor a crecer se convierte en una causa mecánica, ¿no? Porque es mecánica de obstrucción. Y eso precipita la colangitis. Hay varias causas más, iremos platicando de ellas. Por lo pronto, pues les damos la bienvenida a Jorge Iván Rodríguez. Él maneja muy bien las plantas, hace fórmulas estupendas. Tiene mucha experiencia. Y puede irnos orientando sobre qué plantas van a tener un efecto positivo y certero para atender este tipo de padecimientos. ¿Sí? Hace asesorías detalladas, ¿no? De botánica y propiedades fitoquímicas y métodos de preparación. Y esto permite una aplicación bien informada y segura de los recursos herbolarios en la vida diaria, aprendiendo, ¿no? Todos los días. La herbolaria, pues sí, es un estilo de vida. La aprendemos siempre, ¿no? Pasan los años y decimos que un buen herbolario es cuando tiene por lo menos unos 25 años de experiencia. Sí, hay, desde luego, carreras que llevan muchísimo menos tiempo en aprenderlas, ¿no? Esta es muy larga, pero porque siempre se está aprendiendo. La persona incluso herbolaria, pues toda su vida se dedica a la herbolaria, aún así sigue aprendiendo. Yo tengo toda una vida y me sigo, ¿verdad? Todavía asombrando de las maravillas de las plantas que de pronto me encuentro que no conocía. Y se aprendemos continuamente. Por eso decimos, es un estilo de vida y para que la persona sea eficiente o tenga el conocimiento para poder sugerir, recomendar, tratar, pues sí, tengo como 25 años. Pero pues, ¿quién cuenta los años cuando está contento con lo que está haciendo? Nadie. Bueno, vamos a recibirlo. Pues bienvenido y pues aquí estamos a tus órdenes escuchando lo que tú tienes de experiencia adelante y pues bienvenido.
3: Muchas gracias, maestro Mondragón. En efecto, para atender la colangitis aguda, vamos a recurrir a una planta que en la medicina tradicional resulta ser un excelente recurso para este tipo de padecimientos, porque, bueno, pues esta planta reúne todas las acciones farmacológicas necesarias para atender esta infección bacteriana que se produce en el conducto biliar. Vamos a emplear la germandrina. La germandrina es una planta que nos va a permitir atender de manera oportuna y eficiente este padecimiento, ya que, como usted mencionaba, Esta infección bacteriana que se desarrolla en los conductos biliares tiene su origen en dos causas identificadas. La primera de ellas, bueno, pues es una obstrucción que se presenta en los conductos biliares como consecuencia de la presencia de lodo biliar o de cálculos biliares. Esto, bueno, pues inherente a una alteración en la composición del líquido biliar. Pero también nos mencionaba usted que la estenosis es otra de las causas que producen el desarrollo de este tipo de infección, esto debido al estrechamiento patológico que sufren los conductos biliares, en los cuales, bueno, pues podemos observar que van a tener como consecuencia que la bilis no circule, que la bilis no fluya. En consecuencia, esta bilis suele estancarse en los conductos biliares y identificamos que se da un proceso patológico en el cual se desarrolla una migración bacteriana. Las bacterias que se localizan en el intestino delgado ascienden hacia los conductos biliares y, bueno, pues se hospedan en esa bilis estancada, produciendo así la colangitis aguda. En este caso, bueno, pues resulta muy importante atender de manera efectiva y pronta este tipo de trastorno. ¿Por qué? Porque si no se trata debidamente y a tiempo, bueno, pues como usted mencionaba, puede desarrollarse un shock séptico. En el caso particular de la germandrina, vamos a identificar diversas acciones farmacológicas que nos van a permitir atender la infección bacteriana que se presenta en el conducto biliar. Particularmente, la germandrina es una planta a la cual se le atribuyen efectos antibacterianos. Es una planta que funciona como antiséptica también. Esto es muy positivo porque a través de la acción farmacológica antibacteriana vamos a empezar a corregir esa infección de origen bacteriano que se está produciendo en el conducto biliar, pero también va a ser muy importante lograr un drenaje adecuado de la vía biliar. En este caso, la germandrina es apropiada para drenar las vías biliares. Es una planta que en medicina tradicional es conocida como colagogo, es decir, que tiene la capacidad de mejorar el flujo y expulsión del líquido biliar, pero también es una planta ideal porque nos permite atender la presencia de lodo biliar en los conductos biliares, que, como ya mencionábamos, puede ser una de las causas de la obstrucción que genera esta infección. Pero también, bueno, pues esta planta suele utilizarse para atender los cálculos biliares que pueden estar localizados en los conductos biliares y que están detonando esta infección. Es una planta muy efectiva para deshacer esos cálculos biliares. En el caso del estrechamiento que se produce en los conductos biliares, la planta va a ser muy efectiva porque, como mencionábamos, desarrolla un efecto colagogo. Es más, en medicina tradicional la identificamos como una planta con una acción farmacológica anfocolerética. ¿Esto qué quiere decir? Que nos ayuda a mejorar la producción de bilis, que esa bilis que se produce en el hígado sea de excelente calidad y, bueno, consecuentemente, que tenga un adecuado flujo por las vías biliares para que pueda cumplir con sus funciones. Inclusive, la germandrina la pueden emplear aquellas personas que desarrollan este tipo de trastorno cuando también viene asociado un trastorno de tipo digestivo. Particularmente cuando nos encontramos ante una colangitis aguda, vamos a encontrar que hay mucha inflamación en el aparato digestivo, hay flatulencias, hay eructos, hay mucho dolor estomacal, hay cólico, hay estreñimiento. La germandrina es una planta que tiene la capacidad de reparar el mal funcionamiento del aparato digestivo. Esta planta, bueno, para que usted se dé una idea, puede estimular la producción de ciertas enzimas, como es el caso de la amilasa. La amilasa, bueno, pues es una enzima que se encarga de descomponer los carbohidratos. También nos ayuda a producir cantidades suficientes y necesarias de lipasa, que es otra enzima que se va a encargar de la descomposición de las grasas, y asimismo nos ayuda a producir proteasa, que, como su nombre lo indica, es una enzima que se encarga de descomponer las proteínas. Gracias a estas enzimas, los procesos digestivos tienen una mejora notable. Aquellas personas que padecen alteraciones digestivas ya importantes, crónicas, las pueden corregir a través del uso de la germandrina. Hay que puntualizar que esta planta en medicina tradicional es muy valorada porque dentro de sus principios químicos que la componen, vamos a encontrar principios amargos de excelente calidad. Esos principios amargos pueden ser empleados de una manera muy efectiva para solucionar trastornos hepático-biliares, para atender también trastornos de tipo digestivo, e inclusive los podemos emplear para atender trastornos de tipo metabólico, como es el caso de la diabetes. Aquellas personas que generen o estén generando ya un proceso de resistencia a la insulina pueden emplear también la germandrina de una manera muy efectiva. Maestro.
4: 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Bueno, pues vamos al corte y regresamos.
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13: Bien, márquenos ya en este instante. 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Bien, por otro lado, en el transcurso del programa elaboramos una fórmula. En cada programa elaboramos una fórmula para distinta patología, distinta enfermedad. 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Momento ya de elaborar nuestra fórmula del día. es para colangitis aguda. En términos más simples y llanos, es infección de los conductos de la bilis. Síntomas y signos para identificar cuando tenemos esa circunstancia. Hay fiebre alta con escalofríos intensos, dolor abdominal en la parte superior derecha y coloración amarillenta de la piel y la parte blanca de los ojos. Malestar general, debilidad profunda, pérdida de apetito y un aumento de ritmo cardíaco como respuesta a la infección. Estamos hablando de una infección. Oscurecimiento notable de la orina, heces pálidas, esto se debe a la obstrucción biliar. Hipotensión arterial, que significa presión baja. Y un estado de confusión mental o letargo, que indica, claro, una toxicidad sistémica que pudiera ser grave. 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Mezclamos las plantas juntas por partes iguales, ya mezcladas, una cucharada sopera para un litro de agua, 10 minutos de hervor. Se toma antes de cada alimento. Ahora suplementos. Cápsulas de olivo, de trébol rojo, matlani con asparagina y de ornitina con picolinato. Nuevamente, cápsulas de olivo, de trébol rojo, matlani con asparagina y de ornitina con picolinato de cromo. Bien, de esas cápsulas, una de cada una se toman antes de cada alimento, una de cada una antes de cada alimento. El elixir o el suplemento adicional es el que contiene

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0: Bien, continuamos. Es bueno saber qué complicaciones nos puede acarrear, ¿no? El no resolver este tipo de padecimiento con oportunidad. O sea, en el inicio, la colangitis aguda es una infección y obstrucción biliar, recuerden. Bueno, pues, el deterioro más grave e inmediato es que la respuesta inflamatoria sistémica a la infección, o sea, las bacterias y toxinas pasan a los conductos biliares, pasa de los conductos biliares a la sangre, ¿sí? Porque no hay tránsito, entonces se va por otro lado, ¿no? Y causa una disfunción multiorgánica, ¿eh? O sea, daños multiorgánicos. Y si no se trata, pues progresa un shock séptico, que se va a caracterizar por una hipotensión arterial grave, ¿no? Puede colapsar el sistema circulatorio. Ahora, también sucede que nos provoca abscesos hepáticos, o sea, una infección severa puede propagarse desde los conductos biliares hacia el tejido del hígado. Eso forma una acumulación de pus dentro del órgano, dentro del hígado. O sea, hay una complicación ya. Pudiera también provocar una insuficiencia renal, una insuficiencia renal aguda. O sea que la presión arterial baja muchísimo, ¿no?

0: que llamamos hipotensión. Y la toxicidad de la infección reduce el flujo sanguíneo en los riñones. Eso es lo malo, ¿no? Que interfiere con su capacidad para filtrar sangre y eliminar desechos. Sí, ya no transita porque le falta presión. Puede ocasionarse una disfunción neurológica. Sí, la sepsis y el shock reducen el suministro de oxígeno al cerebro y aumentan la toxicidad sistémica, ¿no? O sea, por doquier. Entonces, la persona se manifiesta como confusión mental, letargo, incluso alteración del nivel de conciencia. También hay una acumulación de bilis, la disfunción hepática es la que se provoca, porque se altera la capacidad del hígado para producir factores de coagulación. Entonces, tener problemas de coagulación. Por lo tanto, se aumenta el riesgo de sangrado. Puede haber una insuficiencia hepática, o sea, un deterioro de la función. Sí, aunque el hígado es el órgano afectado inicialmente, el daño por obstrucción prolongada y la infección puede llevar a una disfunción severa. Afecta su capacidad. Es lo que prolonga la ictericia, la toxicidad. O sea, es muy importante, ¿no? Estar pendiente de esto. Algunas recomendaciones son siempre muy importantes, ¿no? Escucharlas. O sea, mantener un peso saludable, hay que evitar el sobrepeso, hay que evitar la obesidad. Eso reduce el riesgo de formación de cálculos. Hay que evitar el ayuno prolongado, o sea, de pronto queremos bajar de peso y exageramos. Queremos perder de peso rápidamente para el fin de semana, para ir a la playa o para ir a una fiesta. No es recomendable. Esas dietas de choque o las pérdidas de peso muy rápidas aumentan la concentración de colesterol en la bilis. Es lo que favorece la formación de cálculos, se forman de colesterol. Si va uno a bajar de peso, tiene que ser de forma gradual, controlada. También hay que incluir una dieta rica en fibra. ¿Sí? Que consiste, sencillísimo, ¿no? Consumir frutas, verduras y granos integrales. La fibra ayuda a disminuir la cantidad de colesterol. Entonces ya así se favorece el vaciamiento adecuado de la vesícula, que la bilis esté drenando constantemente para que no haya ninguna obstrucción, que es lo que sería una afectación severa. También es muy importante fortalecer el sistema inmunológico. Eso se logra con una actividad física regular, un ejercicio moderado y constante. Eso mejora la circulación, nos mantiene en un peso saludable y tiene un efecto positivo en general sobre la inmunidad. Importante también una hidratación adecuada, beber suficiente agua. Agua, ¿eh? No refresco. Agua natural. Ayuda a mantener una buena salud metabólica y renal. Eso es vital, ¿no? Si se produce una sepsis o un shock, nos ayuda a evitarlo, a no llegar a tal punto. Hay que buscar un sueño de calidad. También el descanso tiene que ser apropiado, ¿no? Asegurar un descanso suficiente fortalece las defensas del cuerpo y su capacidad para combatir infecciones. Eso es importante, ¿no? Para irle avanzando, ¿no? A no llegar a padecimientos tan severos, ¿no? Porque incluso ahí, por ejemplo, las acabo de mencionar hace rato, ¿no? La historia, bueno, vamos a mencionarla ahora, de la teoría de Charcot. Es un dato curioso, ¿no? Le mencioné tres síntomas. Son tres síntomas clásicos que alertan sobre el peligro de la colangitis. ¿Sí? ¿Recuerdan? Fiebre, dolor e ictericia. Fueron descritos por primera vez en 1877 por el neurólogo francés Charcot. O sea, fue conocido principalmente por su trabajo en el campo de la neurología, pero sin embargo, muy atinado en este tipo de padecimientos. Es curioso, ¿no?, que un neurólogo y no un cirujano fuera quien definiera una tríada crucial para una cirugía de emergencia o una atención pronta según los recursos, ¿no? Curioso el dato, ¿no? Pero sí nos va ayudando el saber más acerca de los padecimientos. Son datos curiosos. Por ejemplo, la ictericia. ¿Por qué aparece la ictericia, la coloración amarilla? Bueno, se considera un deterioro y una señal de alarma. Es causada por la acumulación de la bilirrubina. ¿Saben ustedes que la bilirrubina es un pigmento que le da a las heces su color marrón normal? Son desechos orgánicos, pero es lo que nos ayuda, ¿no? Que de pronto vemos todas las heces descoloridas, significa que hay un taponamiento, no está pasando la bilirrubina. Se está yendo por otro lado y nos está pintando de amarillo la piel y la parte blanca de los ojos. Sí, cuando hay una obstrucción biliar, la bilirrubina no puede llegar al intestino, se va acumulando en la sangre. Y esto es lo que provoca los dos efectos visuales simultáneos, que el paciente se vuelve amarillo y sus heces se vuelven de un color blanco arcilloso o muy pálido, ¿no? Es lo primero que se le pregunta al paciente, ¿no? Para saber si no hay una obstrucción cuando está la persona, el consultor, viendo que, pues, los síntomas van coincidiendo con un problema de obstrucción de los conductos biliares. Y nos platica Jorge Iván apropiadamente de utilizar la germandrina, ¿sí? Porque tiene unas propiedades que nos permiten, ¿verdad?, validarla como eficiente. El primero fue una infección, ¿no? Y la germandrina, como nos lo dijo anteriormente, vamos a recordar sus palabras, pues tiene una actividad antibiótica y antimicrobiana. Esto ya se demostró en estudios de laboratorio modernos, ¿no? Que han demostrado que la planta contiene sustancias con propiedades antibióticas, antifúngicas, antivirales, o sea, cualquier germen, ¿no? Lo aniquila, sea una bacteria, sea un hongo, sea un virus. Es poderosa la planta. Ahora, en relación con nuestro padecimiento, la colangitis, pues dado que es una infección bacteriana que puede ser grave, pues la planta se considera bastante útil para combatir este agente infeccioso. Todo esto es muy importante porque ya está validado hoy en día por la ciencia moderna, ¿no? Lo que dijeron nuestros ancestros sigue pasando de la validación histórica a la validación científica o contemporánea, ¿sí? No fallaron en nada en sus apreciaciones de las propiedades de las plantas. Muy acertados. Bueno, ya nos vamos. Gracias por su atención. Gracias por su compañía. Muchísimas gracias por tu participación.
1: Gracias por la invitación.
0: Bueno, pues ya nos retiramos, ¿verdad? El día de hoy no tuvimos llamadas telefónicas en virtud de que nos anduvieron fallando, ¿verdad? Aquí los teléfonos, pero ya saben que nos llaman y de todas maneras su fórmula se las vamos a entregar en vía telefónica para que no se me desanimen, ¿eh? Bueno, una frase de Dolly Parton. Si no te gusta la carretera por la que avanzas, empieza a asfaltar otra. Hasta luego, que estén muy bien.
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6: Son las 6:37, va.
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7: 5:1, bienvenidos, 5551-668-940. Arrancamos este segundo turno con la Ardilla Soler. Llámanos ya.

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1: 5 de la tarde con 14 minutos, 5551-668-940. ¡Llámanos! Pídeme tu rola, la ardilla te las pone aquí en la Q 940.

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1: 5 de la tarde con 21 minutos, la ardilla te las pone. Buenas tardes, ¿cuál es tu nombre?
2: Buenas tardes, yo soy mi.
1: Bienvenido, ¿cuál es tu nombre?
2: Ignacio Durán.
1: ¿Y qué canción quieres escuchar y a quién se la dedicamos?
2: La de Almas Gemelas, del Tromo de México.
1: ¿Para quién?
2: Adelina Jaime, aquí en la cocina, mamá linda, en Los Reyes, La Paz.
1: Aquí, la ardilla.

0: ¿Ves?
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2: Si vienen a bailar, pues vamos a...
3: 5 de la tarde con 28 minutos, de lunes a viernes en punto a las 5 de la tarde, tu amiga Roxana Soler la Ardilla, porque a las 6 de la tarde aterriza Edith Palomera, la Coneja, la Comadre, con una excelente programación y, por supuesto, especialistas. Vamos a enviar saluditos, vamos recio, saludos a mi querido Brody, tu amigo Esteban de la Magdalena Contreras, donde escuchan a la Ardilla Soler siempre de veras. Oye, pues ya que hablas del Brody, acompáñalo junto a Juan Carlos Chiñas, el Zorro, de lunes a domingo en punto a las 6 de la mañana en A Toda AM. Fin de semana es en pijama, por supuesto. Se caen de la cama para venir acá a la Q940 y complacerte. Oigan, quiero invitarlos porque en estos momentos, a partir de estos momentos, inicio el registro. Aquí es. Si tú quieres decirle te amo a esa persona, a tu novio, a tu esposo, a tu novia, a tu esposa, si quieres celebrar, renovar votos de matrimonio, noviazgo, si quieres proponer matrimonio, quieres proponer noviazgo, tenemos el anillo del amor, cortesía del original Fan de Limón.
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3: Celebrando el tercer aniversario de la Q940, la original Fan de Limón de Don Salvador Lizárraga te regala el anillo del amor. Repórtense a cabina al 5551668940 o envíeme en WhatsApp nombre completo, la alcaldía o municipio, número telefónico y el motivo por el cual quieren regalar este anillo del amor.
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3: 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Fuera del aire también voy a estar registrando, ¿eh? Así que anímense, por supuesto. 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
3: De lunes a viernes, su amiga Roxana Soler, la Ardilla en punto a las 5 de la tarde. Gracias a toda mi gente trabajadora. Te complacemos. Repórtate a cabina. Es un gusto saludarte. Exitosa semana. Buen arranque de semana.
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1: 5 de la tarde con 44 minutos. Complacemos. La ardilla te las pone para todos los trabajadores ahí en Texcoco, en especial Efren y a sus chalanes.

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1: Millones y gracias por acompañarnos a través de la Q940. Te recuerdo, me puedes acompañar de lunes a viernes a las 11 de la mañana, de 11 a 2 de la tarde, porque a la 1 tenemos con Q de Cumbia. Y a las 5 de la tarde tenemos La Ardilla te las pone complacencias y además cosas que no sabías, Roxatips, por ejemplo. Cosas que no sabías, limpiar los riñones, ingredientes, nada, es algo muy sencillo. Una manzana verde, una zanahoria, un trozo de jengibre, media remolacha o medio betabel y media taza de agua. Es todo lo que necesitas. Zanahoria, jengibre, naranja, por supuesto, y digo una manzana verde. Necesitas también el trozo de jengibre y la media, el medio betabel, ¿no? Y media taza de agua para limpiar los riñones. Este juguito es muy importante, digo, a lo mejor no todos los días, pero sí combinarlo, tenerlo en tu rutina de jugos, que bueno, que te va a ayudar a limpiar tus riñones. Así que hay que cuidarnos, hay que disfrutar de la vida con excelente alimentación y, por supuesto, programación escuchando la Q940. Oigan, quiero agradecer a las personas que están interesadas en ganarse este anillo de amor, que la original Van de Limón, de Don Salvador Lizárraga y la Q940 celebran, por supuesto, y lo están regalando en este tercer aniversario que estamos celebrando aquí en tu estación, la Q940. Gracias a toda la gente que se registra, te recuerdo, o quieres hacerlo por WhatsApp, mándame tu nombre completo, tu alcaldía, tu número telefónico y el motivo por el cual quieres regalar este anillo de aniversario, puede ser de matrimonio, pedir noviazgo. El significado es el amor. Así de fácil. O a lo mejor quieres renovar votos, como tú gustes. Muchísimas gracias por enviar ese WhatsApp al 5551668940. Gracias a la gente de Zumpango, a la gente de la Magdalena Contreras escuchándonos. Gracias, Morelo, también por estar siempre al pendiente de la Q940. Arroba Ardilla Soler, ese es mi ex, mi Instagram. Arroba Roxana Soler Ardilla. Y mi Facebook es Roxana Soler, entre comillas, de Ardilla. Buenas tardes. Feliz arranque de semana. Semana que era en buenas manos. Edith Palomera, la coneja, la comadre. Tiene una excelente programación y además tiene especialistas para todos ustedes y muchas cosas. Tiene las inmortales de la salsa a las 7 de la noche. No se lo pueden perder. Así es. Y ya llegó la coneja. Coneja, platíganos qué vas a tener el día de hoy. Yo aquí ando adelantando, pero igual y me equivoco. Así que, por favor, platícamelo todo. Además de las inmortales de la salsa, platícamelo.
2: Ah, pues las efemérides del día, claro. Y historias de algunas cancioncillas, unos covers del buen Julián Álvarez. Ajá. Y más cositas, mi comadre.
1: Así que hay que estar muy al pendiente de la Coneja Palomera de lunes a viernes en punto de las 6 de la tarde. Yo regreso después del corte el día de mañana a las 11 de la mañana.

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1: 5 de la tarde con 59 minutos. Se quedan en buenas manos, Edith Palomera, la Coneja. Mi nombre es Roxana Soler, la Ardilla. El día de mañana tenemos una cita a las 11 de la mañana con una excelente programación, confrontaciones y mucho más.
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